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0: En la calle son las 9:00. ¡Atención, callejeros! 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
1: En la calle son las 10 en punto.

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0: 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En la calle son las 11 en punto.

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1: 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En la calle son las 12 en punto.

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En la calle es la una en punto.

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1: En la calle son las 2 en punto.

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en la calle son las 3 en punto. 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
1: 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En la calle son las 5 en punto. 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
0: 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En la calle son las 6 en punto.

0: día, buen día, buen día. 6:05 minutos de la mañana, 5 de octubre del 2026.
1: Sí.
0: Bienvenidos al club, a toda la gente que se va conectando por ahí a través de la TDT, a través de la señal en vivo en cualquier parte del mundo, a través de los 96.9. Acá estamos. Una semana más, un lunes más. Bienvenidos a toda la gente que está por ahí. Recuerden que tenemos dinero en efectivo, dos por uno los fines de semana. Así que acá empezamos. Dani, buenos días. ¿Cómo amaneces?
1: Mi Dieguito, buenos días. Feliz y contenta con este lunes, el primer lunes de octubre, que sabemos que vamos a tener un mes lleno de misterio, de historias de terror. Ay, no. Porque ustedes van a contarnos y los invitados que vienen van a ser ligados a esa temática. Pero es el lunes, el inicio de una semana, la nueva oportunidad de comenzar, de ser mejor, de tener propósitos, de ganar dinerito en efectivo con la calle, de llevarse boletas, mejor dicho, de hacer un mes espectacular, inolvidable. Mi papacho, buenos días.
2: Hola,
1: ¿cómo estás?
2: Dani y Diego, y a nuestros oyentes televidentes, la rebuena para todos, una semana fantástica, fenomenal. Los chinos están de vacaciones, pueden dormir hasta tarde, entonces la rebuena para todos.
1: Sí, señor, hay muchas noticias.
0: Muchas noticias, Dani, que tenemos por ahí en el radar para
1: Bueno, mi Dieguito, sí o sí hay que hablar un poco y hacer un resumen breve de lo que fue el concierto de BTS aquí en Bogotá. Realmente eso fue un boom y estalló. Hay que hablar también del Premio Nobel de Medicina 2026, que fue otorgado de manera conjunta a un estadounidense llamado Carl Deisseron y a dos alemanes, Peter Hegemann y George Nagel. Para que usted sepa, se otorgó gracias al desarrollo de la optogenética, una técnica que permite controlar la actividad cerebral utilizando luz. Tenemos también a María Fernanda Cabal, que ha dicho que se unió al Partido Republicano. Mi papacho también, entre noticias, para que usted sepa que vamos a ver.
2: Dani, ¿y sabe? Hoy no son azules días. La hinchada de Millos está un poco indispuesta. Sí. La hinchada de Junior también. Entonces, más adelante vamos a hablar de eso. Se nos retiró Nairito. Tenemos para información también de Georgina.
1: Sí, sí.
2: Mejor dicho, hoy tenemos de todo un poquito, muchachos. Los invitamos para que estén conectados. Ya saben que estamos también en YouTube y en TikTok. Por si quieren ver nuestras caras hermosas, lindas, exóticas, ahí los estamos esperando.
1: Vean, para que aprovechemos y de verdad valoremos los productos colombianos, por lo que tú mencionas. Georgina Rodríguez, ¿ustedes imaginan Georgina Rodríguez ahora siendo imagen de una marca colombiana?
2: De vamos a hablar de eso. Yo beleño. No me entiendo.
1: Probablemente puede ser. Obviamente tenemos que hablar de los conciertos de La Bichota y la mamacita de Gracie también, hablando de farándula, de
0: Oiga,
1: lo que ha pasado.
0: ¿Sabe también qué ha pasado? ¿Qué por más? Ahí? Via Shakira con Dua Lipa.
2: ¿En dónde?
1: Sí, mamacita.
2: Comiendo boca y yo beleña.
0: Comiendo y con Georgina las tres.
1: Y brazo de reina.
0: Pipe, buenos días, ¿cómo está?
3: Don Dieguito, buenos días para usted.
1: Uy, peluqueadito.
3: Era hora de pagar al peluque.
2: El barbero también, al barbero le da hambre, güey.
3: Y es aquel que me peluquea, es mi cuñado, entonces imagínense, estaba agarrado con mi cuñado.
0: Bueno, ya era hora, ya se ve muy bien, se ve rejuvenecido.
3: Gracias, Dieguito.
0: ¿Cómo amaneció?
2: Ahí los dejamos.
3: Bien, sí, señor. Hoy vamos a hablar de varias noticias. La primera tiene que ver, por supuesto, con las elecciones en Brasil. Segunda vuelta, se van a segunda vuelta. Jair Bolsonaro, que es el hijo de Jair Bolsonaro, que es el expresidente de Brasil.
0: Ah, ok.
3: Y también Luis Ignacio Lula da Silva, que va por su cuarto periodo presidencial en estas elecciones de Brasil. Ayer estuvieron pues muy parejitos en las elecciones. El primero que ganó fue Jair Bolsonaro. Él fue el gran ganador, se puede decir, de esta primera vuelta presidencial. Segundo quedó Luis Ignacio Lula da Silva, pero no le alcanzó al primero para quedarse con la presidencia del Brasil en esta primera vuelta presidencial. Van entonces a segunda vuelta, que es prácticamente así como funcionan las elecciones en nuestro país.
1: Sí.
3: Unos días pues tienen derecho a hacer esta campaña y pues empieza esta segunda vuelta, la carrera de la segunda vuelta para quedarse con la presidencia, que se divide en dos bandos, igual que pasó aquí en Colombia.
1: Correcto.
3: Los de la izquierda y los de la derecha. Por un lado, Luis Ignacio Lula da Silva representa la izquierda, se puede decir, clásica del continente, que ya es su cuarto periodo como presidente en caso de que quede ganador, y la derecha, que está comandada por Bolsonaro, que es el hijo de Jair Bolsonaro, que recordemos incluso tuvo problemas judiciales, incluso fue víctima de un atentado con un arma blanca también mientras hacía eventos de campaña. Esto ya fue hace muchos años, pero lo recuerdan mucho por eso. Entonces, el escenario en Latinoamérica en lo que respecta a la izquierda o a la derecha, pues está ya prácticamente definido en que si gana Brasil la derecha, pues prácticamente todos los países nuevamente de Latinoamérica estarían hacia la derecha, excepto México, con Claudia Sheinbaum, que sería la única presidenta de izquierda después de al Obrador, que le dejó la presidencia a Claudia Sheinbaum, sería la única presidenta de izquierda en América Latina. Si gana Luis Ignacio Lula da Silva, serían dos los países, México y Brasil, y pues el resto todo estaría consolidado en la derecha en Latinoamérica, y es por eso que muchos presidentes están pendientes, entre ellos el nuestro, Abelardo de la Espriella, que le envió incluso un mensaje ayer a Bolsonaro por estas elecciones en Brasil. Algo muy curioso que pasó ayer es que se vio a caras muy conocidas como veedoras en las elecciones de ese país. Vieron a la hija del expresidente Gustavo Petro, Sofía Petro, quien incluso obviamente dio unas declaraciones que se las vamos a mostrar más adelante.
0: Pipe, gracias a la gente que está por ahí conectada. Vamos a un break rápido, pero mándese de una a YouTube, vaya de una a TikTok, porque ahí seguimos. Vamos a hablar un poco de lo que pasó el fin de semana con BTS. Pipe, ¿vio lo de BTS?
3: Yo estuve en el de Romeo Santos.
1: Ay,
3: el viernes. Qué desde Romeo Santos se veía a BTS. Impresionante. Yo no había visto un evento tan impresionante como ese. Y mis respetos al ARMY, como se llaman las fans de BTS. Muy organizadas, muy respetuosas, porque son hombres y mujeres también, muy poquitos hombres, pero pues la mayoría son mujeres, muy respetuosos, aunque la movilidad sí estuvo bastante complicada este fin de semana por esos dos conciertos, carreras incluso de aplicaciones y taxis en 80 mil pesos en destinos.
0: Ya vamos a hablar de todo eso, 6:11 de la mañana, váyase a YouTube y a TikTok, porque ahí seguimos.
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0: de los Army de las
1: Army. Así es, milloncito, tanto así que la gente ya Dieguito, en el chat, qué pena, mi Dieguito.
2: ¡Ay! Papá.
0: No, pero
1: la costumbre, si yo vino en automático.
0: Vea, John es el Bayern de Daniel.
1: Pero Dieguito es mi bias breaker, para que sepan. Bueno, ya le voy a decir el resumen que estábamos hablando. Estábamos hablando de que el cubrimiento nos dejó no solamente un amor increíble por BTS y el espectáculo, sino también conocimiento que no teníamos sobre el ARMY, estos términos que usted de pronto tiene que empezar también a familiarizarse. Tenemos los freebies, los famosos freebies, que son los regalos artesanales que se dan entre el ARMY. Esos detallitos que puede ser dulce, fotos, pulseras, calcomanías. Tenemos el fan chat, que son estos coros o estas frases de los fanáticos que suman todos los nombres de los integrantes, que suman otras coros de las canciones, pero que usted tiene que conocer a detalle y de memoria. Tenemos el ARMY Bomb, que es el dispositivo veíamos, tremendo, que es exactamente como si fuera de pura, puede ser de pura fanaticada, podemos tener de colección, el ARMY Bomb, que es este dispositivo que se ilumina de acuerdo a las canciones y el momento del concierto, ¿cierto? Que muchas lo personalizaban y me parecía maravilloso, como hasta sombreritos de Colombia, vive de verdad muy bonito como la creatividad se explota aquí en el ARMY. Tenemos el handbook, que es un término que se usa para dos cosas. Uno, el manual de ARMY, es decir, que usted conozca todo el fan chat, que usted conozca absolutamente todo de la banda, y también el vestuario, porque hay un típico vestuario traje, que es una falda, un outfit muy típico, una falda muy larga que puede usar tanto hombres como mujeres, y ahí tiene usted como el código de vestuario, sino preferiblemente colores morados que destaca la banda. Tenemos el bias, que también es un término muy usado para usted representar a su miembro favorito del grupo. Usted puede tener una foto impresa, incluso un carnet consigo en todo momento, en todo lado. Existe el bias Greker, que sería en este momento mi Dieguito, que es ese miembro que le hace dudar constantemente de su amor por su bias principal.
2: ¿Bias qué?
1: Bias Greker se llama el segundo. Greker. Sí, señor. Y tenemos también en más términos como el Baby ARMY, que somos nosotros ahora del club, nos declaramos Baby ARMYs, que somos las personas que estamos ingresando a esta fanaticada. Y también está el Veteran ARMY, que es la persona que lleva muchos años escuchando la banda y que ya es experto y experta. Son como que un poquito los términos que tenemos de miedito, pero hay un montón también.
0: Conocí otro que, digamos, usted tiene un bias Greker. Pero si usted no tiene ninguno de los dos y es fanática de los siete, o fanático de los siete del grupo, es el OT7, que es cuando uno no tiene ninguno. Exacto, cuando
1: es que no le gustan los siete.
2: Pero es que todos son hermosos.
1: Ay, mire que le tengo el dato. Sí, señor, el OT7 es expresión que significa apoyar y amar a los siete miembros. Se resume porque es 1-7, o sea, es como el resumen de OT7, es como que... Amo los siete, o sea, no puedo elegir.
2: OT7, sí, eso está comentando la gente acá.
1: Qué chévere, me gusta que la gente esté conectada también en redes sociales. Y ya están diciendo, por ejemplo, mi bias es, tengo siete bias. Bueno, puede ser. A los siete.
0: Claro, ese es el OT7, sí, claro. De eso se trata.
2: ¿Uno puede aplicar el término bias a la vida típica de uno?
1: Yo creo que sí.
2: ¿Cómo lo haría? No, porque yo decirle a la mamacha, lo que pasa es que tengo dos bias por ahí.
1: Uy, no.
0: Mamacha, es que me salió un bias Greker.
1: Y usted se imagina con la foto de la moza en la billetera.
2: No es la moza, es mi bias.
0: No es la foto, es un freebie de mi moza.
1: ¿Qué tal? No le creo.
2: No, creo que no es cierto, mejor no.
1: No, no estoy de acuerdo.
0: Famosos estuvieron por ahí en el concierto de BTS.
1: Sí, señor. El viernes 2 y el sábado 3 estuvo repleto de muchas personalidades reconocidas. Entre ellas hay que decir que se destacó el alcalde de Bogotá. Ustedes no sé si vieron. Sí, señor. Sí. Estaba entregado a conocer la cultura, a ver la fanaticada, a conocer el ARMY. Y yo me atrevería a decir que ya es un baby ARMY como nosotros, la verdad, porque después de ese espectáculo uno queda enamorado. Pues Carlos Fernando Galán se vio siendo huésped de honor, se puede decir, en la ciudad, en el concierto, disfrutando de BTS. También estuvieron muchas entidades distritales de la alcaldía de Bogotá también representando. Estuvieron influencers reconocidos como Sebas Moreno, Natalie Pop, pero sobre todo la Flaky Cartagena. Tenemos de hecho unos videos de ella, detallando absolutamente todo, porque Johnchita, recordemos,
3: nos dijo, ¿no?
1: Sí, señor. Ella estuvo.
0: No, tranquila.
3: Que ya se iba a pegar tremenda emocionada con eso. Y nos dijo, estén pendientes.
1: Sí,
3: estén,
1: señor,
3: pendientes.
1: Nuestro bias, Johncito, nos dijo que iba a estar.
2: Johncito no es mi tipo.
3: Sí, es el mío.
1: ¿Es tu bias principal?
2: Sí, que reguero es
1: Bueno, pues efectivamente, a través de su cuenta oficial de Instagram.

0: Pudimos ver unas historias donde detallamos, mejor dicho, todo, porque recordemos que ciertas personas tuvieron el privilegio y tuvieron la oportunidad de pagar una buena suma de dinero, estamos hablando alrededor de 3 millones de pesos, para poder ver el ensayo de sonido. Entonces estamos hablando de que Flaky pudo estar durante esos ensayos de sonido donde obviamente tenían como más cercanía a la banda, a los 7 integrantes, durante su ensayo, y también tuvimos imágenes del concierto, de lo que fue una locura, literalmente el estadio a reventar de personas, de una fanaticada muy amorosa, déjenme decirle, con una cultura muy bonito, destacable, muy juiciosos, la organización
1: eso,
0: que tuvieron.
1: Eso es algo increíble para destacar, porque realmente es un fandom demasiado, demasiado organizado y muy respetuoso,
2: sí,
1: entre todos.
2: Muy bacano.
1: Digamos, generalmente cuando hacen conciertos y todo esto, sí, y las fanaticadas sacan como comunicados, sí, de recomendaciones y todo eso, sí, pues está lo de siempre, no llevar cosas, no ya sé qué. En estos comunicados que esta gente sacó, sí, decía exactamente, no se permite ningún tipo de violencia hacia, ajá, otra persona.
2: No, excelente ni, todo.
1: O sea, de verdad es algo hermoso.
3: Por ahí me contaron un cuento que pasó en el estadio El Campín, es que algunas personas intentaron colarse en el estadio al concierto. Sin embargo, lo que me llamó mucho la atención, y de pronto las personas que estuvieron allí me pueden decir el chisme como fue completo, sí, es que las ARMY armaron como una cadena humana y les dijeron, por favor, aquí no hacemos ese
2: excelente
3: tipo de cosas, así que devuélvanse por donde vinieron. Que otra persona como, ¿sí?, que le dijo, sí, yo estoy acá, hágale, hágale, aproveche que, sí, se están colando. Y que incluso la, sí, misma persona dijo, no, dijo, no, nosotros no somos
2: venimos
3: así.
2: Venimos a escuchar desde afuera, bonito, güey.
3: Y nosotros venimos a escuchar desde la zona A, afuera del estadio.
1: Eso me pareció tremendo, porque además, sí, como que rompe todas las, todo lo, sí, que estamos acostumbrados. Sí. Que uno va y la gente, ah, que vendo puesto adelante. Nada de eso. Y incluso con las reventas de boletas, si no estoy mal, hay muchos ARMY por ahí conectados en TikTok que, sí, estoy viendo, sí, en este momento. Si digo algo que está mal, por favor me corrigen. Sí. Pero estuve viendo también que con los revendedores y todo esto que estaba pasando, ellos mismos como que decían, no vamos a comprarle boleta a los revendedores, vea, porque pues eso no está bien, papacho.
2: Vea, si la gente ya, acá en TikTok tenemos un comentario de, sí, Cindy, que nos dice, fue verdad, yo estaba ahí y ayudé a cerrar para que no se colaran. Vea. Muy
0: me
2: bacano,
0: encanta, de
2: la verdad,
0: vea,
2: muy bacano.
1: Sí, no se compra revendedores, ¿sí ve? Hicimos una cadena. ARMY no compra revendedores. Es verdad, y eso es un poco triste porque, a ver, bien porque no le compren a los revendedores, sí, porque, sí, digamos,
2: se,
1: yo
2: se
1: como
2: estaban dando garra,
1: sí, uno como persona cinco fanática millones de la,
2: no,
1: música,
2: papi,
1: de los conciertos,
2: no.
0: 5 millones estaban pidiendo,
3: sí,
1: no, sí, eso sí, algunos, es algunos mal.
0: Uy,
1: y
0: no,
1: por ese lado como que esa gente se quedó embalada con sus boletas, me parece bien, porque pues eso no, yo no estoy nunca de acuerdo, no, con los revendedores, pero había como muchos espacios vacíos adentro por culpa de eso. Entonces,
3: sí,
1: como que,
3: claro, porque le quitan la oportunidad a los, sí, que sí son, obvio, fan de comprar la boleta al precio que es. Y el precio, mejor dicho, las cifras que dejó BTS en Bogotá son impresionantes, más de 100 mil millones de pesos,
0: sí,
3: dejó a Bogotá los dos conciertos de BTS, las dos jornadas, más de también 100 mil personas asistieron a estos dos conciertos con un aforo superior a 53 mil espectadores por noche, no solo los que estaban dentro del estadio El Campín, sino también los que estaban afuera del estadio El Campín, porque incluso los conductores de las distintas aplicaciones, les decía que yo estuve el viernes en el concierto de Romeo Santos y Prince Royce en el Vive Claro, decían que era impresionante la cantidad de gente que había afuera del Campín y que nunca en la historia de Bogotá, se puede decir así, habían visto un concierto de la magnitud como el que hubo el viernes y el sábado en la capital del país. De acuerdo con el Observatorio de Turismo de Bogotá, el gasto asociado a los asistentes del concierto de BTS superó los 99 mil millones de pesos y se concentró principalmente en alimentación, alojamiento, transporte y compras. El rubro de alimentos y bebidas superó los 39 mil 108 millones de pesos, mientras que el de alojamiento movió 29 mil 384 millones de pesos. El transporte, 12 mil 976 millones de pesos. Un montonón de plata movió Bogotá por cuenta de la visita de los,
0: claro,
3: BTS. Ojo que esto me parece muy interesante. Dani creo que se encontró,
0: ¿sí?,
3: extranjeros en,
0: sí,
3: las,
0: señor,
3: filas.
2: Sí,
3: el 18,4% de las compras de las boletas se hizo de gente de fuera de Colombia. Ecuador, México y Venezuela entre, sí, los principales países de procedencia, y cerca del 25% de los asistentes de otras regiones del país. Es decir, yo creo que fue una de las fechas donde Bogotá recibió no solo extranjeros, sino también de otras regiones del país, una de las fechas donde más ha recibido este tipo de visitantes en la historia de Bogotá. Yo digo, me atrevo a decir esa cifra. La demanda también se reflejó en los vuelos. Las reservas aéreas hacia Bogotá durante el fin de semana en los conciertos crecieron 46,6% frente al mismo periodo del año pasado. 126.055 millones de impacto económico total y 5.244 empleos directos e indirectos asociados a estas dos jornadas de conciertos de BTS en Colombia.
1: Bueno, vamos a seguir hablando de eso en YouTube y en TikTok. Vaya ya mismo, nos vamos a... Allá lo esperamos,
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0: 6:37 minutos de la mañana, estamos al aire en el club. Sí. Dani, información importante tienes por ahí para nosotros.
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0: Gracias, Dani. Vamos con noticias importantes en este momento. Pipe, ¿algo de Abelardo de las Priellas?
2: Sí, señor. Se puede decir fuerte regaño, un enfrentamiento político se produjo este fin de semana entre el presidente Abelardo de las Priellas y el alcalde de Sincelejo, Jair Acuña, durante una visita del mandatario al departamento de Sucre. Un cruce que ocurrió en medio de la agenda presidencial de seguridad y terminó centrado en los cuestionamientos por parte del presidente relacionado con los recursos públicos en la capital del departamento de Sucre. Durante la intervención de frente, el presidente Abelardo de las Priellas aseguró que su gobierno no entregará un cheque en blanco a las administraciones locales y advirtió que buscará una fórmula para que los recursos destinados a Sincelejo sean vigilados y ejecutados sin que el alcalde tenga control directo sobre ellos. Dijo el presidente Abelardo de las Priellas, y se lo dijo en la cara, como se dice coloquialmente, bajo el esquema suyo de corrupción, yo no trabajo. Eso le dijo el presidente y le recordó que tiene varias investigaciones el alcalde de Sincelejo. El presidente se las recordó y que tenía incluso una investigación de la Corte Suprema de Justicia. Tenemos las imágenes del momento en el que el presidente le hizo el reclamo al alcalde de Sincelejo, Jair Acuña. Escuchemos.
3: Todo Sincelejo lo sabe, todo Sucre lo sabe, lo que usted ha hecho con la plata del pueblo sincelejano.
4: Yo no soy político. Y yo no vine a hacer la política de siempre, yo vine a cambiar la política para siempre. Y como yo no soy político, me gusta hablar claramente. Y lo hago viéndolo a los ojos. ¿Usted cree que yo soy la clase de presidente que va a permitir las prácticas que usted ha hecho aquí en Sincelejo? ¿Usted cree que yo voy a permitir que usted siga haciendo lo que sabe hacer, que es politiquería? Y no es nada personal. Simplemente explíqueme cómo confiar en una persona que, como usted, tiene 13 procesos por corrupción, tiene un video en donde indica cómo robarse el PAE y, además de eso, está llamado a juicio en la Corte Suprema de Justicia por enriquecimiento ilícito. Yo no sé, alcalde, si usted cree que conmigo las cosas son iguales que con los demás. Usted está muy equivocado. Conmigo las cosas son diferentes, alcalde. Así que vamos a ver qué hacemos con Sincelejo. Pero bajo el esquema suyo de corrupción, yo no trabajo. Y si usted cree que puede seguir incurriendo en esas prácticas, sepa que llegó alguien que se lo va a impedir y que me voy a concentrar en ello. Esta plata, señor alcalde, la voy a cuidar. Y para cuidarla, tengo que tenerla alejada de su control. Y se lo
2: para
4: digo
2: cuidar
4: diferente.
2: Esta plata tengo que para tenerla que alejada de su control, de es madre. Lo que le dice el presidente Abelardo de las Priellas al alcalde de Sincelejo, y el alcalde de Sincelejo lo único que puede hacerle es asentar con la cabeza de que sí. Lo que muchas personas están cuestionando a esta hora es la respuesta del alcalde de Sincelejo, que no fue capaz, si se puede decir así, de responderle al presidente Abelardo de las Priellas en ese mismo escenario, sino que después salió publicando un video a través de sus redes sociales, un video bastante largo en el que cuestiona el cambio de postura del presidente y defendió su derecho a la presunción de inocencia. Acuña le recuerda al presidente que meses atrás, cuando todavía era candidato presidencial, había tenido una posición favorable frente a algunos aspectos de la administración de Sincelejo, y allí obviamente le sacan al presidente un audio en el que menciona que la seguridad en el departamento de Sucre, puntualmente en Sincelejo, había mejorado, y por eso le están diciendo a esta hora al alcalde de Sincelejo que nada tiene que ver las peras con las manzanas, porque una cosa es la administración de los recursos públicos y otra es la seguridad, que lo mínimo que uno tiene que hacer como mandatario local es garantizar la seguridad de sus ciudadanos y obviamente garantizar el manejo adecuado de los recursos públicos, algo que, según el presidente Abelardo de las Priellas, no está siendo el alcalde de Sincelejo y por eso le pega tremenda levantada.
0: Pero lo levantó duro, sí. Y al frente de todos. Porque el man no podía responderle de una.
5: Yo no sé, pero él sacó un video, ¿cierto?
2: Podía responderle. De que podía decirle, no, presidente, déjeme, yo le digo, y empieza a decirle ahí sus
0: obvio,
2: cosas.
0: Obvio, capaz no tenía los argumentos necesarios para hacerlo y le tocó después
1: no, sacar. Y mejor, hemos vivido y hemos presenciado respuestas que se quedan muy cortas y uno dice, bueno, si hubiera quedado callado. La verdad, sí, es que la verdad, un poquito de miedo, muchacho. A mí me daría miedo hasta ofrecerle café al presidente.
5: Pero el alcalde Sincelejo sacó un video.
1: No, luego me dice, ¿ese café qué? ¿De dónde es? No, no me da
5: ¿cierto, Pipe? Que el alcalde Sincelejo sacó un video también
2: ya
5: como...
2: Le estaba mencionando que fue un video larguito en el que le recordó que él lo apoyó cuando... Fue candidato presidencial diciéndole que le estaba yendo bien en materia de seguridad a Sincelejo. Sin embargo, que nada tiene que ver las peras con las manzanas.
1: Claro. Como dicen por ahí, como dice nuestra hermosa mano. Oiga, hablando del presidente Abelardo de las Perillas, como aquí se cuenta todo en la calle, en la manda más, lo que está viral, lo que usted tiene que conocer, hay que decir que el presidente Abelardo de las Perillas ya donó su segundo sueldo como mandatario, ¿no? Él donó el equivalente a 41 millones de pesos correspondiente al mes de septiembre. Recordemos que él en agosto donó su primer sueldo también como mandatario. Ya tenemos la segunda entrega. Los recursos fueron entregados en Montería para apoyar 92 jóvenes, ojo a esto, destacados en las pruebas Saber 11 y a la asociación AMESE, que acompaña a mujeres con cáncer de mama. Ahí tenemos las pruebas para que usted conozca qué pasó con el sueldo del mandatario este mes de septiembre.
0: Dani, sabiendo todo esto que ya vimos con la renuncia que le pidió la vez pasada al presidente, ¿a quién fue que le pidió la renuncia, Pipe? Al presidente de Colfondo.
2: De Colpensiones. Y esta vez ya le pidió otra, ahorita les cuento.
0: Sí. Acá ustedes, Dios, ¿qué harían? ¿Renunciarían de una? O sea, aguantan ese tema, porque...
1: Pues si no tengo forma de contestar, no tengo pruebas, no tengo nada que me soporte, evidentemente yo digo sí, pues yo me puedo retirar.
5: Pero entonces también uno dice, bueno, si el presidente le dice que tiene tantas investigaciones, tantas cosas, pregunto yo como ciudadano desde mi ignorancia, ¿por qué es alcalde?
1: Sí,
5: o sea,
1: es muy
5: raro.
1: Claro,
5: porque si el presidente dice, usted
2: porque
5: tiene investigaciones.
2: Gente lo elige,
5: ¿sí o no?
2: Y ahí es diferente una cosa a la otra. Por ejemplo, a usted no lo nombra a alguien como alcalde y decir, venga, usted va a ser
5: okay,
2: el alcalde.
5: Sí, como a él.
2: A usted lo escoge la gente, sí, democráticamente y constitucionalmente. Usted tiene que asumir el cargo público. Si usted tiene investigaciones, ya va a ser la justicia la encargada de responder y de, se puede decir, juzgarlo a usted para que responda o no por los delitos que cometió. Si este señor, el alcalde de Sincelejo, tiene 18 investigaciones, pues será la justicia la que se encargue de resolver esas 18 investigaciones y declararlo o no culpable o inocente de lo que se le acusa.
1: Pero Pipe, si estamos hablando entonces del voto popular, ahí no sería raro o difícil
5: que
1: lo vayan a destituir de su cargo si precisamente fue el pueblo el que lo eligió.
2: Nadie está diciendo que lo van a destituir al...
1: Pero entonces estamos hablando, pero estamos hablando de renuncia o algo, pues eso ya no puede pasar porque se lo eligieron.
5: No,
2: una cosa es diferente a lo que pasó con el presidente de Colpensiones, porque es un cargo del gobierno que tiene que rendirle cuentas al presidente de la Espella, porque es línea directa del gobierno nacional. Cuando uno es alcalde de una ciudad, es como decir que el presidente va a echar a Galán. No lo puede hacer, porque el alcalde de Sincelejo, así como el alcalde Galán, fueron elegidos por la gente democráticamente en unas urnas hace 3 años. Nada más les queda un añito de ejercer su cargo, entonces no lo puede echar, así que venga, entonces declaremos y no puede.
1: Pero le voy a decir algo, a mí me parece que como yo he dicho mucho, uso términos para dummies, porque realmente es muy difícil entrar en estos términos de política y entender este lenguaje profesional. Les digo que a mí me gusta cómo se hablan de frente, eso sí lo voy a resaltar. Me gusta que se hablen de frente como, mira, esto te voy a decir, ¿qué tenés para responder? Que uno sepa todo, porque es que uno a veces se queda como con guardados, ¿no?
0: No, y que se hablan duro y de verdad como que no, uno se entera de todo lo que pasa. Eso me parece perfecto.
1: A mí también me gusta, la verdad.
0: ¿Sabe a quién deberían hablarle duro, papacho? Muy, muy duro.
5: Ay, Dios. ¿A quién?
0: A los jugadores, a las directivas, a absolutamente toda la institución del Millonarios Fútbol Club.
1: Porque
0: la verdad,
5: pues, muchachos,
0: papacho, un poquito de contexto,
5: muchachos,
0: por favor.
5: Resulta que el sábado estaba jugando Millonarios contra un equipo que es el último de la B, de la segunda categoría del fútbol profesional colombiano.
1: Sí.
5: Por Copa Betplay.
1: Ok.
5: Sí. Se suponía en el papel que eso ya era papita pal oro, que eso ya estaba hecho, y no, señor, los eliminaron. Eliminaron por penaltis. Sí, hay que aclarar que sí le robaron un penalti a Millonarios.
0: Pero porque no fue penalti. Algo que decir.
5: No,
0: ahí
5: listo,
0: tengo
5: listo.
0: Algo que decir.
5: Pero también por el otro lado, ¿cómo no van a jugar? O sea, ¿cómo Millonarios le queda grande ganarle a un equipo de esos, weón?
0: Vea, independiente de la nefasta, horrible y penosa actuación del árbitro de ese partido, dejando eso de lado, dejando el penalti que se inventó, que espero yo, como ni siquiera como hincha, como seguidor del fútbol, que ese tipo tenga algún tipo de sanción en este país y en el fútbol.
5: El arbitraje acá es muy malo.
0: El arbitraje de acá es demasiado perverso. Sí. Y eso lo vimos en el partido de Millonarios contra Barranquilla. Dejando eso de lado, ¿cómo un equipo como Millonarios puede dejarse afectar por esas? O sea, está jugando contra el último equipo de la tabla de la B y aún así tiene que llegar a penaltis y lo sacan por penaltis.
5: Sí,
0: o sea, es que eso no tiene ninguna presentación, eso es un papelón gigante.
5: Escucha, porque Gamero acabó de llegar otra vez a Millonarios, sí, pero donde lleve más tiempo, chao. Es que eso no tiene presentación.
0: Toda la razón, eso no tiene
5: nada. No tiene presentación para Millonarios.
0: Y hay mucha gente escudándose en eso. No, que el árbitro. No, que la presentación. Que no. Es que ni siquiera un equipo como Millonarios contra el rival que enfrentó no tiene ni siquiera que pensar en el árbitro, porque metieron el gol de el Barranquilla, metió el gol.
5: Sí.
0: Y reme.
5: Y reme. Sí, y con reme, ese equipazo que tiene
0: Millonarios. Y busque para meterle gol. ¿Qué es eso? O sea,
5: sí. Es de como, hecho, aguanta, Dieguito, que nuestra gente en YouTube y en TikTok y a través de audios de nuestro WhatsApp nos diga qué hacemos con Millonarios. ¿Qué hacemos? ¿Qué opinan del resultado? ¿Qué tiene que pasar? Porque es que Millos viene dando malas noticias futbolísticas. Sí, y es un tumor entre la hinchada y hay que decirlo, Cucho. Solo se preparan o solo es mérito ganarle a Nacional.
1: Pero es
5: y
1: una los demás mala partidos, racha.
5: No, amor, pero Dani, es que ya van
0: varios. Es una mala racha de años.
5: Ya van, ¿sí? Van varios partidos. O sea, Dani, van varios partidos internacionales. Obviamente todos los fútbol. Sí. O sea, hay que aclarar. Todos los equipos colombianos en torneos internacionales no sirven para nada. Ajá. Todos. Ahí sí no hay que dejar morir a Millos. Pero Millonarios ya lleva partidos importantes en los que no hace nada. Ah. O sea, solo están celebrando ganarle a Nacional y eso no es de un equipo grande. Okay. O sea, ya entonces los invitamos para que comenten, muchachos, en TikTok, en YouTube, o nos envíen un audio a nuestro WhatsApp de la calle, 315-770-42, contándonos qué opinan, qué hay que hacer, sí, qué hacemos, vendemos el equipo, lo cambiamos, traemos a Mbappé. ¿Qué hacemos con el equipo, muchachos?
1: Pues nos invitamos para que opinen. Podríamos hacer una encuesta también para que la gente vaya.
5: Sí, también, Dani, me gusta eso. Sí,
1: que opinen.
0: Porque lo que dice Dani, porque mucha gente también dice, es que es una mala racha.
5: No pueden justificar más a Millonarios,
0: no. Pero yo tengo 30 años, desde que tengo memoria soy hincha de Millonarios. Sí. Y que yo sepa,
1: ¿son malos?
0: Lo mejor que yo le he visto a Millonarios fue ahí una época de Gamero que igual que tres una liga, una copa y una supercopa.
5: Ganaron, ¿no? Fue en 2015. Sí, claro, pero
0: pues más allá de eso no hay más cosas, o sea, es como que uno diga, no, es una mala racha. No, esto ya viene de hace mucho tiempo y no pasa nada.
5: Igual ahorita les vamos a mostrar el video del técnico Gamero en la rueda de prensa. Sí. Obviamente pues asumiendo las cosas, pero pues no sé, muchachos. La invitación para que opinen, nos digan, vea lo que dicen acá, mire. @Dallis, total papacho, Millonario solo celebra ganarle al verde.
0: Vea, y dicen también, merecen que los hinchas no los apoyen más, que los castiguen. Eso es un, bueno, eso es un debate ahí difícil con los hinchas de Millonarios, porque uno diría, sí, al final, pues, la hinchada siempre está, la hinchada siempre acompaña, porque yo creo que, no creo que me equivoque al decir que la hinchada más fiel de este país es la hinchada de Millonarios.
5: Es la que más vende abonos, es la boletería más cara del país.
1: Y siempre, raro, sí, entonces.
5: Es la boletería.
1: Pero cuando sale indumentaria, entonces.
5: Ajá. Exacto. Es que siempre ha existido como ese, por así decirlo, abandono de la dirigencia de Millonarios con la hinchada, Dani. Ah. Porque la hinchada cumple, la hinchada. Sí, Millonarios, mira, Millonarios puede jugar en Tumaco. Sí. Por llegan. Dios, allá llenan el estadio. En cualquier rincón del país, la hinchada de Millonarios llena. Compra la indumentaria. Sacan camiseta nueva, la compran. Viene un fichaje nuevo, en la presentación del fichaje, llenan el estadio.
1: Pero voy a defender abonos a Millonarios en ese momento, porque voy a decir, ganarle al verde también es un gran suceso, muchachos.
5: Dani, pero eso no da títulos.
0: Dani, pero es que
5: eso no da títulos, eso no da renombre. Hombre, eso no, o sea, ¿sí me entiende?
1: No, Millos.
5: Claro, entonces, igual Nacional, es que lo que te digo, en torneos internacionales el fútbol colombiano no existe. Okay. O sea, no es aquí solo dejar morir a Millos y aprovechar a caerle por la situación del fin de semana. Bueno. Es el fútbol colombiano que no sirve. Pero en el caso puntual del partido del sábado Millonarios, eso no puede pasar.
1: Bueno, sí, es cierto.
5: O sea, eso no puede pasar y también está en crisis Junior, ¿no, Dieguín? Junior. Junior perdió ayer con Bucaramanga 3-1. Le ha ido como un fundillo.
1: ¿Por qué?
5: Dani, Junior viene de ser bicampeón. Sí. Viene de ganar dos torneos seguidos. Bien, pero este torneo no han hecho nada.
1: Ay, pero Papacho, pero es que también, a ver, uno tiene que empezar a normalizar que de pronto si vienen de dos campeonatos, pues también tienen que fallar alguno, Papacho.
5: Dani, pero es que una cosa es fallar y otra cosa es no ganar nada. En los últimos, el técnico nuevo ha disputado,
0: Papachito,
5: ha podido ganar 18 puntos, sí. Solo ha ganado 7.
0: Papachito,
5: y tienen un equipazo.
0: Tengo las palabras de Gamero.
5: Venga, escuchemos a Gamero y verá.
0: Escuchemos eso. Acá qué es lo que dice Gamero.
6: Como dice uno, hacer yo el ridículo que hoy hicimos todos. Hoy venir aquí es se puede decir, pedir disculpas con nuestra gente, disculpa con nuestra directiva, disculpa con nuestros periodistas. Pero nosotros sabemos que hoy hicimos en el fútbol algo que no debería pasar. Hablo de mi equipo, que es Millonario. Yo siempre me gusta hablar de mi equipo. Pero hoy, si Barranquilla clasificó, fue porque hizo algo mejor que nosotros. Eso está muy claro. Que lo votamos, que no lo votamos, que no fue penalti. No, señor. Hoy Barranquilla hizo algo mejor que nosotros. Y yo tengo que evaluar bien lo que fue este partido. Tenemos que sentarnos bien a mirar este partido. Porque hoy no era el Millonario que yo traje.
5: Ahora.
6: Hoy encontramos un Barranquilla que hizo mejor las cosas que nosotros. Muchachos.
5: Ahora, hay que reconocer también lo que dice Gamero, si es verdad. El equipo que le ganó a Millonarios no le ganó jugando tapitas ni le ganó sentado, ¿no? Sí. Porque también ese equipo eliminó a Junior de Barranquilla.
0: Sí.
5: O sea, también hay que reconocer, y porque pues obviamente se les está dando prioridad y se habla mucho de Millonarios por el equipo grande que es del fútbol colombiano. Pero no se le puede echar quitar mérito al trabajo del equipo que de Barranquilla Fútbol Club.
1: Bueno, eso sí.
5: Porque también los manes ganaron en penaltis, como sea, pero ganaron. Y sacaron a Junior y sacaron a Millonarios. Entonces, también sí. Eso es importante, ¿no?
1: Pero mira, Papacho, que si pusiste a pensar a Pipe, mírelo.
0: ¿Qué claro.
1: Está pensando. Está,
5: que claro, tenía razón, escucho, Papacho. Los manes ganaron. Pero es que no es culpa.
0: Sí, obvio.
5: O sea,
0: obvio,
5: que los manes hayan ganado, ya es culpa de Millos. Pero hay que reconocerle el mérito a los manes también.
0: Hay que quitarle
5: también.
0: El mérito, sí, a Barranquilla. Claro. Pero digamos, esto que sale a decir Gamero es lo mismo que lleva diciendo. Antes de que se fuera, sí. Y llegara a Bustos a Millonarios,
5: sí.
0: Era el mismo discurso que decía siempre Gamero. Gamero tengo salía a decir. Pasa, sí. Perdimos, ay sí, ya sabemos, en lo futbolístico tenemos que mirar qué pasa. ¿Hace cuánto lleva mirando qué pasa? O sea, es que siempre es la misma excusa, siempre sale a decir lo mismo y la hinchada sigue ahí, la hinchada dice, bueno, vamos a ver qué pasa. Y eso, pues eso no puede pasar. Lo mismo que está pasando ahorita con el Junior.
5: Con el Yuyu, sí, sí, a propósito, sí. Ah, sí, ayer Diego Novoa, que fue figura del partido, le tapó penalti a Muriel. Que de hecho Novoa tiene una historia muy bonita, ¿no? Que tiene conmovida a la gente. Él era arquero de Millonarios y pues ya no seguía con ellos y él pensó en retirarse.
1: Sí.
5: Dijo, no, yo ya está aquí, Dios lo bendiga, varón. Pero se fue para Bucaramanga, ayer fue figura, le fue bien y la gente lo está queriendo mucho.
1: Oh.
5: A propósito, les voy a leer la tabla de posiciones del fútbol profesional colombiano, les voy a leer los 8 primeros para que estén ahí informados. Vea, Cali está contento, Dani. La ciudad,
1: Cali.
5: Sus dos equipos, vea. Primero América con 27 puntos. Está jugando muy bien. Ayer le ganó a Llaneros 2-1, bien jugado, bien remontado. Cali, segundo con 24 puntos.
1: De América o del Cali. Duda. Verde.
5: Dice, citando a un hincha del Cali que dijo lo siguiente, ¿qué se sentirá perder? Llevan ganando 5 partidos seguidos. La gente está muy contenta con el equipo, con Dudamel, van bien. Tercero, Bucaramanga, que como les dijimos ahorita, le ganó a Junior bien ganado 3-1. Sí. Cuarto Atlético Nacional con 10 partidos. Quinto Millonarios con 13 puntos, los del Verso. Sexto Medellín con 11 puntos. Séptimo Santa Fe con 11 puntos. Y octavo Tolima con 12 puntos hasta el momento. Perdón, estoy leyendo mal los puntos. Bucaramanga tercero con 23 puntos. Nacional cuarto con 22. Millonarios quinto con 21. Sí. Medellín sexto con 20. Santa Fe séptimo con 19 y Tolima octavo con 19 puntos también.
0: Bueno, ahí está, es la tabla de posiciones, 6:57 de la mañana, ya activamos línea 601-652-85. ¿Qué pasó?
5: Medio bobada de la selección Colombia el sábado contra Paraguay.
0: Ah, sí.
5: Perdió Colombia el sábado contra Paraguay. Perdió Colombia.
0: No, pues estaba
5: es que
0: por
5: fue
0: allá,
5: a las 7 de la noche. No, mucha gente, afortunadamente...
0: Usted estaba en Romeo Santos, usted estaba viendo a Prince Royce.
2: No me lo hubiera visto tampoco.
5: Menos mal para el técnico, ese día había conciertos y cosas, pero sí, perdió Colombia 1-0 contra Paraguay, me vi el partido y
2: ahí no hay nada,
5: pero bueno, mañana se juega contra Perú. Van a ver obviamente cambios, ya esperar a ver qué sigue pasando ahí.
1: Muchachos, y también es que ustedes son cero detallistas, ¿sí vio? Yo tengo el cabello lindo, reluciente, no me han dicho nada. Yo les voy a
5: Tu cabello está tan
1: hermoso, precioso,
0: yo fuera de micrófono te dije que estabas muy guapo.
1: ¿Cierto? Si supieran, pues les voy a contar
5: cuéntenos en web.
1: El chisme, papá.
0: 601-652-8525. Ya venimos a recibir llamadas. Vamos ya mismo a YouTube y a TikTok en la calle.
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1: Cuatro minutos de la mañana. Usted está conectado al Club de la Calle a los 96.9. En este momento, Dani tiene algo.
2: Oiga, sí, señor.
3: No, y yo, Dani y yo les quería decir señor, algo. Vea que la Sosa estaba con unos amigos y esos locos viejo pipe son de los abusivos. Pues estaba pasando una señorita y es que silbándola, hermano. Es que sí, silbándola, ay, y diciéndole cosas, Dani. ¿Ah? ¿Te acuerdas que yo te llamé y te digo, Dani, imagínese que esté loco haciendo esas cosas?
2: Rabia, papacho, la verdad, me indigna y les voy a decir.
3: Muy mal hecho, mano, la verdad, que es que no.
2: Vea, papacho, sea de día, en un lugar transitado, haya gente alrededor, uno se siente literalmente indefensa, vulnerable y violentada. Muchachos, no lo hagan, que eso es supremamente malo.
3: Horrible.
1: Y es que los piropos o silbidos hacia las mujeres no son normales y las hace sentir incómodas. Eso es acoso y es una forma de violencia. Por eso desde la Secretaría de Seguridad se viene adelantando la campaña y si fuera ella que le apuesta a desnaturalizar el acoso sexual callejero en Bogotá, a que cada hombre reflexione y si fuera ella su hermana, y si fuera su amiga, y si fuera su hija, claro, y si fuera su mamá a la que le están diciendo cosas en la calle. Pero ante todo esto tenemos una manera de denunciar, claro, este hecho, tipo de acosos. ¿Sí? Se debe llamar a la línea 123 porque los piropos o silbidos hacia las mujeres no son normales. 7:05 de la mañana, ya activamos línea 601-652-8525. ¿Se quiere ir a ver a Luis Alfonso el próximo 7 de noviembre? Llame ya mismo porque vamos a regalar entrada doble para que usted se vaya con la calle La Manda Más a la Fonda del Señorazo, donde lo fino es ser montañero. Papacho, ¿usted va a ir?
3: Claro, escucho, si me da
1: boleta, ¿se lo van a encontrar allá usted?
3: ¿Cómo?
1: ¿Se lo van a encontrar allá usted?
3: Sí, claro, vamos a echar sancocho, empanada, guaro, whisky, tequila, lo que haya. Mejor dicho, ese día me desconozco.
1: Dani también va.
2: Me desconozco, claro que sí, yo soy más que preparada, aunque tengo el corazón dividido porque no sé si la Fonda del Señorazo o los Tigres del Norte hay uno
1: pues
2: que
1: los
2: hace.
1: Dos. ¡Oh!
2: No, porque ¿cómo puedo estar en ambos lugares? ¿Cómo hago?
1: Se sale de uno antes y se va para el otro después.
3: Dani, y si hacemos Moñona y la calle nos lleva también al de la Reina del Flow.
2: Uy, ese quiero ir. No, es que ese es sí. Y por ya, eso, papacho, ya casi, este mes. Sí,
3: ya
2: señor.
3: Casi toca ponerse pilas.
2: No, es que de verdad estamos llenos de
3: conciertos.
2: Y
3: Fonseca también.
2: Fonseca.
3: La calle está intrata. Y hay plata en efectivo. ¡No! Es una cosa de loco.
2: No.
1: 601-652-8525, 7:07 de la mañana. Llame, ¿a qué quiere ir? Luis Alfonso, los Tigres del Norte, la Reina del Flow, Fonseca. Ángel está en la línea. Dani, reciba
2: claro
1: a Ángel,
2: que sí,
1: por favor.
2: Mi Ángel, buenos días. Aló.
4: Hola, La Calle La Manda Más.
2: Ay, me encanta esa actitud. Mi Ángel, ¿cómo estás hoy lunes? ¿Para ti el lunes es como perezoso o es un comienzo, es un inicio?
4: No, súper activos aquí, escuchándonos al Club de la Calle, a Papacho, a Dani, a Alejo, a todos.
3: Eso, mi perro, eso, bien.
2: Me encanta, mi Ángel. Oye, nos estás escuchando desde las 6 de la mañana, juicioso.
4: Siempre. No he estado conectado desde las 6, pero sí he estado con usted. Bueno, 6:30.
2: Eso, me encanta, conectadísimo. Mi Ángel, yo quiero saber, ¿usted quiere boleticas, quiere dinero en efectivo? La calle está intratable, como dice Papacho. ¿Qué necesitas?
4: Dani, boletas para Luis Alfonso porque ya estoy recontra-reescrito, incluso les he escrito porque hace poco cumpleaños. A Papacho también le mandé saludos, que me asegurará el regalito de cumpleaños.
3: Más tarde lo empaco, papá. Pero mientras tanto, inscribámoslo. Sí. Viejo Ángel, muchas gracias por estar acá. Y sí, inscribamos a Angelito, que
2: sí, la verdad
3: se
2: es que
3: merece
2: sí
3: ir al concierto.
2: ¿Con quién va a ir Ángel?
4: Con la esposita.
2: Ah, no, sí,
3: ah,
2: sí.
3: Queda más merece que inscrito, sí. Entonces ya sabe, Cuchito, no nos cuelgue para que lo inscribamos. Muchas gracias. Venga, ¿en su calle qué se escucha?
4: La Calle La Manda Más.
3: Eso es todo, eso, mi papá.
2: Eso me gusta, gente con energía lunes.
1: Papacho, Johan, dígalo, está en la línea.
3: Viejo Johan. Dígalo nomás,
2: gracias,
3: mi viejo.
2: Gracias, Papacho, así está bien.
3: ¿Aló?
5: Buenos días.
2: Vio, colgó, Papacho, ¿cómo Johan, le va a dar esa serenata?
3: Yo canto como feo, ¿cierto?
2: Sí,
3: lo asusté.
2: Papacho, no.
3: Johan,
2: hágalo sin cantar.
5: Sí, buenos días.
3: ¿Qué más? Buenos días, mi viejo. ¿Bien o no? ¿Cómo va todo?
5: Bien, sí, señor.
3: Ah, bueno, ¿qué más, Cuchito? ¿Cómo va esa semana? Que lo notó serio, hermano.
5: No, bien.
3: Ah, bueno, eso es todo. Cuchito, ¿qué hay que hacer? ¿Concierto? ¿Platica en efectivo? Nomás cuente lo que acá se hace, lo que nosotros obedezcamos.
5: El concierto de los Tigres.
3: Ah, bueno, ¿y con quién iría?
5: Con mi mamá.
1: Ah. Oiga, Johan, ¿hincha de qué equipo?
5: De Millos.
1: No, ya estamos
3: ¿Sabe pues qué? Sí, que por lo menos vaya al Campín algo bacano.
2: No, mucha, respeticos pues para mí, yo respeticos.
3: Que vaya al Campín a pasarla bueno de vez en cuando.
2: No.
1: A tener una alegría, sí, al menos sí, en el Campín, porque es solo tristezas.
5: Por eso es que quiero ir al Campín.
1: Bueno, Johan, no nos cuelgue, que ahí queda inscrito para sus boletas. Vamos a ver quién más hay por acá. 601-652-8525. Usted llame, inscríbase, porque estamos regalando entradas para Luis Alfonso, para la Reina del Flow, para... ¿qué más hay? Para los Tigres del Norte, para hay Fonseca. Plata,
2: para Fonseca, sí señora, hay absolutamente de todo.
1: Mientras la gente llama al 601-652, sí. Peter, actualización de noticias, por favor.
0: Sí señor, otra que tiene que ver con el presidente Abelardo de la Espriella, esta vez sí sacando gente del gobierno por presuntos hechos de corrupción. Lo hablábamos hace un momento, él ya había declarado insubsistente o pedido la renuncia del director de Colpensiones, presidente de Colpensiones, que la embarró en el Congreso de la República luego de confundirse y no saber explicar qué es y para qué sirve la entidad y sus presupuestos. Esta vez el presidente Abelardo de la Espriella pidió declarar insubsistente a Germán Andrés Miranda Montenegro, hasta ayer director nacional de bomberos, por conductas, dice él, que considera de la mayor gravedad. Dice el presidente Abelardo de la Espriella: he conocido hechos que involucran al actual director nacional de bomberos en actuaciones que considero de la mayor gravedad y que deben ser esclarecidas por las autoridades competentes. Por esta razón le he pedido al ministro del Interior, Rodrigo Lara, que proceda de inmediato a declarar insubsistente su nombramiento. Eso fue lo que dijo el presidente a través de su cuenta en X. Según se conoce, el director de bomberos de Envigado, capitán Bernardo Morales, dice que para intermediar sobre un proceso de la fiscalía en el cual se encuentra inmerso. Esta versión no ha sido confirmada. Eso es lo que dice el expediente de Miranda, que figura una investigación de responsabilidad fiscal en la Contraloría relacionada con un contrato suscrito entre la Dirección de Bomberos y la Red Colombiana de Instituciones de Educación Superior. Un proceso que contempla una cuantía inicial de 115 millones de pesos por un presunto detrimento patrimonial. No obstante, este proceso también continúa su curso para esclarecer lo que ocurrió. Sin embargo, para el presidente Abelardo de la Espriella, el capitán tuvo una conducta que comprometía la transparencia del gobierno nacional, así como la integridad del servicio público y el buen nombre de las instituciones. Entonces, dice el presidente, la simple sospecha de una actuación irregular será suficiente para exigir la salida de cualquier funcionario del gobierno, y por eso le pidió la cabeza al ministro del Interior, Rodrigo Lara, del director de bomberos, que finalmente ya fue declarado insubsistente por parte de Rodrigo Lara, que lo sacó este fin de semana.
1: Bueno. Vea, están descabezando gente.
2: Ay, Dios mío.
0: Dijo el presidente: lo que me huela corrupción lo voy sacando del gobierno, así sea por sospecha. Ningún funcionario del gobierno nacional del presidente Abelardo de la Espriella tiene que oler a corrupción, porque si medio huele lo van espelando, como dice una vez la gente coloquialmente.
1: Bueno, muy bien, me parece, la verdad, que lo que no sirve, que no es
3: todo. Obvio, en todo lado, así es, mijo, es verdad.
2: Sí, me parece bueno que también hablen con términos que de pronto uno conoce más fácilmente y que se digan las cosas como son. A mí me gusta, la verdad. También hay que reconocer y hay que hablar un poco del sueldo del mandatario, que también hay que decirlo. El público, a través de sus plataformas virtuales, en sus redes, que su sueldo lo donó. Él tiene un Twitch, como así decirlo, como un párrafo, que se los voy a leer en ese momento para que usted sepa qué ha pasado y para qué fue esa causa de donar
3: el segundo
2: su sueldo. Sí, señor, correcto.
3: Okay, okay.
2: Dice, Abelardo de la Espriella comentó: mi sueldo como presidente no me pertenece, le pertenece a las causas que de verdad transforman vidas. En mi amada Montería entregué mi sueldo, salario, para respaldar dos causas que representan esperanza y futuro. El sueño de 92 jóvenes que se ganaron la oportunidad de viajar a Europa para ampliar sus horizontes, y la lucha valiente de nuestras mujeres contra el cáncer de mama, a quienes acompañamos con el corazón para recordarles que en esta batalla nunca estarán solas. La palabra empeñada se honra con hechos. El tigre tiene palabra y la cumple siempre. Firmes por la patria, viva Cristo Rey, y sus iniciales de ADLE, Abelardo de la Espriella. Esto fue lo que él comunicó a través de sus redes sociales, para que usted sepa qué ha pasado con el segundo sueldo del mandatario calendario lo entregó, esto fue oficialmente el 3 de octubre. En total fueron 41 millones de pesos, muchachos. Ahí pueden ver qué fue lo que él comentó a través de redes sociales para que vaya a TikTok y YouTube y vea oficialmente cómo está el párrafo escrito en sus redes sociales. Hay que hablar de todo, muchachos. Y pues también para los que se preguntan, oiga, ¿Abelardo cumplió con lo del sueldo, sí o no? Recordemos que en agosto él donó su sueldo y ahora en septiembre también lo ha hecho. ¿Qué va a pasar con el de octubre? Estaremos contando si también lo sigue donando.
1: ¿Y va a seguir donando todo?
2: Al parecer, sí, señor. Él creo que se comprometió, mi Pipe, con que todos estos 4 años de gobierno va a donar su sueldo, creo.
0: Además, es una maranita para mirar de la Espilla, 41 millones de pesos.
3: Sí, eso no.
0: No es nada.
3: Lo del tinto.
0: Porque
3: sí,
0: él obviamente es un hombre de negocios, tiene sus empresas y pues estos 41 millones me parece muy correcto que los done, teniendo en cuenta que él tiene otros ingresos, pues no así, no directamente hacia él porque él es el presidente, sí, pero sí a través de sus compañías, pues que han sido muy importantes a lo largo de la historia.
3: No, y aclarando, sí, que no es obligación, ¿no?
0: Sí, no.
3: O sea,
0: no,
3: si él no quisiera, sí, podría, o sea, si él no quisiera donar el sueldo, no es obligación. Podrían decir muchas cosas, pero no es obligación.
0: Lo bonito es que lo
3: ya
0: hace
3: que hasta el hombre lo haga, pues bueno.
0: Hasta con un cheque, sí, simbólico lo hace el presidente. Está en redes sociales las diferentes donaciones, sí, que ha hecho. Una fue a la asociación AMESE por 20.521.548 pesos, que son la mitad de su sueldo.
2: Bueno,
1: ¿son fanáticos ustedes de los perritos, de los animalitos?
2: Ay, sí. Ay, obvio.
1: Ayer fue el Día Mundial de los Animales. Ay, y Pipe, ¿serio?, tiene una noticia sobre perritos.
0: Sí, una noticia sobre perritos a propósito del Día de los Animales. Que
2: qué
0: fue.
2: Espera, espera, Vaquita,
1: son perritos, son perritos.
2: Vaca, chao, Vaquita. Perros, estamos hablando de perros.
3: No, pero la vaca es un animal también, ella ayer también
1: estuvo parchando. Estamos hablando de perritos.
3: La vaca estuvo parchando ayer.
0: Feliz
3: con
0: perritos.
3: Feliz día,
0: animal. Ajá, eso. ¿Qué es así? Muy viral a través de las redes sociales un video que fue grabado a través de cámara de celular en el que se ve el momento exacto en el que un sacerdote se pone la sotana, saca su agua bendita y se toma el tiempo y la delicadeza de bendecir un grupo de perritos.
3: Ay, qué
0: que iba transitando por una de las vías en un pueblo. Se desconoce el pueblo porque hasta, sí, el momento no me han dado los datos exactos de dónde fue. Si alguno de nuestros oyentes o televidentes sabe dónde ocurrió este hecho, se los agradecería, pero el video es muy conmovedor porque el dueño del vehículo donde se iban movilizando los perritos hace una parada técnica cuando ve el sacerdote y espera a va y abre la parte de atrás del camión, levanta la cara, movilizando los perritos. Hace una parada técnica cuando ve el sacerdote y espera a va y abre la parte de atrás del camión, levanta la cara.

0: lanzar el agua bendita, le mete el palito al agua bendita y allí hace la respectiva bendición de los animalitos que se iban movilizando en este, se puede decir, camión pequeñito. También se ve atrás un labrador, un pomerania, y pues obviamente es una imagen que se ha vuelto muy viral a través de las redes sociales, porque los perritos y los animalitos también son seres vivos que necesitan amor y por supuesto también merecen una bendición por parte del sacerdote.
1: ¿Hisopo o aspersorio?
2: Y hablando de animalitos, yo sé que la noticia fue la semana pasada, ¿sí? Pero para los que no saben, apareció Pato, ¿no?
0: Pato, sí.
2: ¿Se acuerda el perro? Sí, apareció
0: el
2: Pato.
0: Pomerania. El perrito que había sido robado en la localidad de Suba, lo contamos aquí en la calle, que se hizo viral un video en el que se ve a dos delincuentes en motocicleta robándole a los dueños de Pato, un perrito pomerania negro que se hizo muy viral la semana pasada. Los robaron y como no les pudieron robar porque pusieron resistencia al robo, pues se les hizo muy fácil agarrar el perrito de la correa y llevárselos en esa misma moto. Pues la Policía Metropolitana de Bogotá hizo tremendo operativo y lo recuperaron en tiempo récord. Al día siguiente en el que fue robado Pato, ya estaba nuevamente con sus dueños, por fortuna, Pato, sano y salvo. Y también se hicieron obviamente muy virales las imágenes de Pato nuevamente reencontrándose con sus dueños.
1: La verdad, qué felicidad, qué noticia tan bonita, y me sumo a esta celebración de los perritos, de las mascotas, diciéndoles que ahora en cartelera usted puede ver la nueva película, ya vieron El Corazón de la Bestia, hablando un poquito de los callejeros que de pronto se animan a ir
2: la cabeza a la bestia.
1: Ya sepa. Pues no, mi papá, eso se llama Heart of the Beast. Ahora está en cartelera para que usted vaya y la vea. Es un homenaje muy bonito que se hace a los perros que prestan servicio militar, para que usted sepa, para que conozca, sí, para que vaya y vea la película, protagonizada por Brad Pitt, que hace de James Belton, que es un ex militar de las Fuerzas Especiales, y de su perrito que se llama Odín. Es un pastor alemán que fue compañero en el ejército de dicho personaje. Véasela, está dirigida por David Ayer y de verdad es hermosa.
2: Bacana.
1: Si quiere llorar, papacho, vaya. No. Le aseguro que tiene que pedir sus servilletas, mi Dieguito, porque uno va a llorar. Lloré demasiado. Yo tratando de no llorar desde el principio, porque yo decía, ay, Daniela, solamente apareció un perrito. Pero ustedes saben que cuando a uno le tocan en escena un perrito, uno ya sabe que el corazón está comprometido. Una sinopsis pequeña para que usted se haga una idea de qué puede ver en esta película. Es un accidente. Después de los accidentes aéreos que vivieron estos dos compañeros de guerra, ambos tienen que luchar por sobrevivir en una naturaleza muy salvaje. Ahí se los dejo, usted vaya, véasela y llore.
3: Bueno, ahí está, 7:19, vamos a break, pero seguimos en TikTok y en YouTube. Mándese ya mismo para allá porque allá seguimos.
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0: 7:29 minutos de la mañana. Vamos al aire en el club de la calle. Es hora ya, Dani, de echar desayunito. 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Un cafecito bien bueno.
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0: Vaquita. Muchas gracias, Vaquita.
1: Chao, Vaquita. Cuidado.
0: Ah. 7:31 minutos sí, de la mañana.
2: De mala vida la
1: se
2: va,
1: enojó
2: pues.
1: La vaca.
0: Han escuchado bueno. Que estamos hablando mucho, mucho sobre el fenómeno del Niño.
3: Uy, sí.
0: Y todo lo que puede afectar. Pues David Ferro está acá. Bienvenido, David Ferro, al Club de la Calle. ¿Cómo está?
4: Dieguito, muchas gracias. Una cabina muy bonita aquí, la de la calle.
1: Gracias. Gracias.
2: Okay, humildemente, bendito sea mi Dios.
1: Bienvenido. Hasta las 10 se puede quedar sentado.
4: Bueno, muchas gracias.
0: Si usted quiere,
4: muchas
0: bienvenido.
4: Gracias. Aquí dando noticias y con los precios que sí, sube, señor. Que baja con el fenómeno del Niño.
1: Cierto.
4: Porque es un fenómeno que ha golpeado y los productores de alimentos están muy preocupados por esa situación. Y pues les cuento.
1: Sí.
4: El arroz.
1: ¿Qué ha
4: pasado? El general de Fedearroz comentó que la reducción de caudales ya está limitando en algunos sectores del país pues el precio del arroz. Pues le cuento que se están afectando entre 10.000 hectáreas de arroz y pues esto podría cubrir pues obviamente gran parte del país, una situación bastante compleja. Y también el dirigente gremial estima que el Niño podría provocar una caída del 30% en la producción de arroz, advirtiendo unas restricciones en el suministro, pues lo que será el 2027. ¿Les gusta mucho el arroz?
1: ¡Claro! Obvio. Oiga, colombiano que se respete siempre a la hora del almuerzo, del claro. Desayuno y la cena, incluye arrocito
5: almuerzo
1: con huevo.
5: Arroz no, es almuerzo.
1: No
5: almuerzo
1: ni desayuno arroz, ni sí, cena. Usted el arrocito no, con huevo, ¿dónde me lo deja?
5: Desayuno, no,
2: se legaliza con el
4: corrientazo.
2: Claro.
1: Que es que al desayuno no...
5: El corrientazo es importante.
0: Espera, claro. ¿Qué desayunamos acá todos los días? ¿Arroz
1: claro. Con huevo?
4: Arroz con huevo.
1: Sí.
4: ¿Y para papacho que le gusta la fritanga? La papa criolla.
2: Uy, no me haga eso, no me le pega el perro que me lo pone a disco, papá.
4: La papa criolla, según ay, Abastos, está subiendo de precio. Ya subió 10.000 pesitos. Entonces, la papa criolla, de 260.000 pesos a 270.000 pesos, el bulto de 50 kilos, papacho, para no que te dé cuenta, eso. Le va a golpear su bolsillo.
1: Ay.
4: La mazorca subió de 160.000 pesos a 180.000 pesos,
1: uy,
4: el bulto de 50 kilos. Entonces, para que tengan en cuenta cómo está subiendo los precios, otras salsas por la crisis climática. El mango, la mandarina, la curúa. También recordemos que el gobierno nacional en las últimas semanas también declaró emergencia nacional por el fenómeno del niño y asimismo el ministro de Agricultura anunció medidas para congelar pagos en deudas a productores para las personas que están afectadas
2: sí, claro.
4: Por este fenómeno. Entonces, bueno, algo que se puede consumir, la fresa,
2: sí.
4: La maracuyá, que es
2: okay.
4: Porque, digamos, están en ese pico de producción y ese es el llamado que hace... digamos algunos productores para que por si les llega a ustedes a cobrar algo de más, ya saben claro. Por qué es el mira, fenómeno David. Del Niño.
2: Pero, ensalada de fresa con fresa.
1: Y con, sí,
2: ensalada
1: sí.
2: De fresa con jugo de fresa.
1: Y jugo de fresa.
2: Y bajarla con postre de fresa,
1: postre
2: fresas
1: de fresa.
2: Con crema. Ah, no, porque la crema
1: no, está la crema
2: también.
1: Está con onda. Oye, mi David, dime, pero también hay una fuerte polémica por la declaración que hizo realmente de no sembrar arroz. Fue lo que dijo el ministro de Agricultura, que también está fuertemente criticado en redes sociales.
4: Hace poco estuvo en Blue Radio, estuvo el ministro de Agricultura, Indalecio Angón, y lo que él dice es que lo tergiversaron su información.
1: Okay.
4: O sea, lo que él quería decir es que pues no está tan productiva sembrar arroz sí. Debido al fenómeno del Niño.
1: Claro.
4: Entonces dice, pues, y lo que él invita es a mirar otras fuentes de producción.
1: Okay,
4: entonces,
1: ya.
4: Y pues Fede Arroz también ha hablado también y ha dicho que, ojo, es por el fenómeno del Niño. Y pues bueno, así que si ustedes ven ajustes en su bolsillo, es por el fenómeno
5: sí,
4: del Niño.
5: Y entender. A lo que se refería el ministro, ¿sí? Para agregarle el datico aquí a nuestro compañero David, es que él dijo eso sobre la Guajira, no es que lo haya dicho sobre todo el país.
2: Okay,
5: sí, lo que aclaró okay. Fue eso, porque allá es una zona bastante seca la Guajira y obviamente por el fenómeno del Niño va a estar mucho más afectada o ya está mucho más afectada que el resto del país, donde sí por lo menos ha caído lluvia, como por ejemplo aquí. Entonces lo que él dijo es que tergiversaron lo que él dijo, okay, y que lo que a él se refería era el departamento de La Guajira y no en todo el país.
1: Claro, es que usted se imagínese, por ejemplo, los comerciantes, los campesinos que trabajan del arroz, que un ministro,
2: sí, que diga, una no mala información,
1: arroz.
2: Claro,
1: es muy delicado, pero ya tenemos la aclaración que específicamente es para La Guajira, porque hablando desde mi ignorancia un poco y desde como cualquier colombiano, se va a preguntar, al parecer, claro, lo determinan porque ciertas producciones como el arroz, el sembrar arroz, requiere mucha agua. Entonces, como estamos en el fenómeno del Niño, claro, es entendible que digan ojo a esto, pues porque tenemos que limitar el acceso al agua porque se está acabando el agua. Así que el llamado siempre es desde la calle, desde la más, que seamos conscientes con que el agua está escasa en estos momentos.
3: Bueno, David, ¿alguna más, sí, algo más de información del fenómeno del Niño, de precios? De
4: no, ahí les traía los precios, lo que sube, lo que baja, y pues está preocupado por papacho, por la papa criolla.
2: No, y la papa criolla chiquita, que es la más cara.
1: Uy,
2: que ay, la vea, papa criolla frita, papa criolla pequeña, en vaso desechable, sal, transparente. Echarle, primero, primero échele la sal. Espere, que les va a antojar. Primero échele la sal.
1: Sí.
2: Después le echa el limón.
1: Sí.
2: Y ahí sí le pone la salsa rosada encima. Y no, tiene que ser con palillo.
1: Sí, obvio.
2: No puede
1: obvio
2: ser con tenedor, no, tiene que ser con palillo.
5: Una vez yo estaba comiendo unas protestas en la Universidad también Nacional, sí, y hay localcitos donde venden papa criolla frita.
2: Claro. Sí, sí, es a dos lucas, incrementa.
1: Ay, pero mire que yo tengo como medio bulto congelado en mi nevera, en
2: véndala,
1: mi congelador.
2: Véndala.
1: O sea, que me hice la luca. Ay, papi. De verdad, las tengo congeladas.
2: Se planteó, ¿no?
3: 736, Pipe, tenemos información sobre un personaje que bajaron de un vuelo.
5: Son historias, que a veces son difíciles de creer, pero que ocurren en los aeropuertos del país. Un joven que viajaba desde Bogotá a los Estados Unidos denunció que fue retirado de un vuelo de Delta Airlines después de negarse de cambiar de asiento. Ojo a esto, con otro pasajero que quería sentarse junto a su esposa.
1: ¿Qué? Okay.
5: Simplemente por esa razón, dice el hombre, que la tripulación le pidió que cediera su puesto para permitir que la pareja viajara junta. Sin embargo, cuando revisó el asiento que le ofrecían a cambio, consideraba que era demasiado pequeño e incómodo, por lo que decidió no aceptar,
2: claro,
5: el cambio.
2: Bien.
5: Tenemos las imágenes, las estamos viendo en este momento, de que el pasajero empieza a grabar con las gafas de Meta, esas, sí, que tienen, sí, unas camaritas
1: oculta
5: ahí. Pues ante la insistencia de la tripulación del avión, el pasajero comenzó a documentar todo lo que ocurrió utilizando esas gafas que les estoy mencionando, unas gafas inteligentes que, sí, permiten realizar todo tipo de grabaciones. Poco después, según contó, y esto es lo que a uno dice, uy, Dios mío, ¿qué es lo que nos está pasando? Fue obligado a abandonar la aeronave antes del despegue. Es decir, tras de que le querían quitar, sí, el puesto, tras de que él pagó por su puesto y lo querían hacerse mover a un puesto más pequeño e incómodo, cuando empezó a grabar, lo hicieron bajarse del avión por ser considerado, se puede decir así, un pasajero disruptivo, de
1: no,
5: esos pasajeros que generan problemas. Yo no le veo ningún problema a que uno no quiera ceder el puesto, pero pues a este hombre lo obligaron a bajarse del avión. Un episodio que genera una discusión muy fuerte en redes sociales sobre los derechos de los pasajeros, la posibilidad de solicitar cambio de asiento y los límites que tienen las aerolíneas y sus tripulaciones cuando intentan reorganizar a los pasajeros dentro de un vuelo. También abre interrogantes sobre las condiciones que pueden llevar a una aerolínea a retirar un pasajero de una aeronave y sobre el uso de dispositivos de grabación durante este tipo de situaciones. En las imágenes vemos cómo la tripulación, se puede decir, presiona entre comillas al pasajero para que ceda su asiento. Se ve la pasajera que quería viajar con su pareja sentimental, no, se puede decir así, con su novio y esposo. Finalmente la tripulación decide, luego de ver que este hombre está grabando, sacarlo del avión, ¿sí?, y hacer que pierda su vuelo a los Estados Unidos. No cualquier vuelo, un vuelo internacional.
1: No puedo entender esa situación, ¿no? Oigan, ¿cuántas veces le han solicitado a uno y uno dice, oye, la verdad no, o cambia con otra persona?
5: ¿Y por qué tiene que, sí, ser una obligación?
2: Exacto.
5: Que
2: no es obligación, sí, claro.
3: No, y ahora, ¿por qué lo van a bajar? O sea, si no quiere, ya quédese allá y listo, se acabó.
2: Ya,
3: sí,
2: no,
3: pero
2: ¿por
3: qué lo van a terminar?
5: Porque empezó a grabar, entonces eso molestó a la tripulación del avión. Se ve a un hombre de cabello largo, muy molesto, decirle a su compañera, la llama, y ahí es que cuando proceden a bajarlo del avión, obviamente por orden del capitán.
1: Bueno, pero eso es un tema delicado porque hoy en día todos tenemos acceso a un celular, a una cámara, en este caso son unas gafas que no todos tenemos, pero un celular. Entonces, ¿qué derecho tiene uno de sacar su celular y grabar en la calle, por ejemplo, esto? Oiga, me quieren bajar, necesito grabar para documentar,
2: claro,
1: mi punto de
5: o
1: vista.
5: O me quieren obligar a cambiar el asiento,
1: exacto,
5: cuando yo no quiero cambiarlo. Entonces, como les querían obligar, pues él dice,
1: malo,
5: no lo voy a cambiar,
2: no voy a
5: y voy a empezar a grabar porque me parece algo muy,
1: pues,
5: abusivo,
1: sí,
5: que me quieran presionar para yo tener que donar el puesto, porque es donarlo, porque finalmente uno paga por un derecho de un,
1: sí,
5: puesto. puesto, sea grande o pequeño, no paga por su puesto, y que una persona llegue y se lo quiera quitar porque quiere viajar con su pareja.
1: Y pues, se ve que él está ubicado en una ventana. ¿No se imagina que una persona que de pronto eligió la ventana porque quería ver el paisaje, yo qué sé, porque se marea?
2: Es que a veces toca pagar para usted quedar en la ventana.
1: Claro, usted tiene que elegir los puestos. Si se quiere ventana, tiene que pagar
2: no,
1: de más.
2: No,
5: descarado.
1: Ay, no, la verdad.
3: ¿Y la aerolínea ha dicho algo?
5: No, hasta el momento la aerolínea ni las autoridades en el aeropuerto El Dorado se han pronunciado. Vamos a esperar a ver qué ocurre con este caso. Se puede decir de uso de exceso de fuerza, supongo yo, o abuso de autoridad, porque abuso. No tenía por qué bajarlo del avión.
3: No, ¿y para dónde iba? Para los Estados Unidos, ¿verdad?
5: Para Estados Unidos, sí, señor.
1: Que le paguen una entrada a Disney.
3: Sí, o una entrada a los Grammy.
1: A los Grammy, vea, puede ser también para que vaya.
3: Para que vaya a los Grammy de una, ¿no?
1: Claro que sí. 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
3: Ahí está, y es que el próximo jueves 12 de noviembre en el MGM Grand Garden Arena de Las Vegas, Nevada, va a ser la celebración de los Latin Grammy 2026. Sí. Papacho, adivine quién es la persona del año de los Latin Grammy.
2: La persona del año, Cari León.
3: No.
2: ¿No?
3: Pipe, ¿quién es la persona del año?
5: Camilo.
3: No. Dani.
1: Shakira.
3: No, pues ¿sabe qué? La persona del año se la cuento en la web, en YouTube y en TikTok. Vamos ya mismo para allá. Si usted está solo por el dial, no se conforme con escucharnos solo por el dial. Vaya ya mismo a las redes sociales, a digital, para que se entere de absolutamente todo lo que pasa. Porque desde las 6 de la mañana hasta las 10 de la mañana estamos al aire en el club ininterrumpidamente. Así que allá nos vemos.
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1: Siete cincuenta minutos de la mañana, usted está conectado al club. Sí. El 5 de octubre del 2026.
2: Lunes.
1: Ya hemos tocado muchísimos temas el día de hoy. Hemos hablado de Shakira,
3: ¿sí?,
1: que estuvo cantando junto a Dua Lipa. Hemos hablado de la despedida de Nairo. Hemos hablado de lo que dicen muchos, el mejor concierto en la historia de nuestro país, que fue el de BTS el fin de semana. ¿De qué más
2: hablamos? Aria Vega.
3: Hablamos de Aria Vega, hablamos de que no son azules días, la derrota de Millonarios.
4: Shakira con Dua Lipa.
3: Shakira con Dua Lipa. Hablamos de
2: presidente Abelardo de,
3: lo que pasó el fin de semana entre Abelardo y el alcalde de Sincelejo. Mejor dicho, hemos hablado de todo. El alza en los alimentos.
4: El arroz.
3: Y la papa criolla, manito.
1: Y también hemos hablado de un tema muy importante que incomoda mucho a las mujeres, y es que yo sé que a Dani le ha pasado cuando usted va por ahí por la calle y le empiezan a silbar.
3: Uy, no, mal hecho.
1: Eso es lo más incómodo.
3: Mal hecho, la
1: verdad. Que le hacen así como está haciendo Pipe.
2: Pero es que, Dieguito, no solamente es incómodo, sino que la situación es intimidante. No solamente es que uno se incomoda, es que uno se siente muy vulnerable,
3: claro,
2: muchachos.
3: Les da miedo,
2: de verdad,
3: lógico,
2: póngale
3: no,
2: bolas a eso.
3: ¿Cómo así?
1: Eso es verdad, porque los piropos o silbidos hacia las mujeres no son normales y las hace sentir incómodas. Eso es acoso y una forma de violencia. Por eso desde la Secretaría de Seguridad se viene adelantando la campaña Y Si Fuera Ella, que le apuesta a desnaturalizar el acoso sexual callejero en Bogotá, y que cada hombre reflexione como si fuera ella su hermana, su hija, su amiga, su mamá, su novia, a la que le están diciendo cosas en la calle. Ante esta situación se debe llamar a la línea 123. La línea 123, porque los piropos o silbidos hacia las mujeres no son normales. Así que Dani ya sabe que cuando le empiecen a silbar o a decir algo, usted de una puede llamar al 123 y quejarse. 7:52 minutos de la mañana. Pipe, ¿qué pasó?
4: Nada.
2: Vea, les voy a contar, de hecho, el día de ayer, les voy a contar brevemente, hablando un poquito de los silbidos, que de verdad yo detesto, y les digo que me siento muy intimidada. Uno saca dentro de sí su lado un poco valiente, entre comillas. Yo iba a entrar a un local y es que de verdad arruinan la experiencia. ¿Qué pasó?
3: Sí.
2: Yo estaba pasando por mi casita y a mí me gusta mucho, no sé, yo voy por la calle y veo que guanabanazo,
3: sí,
2: qué tal,
3: te
2: y yo
3: digo,
2: qué rico, voy a comprarme uno. Pues resulta que iba a entrar a comprarme un merengón.
3: Sí.
2: Yo voy pasando y yo ya estaba caminando y decía, listo, voy a entrar aquí a la esquina. Estaba llegando a la esquina cuando el que estaba afuera haciendo entrar a la gente de una silbando.
3: El jalador del local.
2: El jalador.
3: No, qué belleza.
2: Y yo de una me detuve y le dije, mira, yo iba a entrar, y ahí estaba la administradora de empleo, iba a entrar a comprarte un merengón, pero tú y lo señalé, me hiciste sentir súper incómoda silbándome como si fuera un perro. No voy
3: Bien
2: a comprar. Gracias,
4: silbó,
2: pero ya no voy a comprar. No sé silbar. Pero me sirvió maluco.
3: Bien hecho, Dani, bien
2: y
3: hecho.
2: La verdad lo hice porque le dije de verdad, iba a comprar y era real, iba a comprarte un merengón, que aparte me quedé con las ganas, pero le dije, mira, pero por lo que acabas de hacer me hiciste sentir tan incómoda que ya no quiero entrar nunca en mi vida en este local.
4: ¿Y qué te dijo?
2: Nada, pues él se quedó así como, no, qué pena, mona. Y yo, no, qué pena, no, la verdad es súper incómodo.
4: Ay,
2: y me fui.
3: No,
2: porque
3: pero
2: eso
3: bien
2: de
3: hecho,
2: verdad
3: bien
2: no pase,
3: hecho.
2: O sea, no hagan eso.
1: Pero ahora puedes denunciar a la línea 123, llamas de una, denuncias, dices, hey, iba acá en el guanabanazo, iba a comprar no sé qué, das la dirección. Y ya para que las autoridades pues hagan.
2: Bueno,
1: hagan
2: mira, de hecho que hasta en TikTok Tatiana dice que eso debería aplicar también para los hombres, porque he visto casos en que las mujeres hacen lo mismo.
4: Sí,
2: bueno,
3: está bien.
2: Puede haber excepciones. ¿Te ha pasado? Sí.
4: A mí me ha pasado.
2: ¿Ustedes les han pasado?
1: Sí, a mí también.
4: Sobre todo
2: no, pues que Dieguito, si aquí en TikTok le dicen que Dieguito está re bueno.
3: Ahí está re rico. Claro, pero es verdad, para lado y lado lógico.
4: Dieguito tiene fans en Blue.
2: Sí.
4: Y le hacen eso.
2: Pero espera un momentico, ¿ustedes también reciben como que les hacen silbidos o frases? Vea,
1: a mí una vez estaba, cuando empecé como en esto de los medios y todo eso, estaba en un evento y una señora ya grande, yo estaba pues normal, como cubriendo el evento, no sé qué, y literal me mandó la cara a darme un beso.
3: ¿A lo bien?
2: Ay,
1: y yo,
2: no.
1: O sea, pero ¿qué es esto?
2: No, sí, claro, no, oiga, no normalicemos
1: eso, está mal,
2: nada de
1: o sea,
2: eso.
1: Y es chistoso porque, a ver, si uno de hombre lo cuenta como que del otro
2: se
1: lado,
2: se ríen.
3: Se le burlan, y como, es que es bobo,
1: pero
2: no
1: es nada chévere, es bien incómodo. Y
2: no,
1: así han pasado
4: incómodo,
1: pues varias cosas.
4: Si es incómodo para uno, ¿cómo será para las
1: no,
4: mujeres?
1: No, imagínate que le pasa a todos. Y que yo digo siempre, como que uno de man va por la calle, a ver, ¿cuál es el miedo de man que usted tiene en la calle? No sé, que lo roben.
3: Sí.
1: Pero ahora una mujer que no, que le hagan, que le digan, que la toquen, eso es horrible.
2: Y le voy a decir algo, usualmente cuando se atreven a hacer este tipo de actos, que para mí también es un acto vandálico, ¿sabe? Para mí de verdad es un acto de, oiga, irrespeto, sí. De qué. Y cada vez que lo hacen, usualmente están como que protegidos por su manada, como por otro, con sí, otros obvio. Hombres. Se sienten muy valientes y por eso es que se alzan como a silbar y a hacer comentarios, porque están con otros hombres. Entonces, peor, uno dice, ¿qué hago yo enfrente? ¿Cómo le respondo a este hombre enfrente que tiene a cuatro hombres ahí al lado?
1: Y es que, vea, dicen acá en WhatsApp, no, pero ya está muy exagerado, yo entiendo, pero si es con respeto no le veo nada de malo.
2: No.
1: Tenemos que aclarar que...
2: con respeto, sin respeto. No,
1: es que ni siquiera cabe el respeto ahí. Que hagas eso ya es una falta de respeto. Sí, no. Eso no tiene nada de respeto ahí. Siempre va a ser malo, así que no es que no le veo nada de malo. No, sí está mal. Porque tú no puedes llegar a invadir a las personas o decir como para mí está bien, pero para ella, pues para ella no está mal. Porque yo puedo decir, uy, Dani tan linda, y le digo, Dani, qué linda, no sé qué. Pero si para Dani es incómodo, pues no, yo no lo voy a decir.
2: Y es la intención, Dieguito, y uno no es bobo. O sea, a mí me han dicho buenos días, que claro, eso es una acción cuando uno llega a un lugar bonito,
3: como,
2: que
3: hola,
2: a
3: ti te digan
2: buenos días, pero ¿qué pasa? Me lo han hecho así como buenos días.
3: Sí, como todo lo rico.
2: ¿Qué es eso? Verdad, o sea, ¿qué es eso? Verdad. ¿Me entiendes? Hola, o sea, uno entiende la diferencia y la intención, es incómodo. Hasta un buenos días puede ser malintencionado y uno lo siente supremamente incómodo.
1: En temas más, no sé si amables, Pipe,
4: no, cero
1: amables. Ay, bueno, entonces pasa, cambiando ahora, un poco cero. El tema, un tema de una granizada, ¿qué pasó?
4: ¿Ustedes creen que el fin del mundo se acerca?
1: Sí.
4: ¿Creen que hay señales que nos aproximan al fin del mundo?
3: Claro, subió la papa.
2: Sí. La papa. Ah, el arroz.
4: Por ejemplo, el fenómeno del niño, el calentamiento global.
3: Los terremotos.
4: Global. Claro. Pues miren lo que ocurrió en Paraguay, porque en videos quedó grabado el momento exacto en el que una fuerte tormenta acompañada de granizos de gran tamaño provocó daños en viviendas, vehículos y otras estructuras. Esto en Asunción y varias zonas del departamento central de Paraguay. Un video impresionante en el que se ven las bolotas de granizo cayendo sobre los vehículos. Muchos de ellos, miren ustedes los videos, terminaron con los vidrios retrovisores rotos, con los vidrios panorámicos, perdón, porque las bolas de granizo eran impresionantemente grandes. Videos registrados durante el temporal invernal muestran estas enormes bolas de hielo cayendo con fuerza sobre viviendas, mientras los fuertes vientos y las intensas lluvias azotaban distintos sectores de la capital paraguaya. El fenómeno dejó videos o vehículos más bien con parabrisas destruidos y daños en sus carrocerías, y también se reportaron techos y tejas perforados por el impacto del granizo, que en algunos sectores alcanzó un tamaño considerable como bolas de golf. Ustedes lo están viendo en las imágenes, el impresionante granizo que cae, y que obviamente si uno hubiera estado en la calle y le hubiera caído una bola de estas de granizo, como dice Papacho, chao pescado, y lo descalabra, como dice Dieguito. La tormenta también provocó interrupciones en el servicio de energía eléctrica en varias zonas, y ante la situación, la Secretaría Nacional de Emergencias activó medidas de asistencia para atender a las familias afectadas por estas bolotas de granizo que dañaron no solo vehículos, sino también techos y fachadas de vivienda. Rebotan como pelotas de ping-pong o como pelotas de golf, y que con esa fuerza que caen, pues obviamente generan daños impresionantes, no solo en estructuras, sino que donde le hubiera caído esta bola a una persona, lamentablemente le hubiera causado la muerte, pero por fortuna hasta el momento no han sido reportadas víctimas fatales. Ya las autoridades mantienen las advertencias por condiciones meteorológicas adversas en diferentes puntos de Paraguay, con pronósticos de lluvias intensas, tormentas eléctricas, fuertes ráfagas de viento y posibilidad de nuevas granizadas de este tipo, que deja obviamente escenas de preocupación entre los habitantes mientras continúan las labores de evaluación de los daños ocasionados por este fenómeno climático que llama mucho la atención.
1: Tantos carritos dañados, Dani.
3: ¿Y qué susto, no?
1: Para la gente que no estaba viendo el video y estaba ahí solo por la radio, mostraban que se ponían en la mano las ¿la bolas bolita? De granizo, y le ocupaba casi toda la palma de la mano.
4: Uy, o sea,
1: eran rocas.
4: Es hielo macizo.
1: Eran rocas.
2: Claro, y la velocidad que eso tiene.
4: Eso le pega uno en la cabeza.
3: Chao.
4: Y lo daña. Pues si uno va en la moto y le cae una granizada y lo pringa.
3: Y duele, quema, quema. Talla duro,
4: pringa,
3: sí.
4: Como se dice
1: coloquialmente. No más las gotas.
4: Sí,
3: talla duro.
4: Las bolitas que son así chiquitas.
1: Sí.
4: ¿Cómo serán esos bolones? Lo parte a uno.
2: Oiga, qué impresión. Pero si se suma a las teorías conspirativas o teorías que hay alrededor del fin del del mundo, puede ser.
1: Es que yo sí siento eso. Yo no sé si antes pasaba, obviamente, pero ahorita están pasando muchas cosas que uno.
3: Va a Nepal, en la India,
4: los terremotos,
1: los terremotos, estas granizadas tan grandes.
3: La papa criolla.
4: El arroz.
3: El arroz.
2: Pero qué miedo de verdad que está pasando, muchachos. Es un llamado para que también cuidemos a la naturaleza, chicos.
1: 8 de la mañana, pasemos a temas más amables, Dani.
2: Puede ser, hablando de carritos.
1: Hablando de carritos que no están dañados, pero antes de ir contigo, ya mismo, 601-652-8525, 601-652-8525, entradas para Luis Alfonso, entradas para los Tigres del Norte, entradas para la Reina del Flow, entradas para, ¿qué más hay? Fonseca.
2: Sí, señor. Bueno, la tinta.
1: Usted llame, que si hay pregunte por lo que no vea, pida por lo que usted
3: pregunte
1: quiera.
3: Por lo que no vea,
1: si
3: que todo lo tenemos escondido.
2: Puede ser que quiera comprar papa criolla, llame para pedir platica, claro, en efectivo, arrocito, necesita la platica. Sí, señor.
1: Y mientras tanto vamos a YouTube y a TikTok porque Dani nos tiene información un poco más amable. Mientras tanto llega Cristian Nodal, esto se llama Botella tras Botella.
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8: Ocho, 10 minutos de la mañana. Estamos al aire en el Club de la Calle. A toda la gente que está por ahí conectada. Acá estamos, 601-652-8525. Activamos líneas, sí, para regalar, sí, entradas para el concierto del señorazo, la fonda del señorazo, donde lo fino es ser montañero. ¿Quiere ir? Llame ya mismo, 601-652-8525. Estábamos hablando en la web, un tema que nos dejó mucho que pensar.
9: ¿Sí?
8: Porque, a ver, Dani, para dar un poquito de contexto, sí, cuéntanos un poco por qué estamos hablando de eso.
9: Miren, estamos hablando de eso porque resulta que Mazda, la marca reconocida de vehículos, le obsequió, le regaló una camioneta Mazda CX-5 2026 a su asesora de ventas más antigua. Esto pasó en México. La afortunada fue Claudia Gómez Sánchez, que llevaba 21 años de trayectoria con la marca, con la empresa, y le regalaron su camioneta totalmente nueva y equipada. Entonces estamos aquí nosotros discutiendo sobre nuestros obsequios, regalos y detalles que han tenido los jefes con nosotros. Nosotros habíamos dicho que la típica fiesta de fin de año incluía, no sé, una olla express, una licuadora, que la vajilla cuatro puestos, seis puestos, muy afortunado. Y entre eso pues surgió la conversación de, oiga, ¿verdad? La fiesta de fin de año pasan cositas, ¿no?
8: Sí. Pasan varias cosas. Pero antes de tocar todo lo que pasa en las fiestas de fin, sí, de año con la gente que toma y se pasa un poquito de tragos y no saben el contexto en el que está.
9: Sí.
8: Dani, ¿tienes algo para contarnos?
9: Claro,
8: de
9: que
8: algo,
9: sí,
8: que va a pasar muy importante.
9: Porque
8: en noviembre.
9: Así es. Sumándonos a esta noticia de México, de la camioneta que fue obsequiada a Claudia, también tenemos una noticia internacional, qué muchachos. 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A las 9 en punto, por ahí, por esos lares, vamos a empezar la trivia, muchachos. O sea, la gente tiene que estar atenta porque vamos a hacer las preguntas y usted puede terminar con un premio, con un regalito, mejor dicho, atento. Cierto.
8: Ahí está, 8-12. Ahora sí, ¿qué es eso que usted ha hecho o ha visto? Porque yo sé que mucha gente va a decir, ay, no, pues que a mí me da pena decir que yo hice esto.
9: Claro.
8: Entonces, tápelo ahí un poquito, sí, diga, ay, es que a mí me contaron, o es que yo vi que alguien hizo no sé qué en las fiestas de fin de año.
10: Si les da pena, yo empiezo, a mí no me da pena.
8: Cuente, tírela de una.
10: Yo ejercía, aclarando, ¿no? Ejercía la soltería, ¿no?
9: Sí.
10: Y hubo la despedida de fin de año en una chiva.
9: Sí.
11: Uy, no.
10: En una chiva. Y,
9: esas chivas,
10: y,
9: uy, no.
10: No, pero era tierra caliente.
9: Por eso esas chivas son locas.
10: No, pero en ese momento, en algún lugar del país.
9: Listo.
10: Entonces, listo, traguito listo. Iba, traguito
9: pero
10: va.
9: Pero en Cali hacen muchas chivas.
10: Entonces, de un momento a otro, mirabas cruzadas por ahí con sí. una de recursos humanos. Ay. Uno era de comercial.
8: Viernes no, de que hablen las
10: como,
8: miradas.
10: Oye, oye, yo no... Yo no había visto esa compañía, oye. Entonces una cosa, merengue, Wilfrido Vargas, sí. Salsa choque en esa época. Ish. Llevó una cosa, llevó a la otra.
9: Se me suena mucho Cali.
10: Claro, pero entonces hubo el dialoguito así bailando en el oído. Oye, pero es que hay muchos compañeros.
8: Ay,
10: no, mamá, yo no te había visto. Y me dice, ay, no, yo a ti tampoco, pero ay, no. Qué chévere eres, veo que eres sí. muy alegre y todos tus compañeros. Yo no, y veo que tú, oye, pues, no sé.
9: Qué pena, muchachos.
10: Tú sola, yo solo, un verano que se hace traidor.
9: Sí.
10: Pues no sé, ¿crees que se podría complementar tu soledad con la mía sí. de manera parcial? Porque mañana, pues... Volveremos al trabajo y...
9: O sea, era una propuesta indecente de
10: sí,
9: un día.
10: Sí, sí, eso fue
8: de
10: frente.
8: Dani, estamos hablando de una noche.
10: Sí, fiesta de oficina. Entonces la discoteca, la chiva paró en una discoteca.
9: Sí.
10: Y yo le dije, no, pues ya la discoteca pronto es un poco más sola. Sí, hay manera, porque en la chiva, ¿para dónde coge uno?
9: Sí, claro.
10: Sí, entonces ya casualmente fuimos a la discoteca y ella, oh, no, tengo que ir al baño. Uh-huh. ¿Quién me acompañará?
9: Uh-huh.
10: Y yo, oh, no. No te puedo dejar ir sola al baño.
9: Claro, soy un caballero.
10: Claro, y antes de entrar ella al baño, no, pues hubo pasión.
9: Pero pasión
10: no
9: de...
10: No pélvica, no pasión pélvica.
9: Bueno.
10: No.
9: Pero pasión de...
10: Pasión tacto. Pélvica, pero a escondidas de todos ya. los compañeros, de los jefes. Y pero al otro día no pasó nada, no te conozco, no existes.
9: Ya, bueno. Ya.
10: Aquí lo confesé. Confiesen sí, ustedes también.
9: Eso pasa.
10: ¿Qué pasan? También pasa mucho que...
8: Yo también tengo que confesar.
10: Confiese, tírese.
8: Yo una vez era un poco más joven y sí. un poquito más loquito. En este momento de mi vida ya no soy como era antes. Ya sí, ya no me da.
10: Porque nos denuncia.
8: Sí, ya.
9: Que no me da.
10: Denunciable ya.
8: Pero en ese tiempo como que también llegué a una fiesta de fin de año, no sé
10: sí.
8: qué. Lo mismo que dice el papá, sí. como que, ay, vea, como que uno, un par de miradas.
9: Caldo de ojo.
8: Sí, sí, y yo dije, bueno, vamos. Entonces, sí. como que tan ahí pasaron un par de besitos con la chica, no sé qué.
9: Sí.
8: Y listo, ahí quedó. Pero después empezó también ese tipo de miradas con otra persona en la misma noche.
9: Ay, no te crees. Ay, Dieguito.
8: Y yo dije... Ve, pues, tengo... Estoy en mis 20s.
10: Ya. O sea, ¿usted con varias?
8: Ya,
9: con dos al mismo día.
8: Yo estaba en mis 20s, era loquito, como ajá. que estaba viviendo...
10: Pues sí, la juventud.
8: Ajá. Sí, la juventud sí. y sus cosas. Yo dije, bueno, tengo que disfrutar mis 20s, está sí. bien. La vida es una, quien quita que yo mañana me muera y no pase
10: es
8: nada.
10: Es verdad, sí.
8: Y entonces, pues, también pasó. El caso es que después, obviamente, eso se volvió... tema tendencia en el trabajo.
10: O sea, todos supieron.
8: En la agencia y como que todo el mundo supo. Y pues hasta ahí como que llegó mi buena
9: pero
8: reputación.
9: Pero es que descaradito un poquito, mi sí, muchacho, sí. le digo.
8: Pero yo dije, pues vivamos la vida, sí. hay que vivir los 20, hay
10: ay,
8: que...
10: Ay, vea.
8: Ya, esas cosas no las podría hacer ahorita porque ya sí. como que ya no vea. Me da, pero pues lo hice en algún
10: momento.
8: Ese
10: comentario que les voy a leer se merece un ay, pobrecita. ¿Qué? Listo, vea. Cami en TikTok nos dice... Nunca he estado en una porque se termina mi contrato antes. ¡Ay, pobrecita! Uy, ¿la legalizan y no la llevan a la fiesta?
9: Pues, uy, vaya no. de colado. Yo tenía gente que iba igual. Es
10: ¿sí?
9: más raro, sí.
10: ¿Cómo era
9: como
10: la
9: que
10: vuelta?
9: Habían trabajado antes e iban.
10: Sí.
9: Mira que es que yo en las fiestas que iba igual. Es
10: ¿sí?
9: más raro, sí.
10: ¿Cómo era
9: como
10: la
9: que
10: vuelta?
9: Habían trabajado antes e iban.
10: Sí.
9: Mira que es que yo en las fiestas...

0: ¿Qué ha hecho?
1: Ah, Gabo, Gabo. Buenos días.
2: Hola, en mi calle yo escucho la calle.
3: Ah, hey, es Gabo, nuestro amigo, Mari.
2: Encontraron buen indicado para la historia, dijo Papacho.
1: Sí, señor.
2: Habla más que perdió cuando aparece.
1: Oye, no, mi Gabo, estamos hablando de las fiestas de fin de año. Quiero que nos cuente y se confiese aquí al aire. ¿Usted qué ha hecho en fiesta fin de año?
2: La gente le echa culpa al fin de año para hacer locura, ¿no?
1: Sí.
2: Porque eso de verdad que se ha hecho cualquier cantidad de locura, mi hermano. Uy, no.
1: ¿Usted qué ha hecho? Pero confiésese.
2: Una vez la loca que me pasó una vez. Imagínate, tú sabes, novio, primerizo, tal. Sentame, 24 de enero, plena cena familiar. Y listo. Tan, llegó el momento de la cena, llegaron las 10, mi amigo me metió detrás de la cortina en plena sala, metió mano por todos lados, mi hermano, eso, ja. Y se ha caído el pajo de la cortina y nos ha caído en la porra.
1: No puede ser.
2: Y nosotros ahí, la chica con boobies al aire.
3: ¡Ay!
2: Metía quien sabe más. Vea, el suegro no me mató, mejor dicho, porque yo creo que no tenía pistola a la mano. Cuando el maestro reaccionó, ya iba como 3 cuadras abajo.
3: ¡Ay!
1: No, pues ir. ¡Ay, es que eso fue!
2: Esa casa, nunca me tocó terminar a la China, porque a donde me veían los cuñados, donde me veía el papá, no, eso me pegaba a la correteada.
1: Oiga, mi Gabo, eso fue pillada con toda. Tenemos ahí un problema como de comunicación, más o menos, te estamos escuchando un poquito mal, por si te ubicas mejor, pero vea, después de esa confesión, debe de verdad quedar inscrito, ¿por qué? ¿Por boleticas, por dinero, Gabo, qué quiere?
2: Estoy participando con ustedes los fines de semana.
1: Ay, mi Gabo, es que te escuchamos muy mal.
3: Por
1: pero
3: el milloncito,
1: sí,
3: escribámoslo por platica.
1: Él ha estado muy pendiente, él siempre es fiel oyente de la calle y definitivamente merece estar en esa lista para que se lleve platica en efectivo, mi papacho. Dieguito, tenemos otra llamada también para que ustedes hablen con Aleja. ¡Oh, Alejita!
4: Aleja, buenos días, ¿cómo estás?
5: Hola, buenos días.
4: Hola, ¿cómo estás?
5: Bien, por acá escuchándolos. ¿Y ustedes qué más?
4: ¿En qué andas? ¿Desde dónde nos llamas?
5: Desde Bogotá.
4: ¿De qué parte de Bogotá?
5: Momentos, pues escuchándolos. La felicidad.
4: La felicidad, eso que es Boyacá con 13 más o menos, ¿cierto?
5: Sí, señora, así es, sí, ya hemos hablado, ya por ahí he estado pendiente.
3: ¡Ay!
4: ¿Y qué quieres de nosotros el día de hoy? Pero antes de eso, ¿qué te ha pasado en las fiestas de fin de año?
1: Sí,
4: yo quiero saber, cuente.
1: Y las alejas son tremendas.
5: No, para nada. Bueno, en una empresa, la jefe, en una inmobiliaria, la jefe nos invitó a cenar de fin de año y entonces la cena llevó a una cervecita, otra cervecita y resultamos pues ahí dentro de las oficinas de la empresa tomando. Y nos amaneció tomando y una compañerita de la inmobiliaria pues emborrachó mucho y había un sofá como en el lobby y lo que hizo fue quitarse la ropa y acostarse a dormir delante de todos.
3: Pero la gente
1: como
3: está
1: si
3: loca.
1: Estuviera en la casa, claro, yo también haría lo mismo.
5: Total.
1: Pues como si llegara de mi casa. No te creo, pero Alejita, y después de eso la despidieron o todo el mundo hizo como si no se hubiera dado cuenta, ¿qué pasó?
5: No, la gente fue súper linda y pues nos reunió a todos y nos dijo, miren, pues son cosas de tragos, las chicas pues no están en cinco sentidos, por favor, vamos a mantener la discreción, no le vamos a decir nada y pues ustedes no van tampoco a comentar nada entre ustedes, lo vamos a olvidar. Y pues la chica al sol de hoy, pues creo que no se enteró nunca de lo que hizo.
3: Bacano, pero bacano.
4: Bien, sí, porque qué pena.
3: Y qué boletía.
1: No, donde eso hubiera pasado aquí, ya todos tendríamos apodo de algo.
4: Yo cuento.
1: Apoyo y bullying al 100. Y aguante. Pero eso sí, nos cuidaríamos entre nosotros, y hay que decirlo. O sea, primero todo, por ejemplo, de Dieguito le pasa, le tomamos foto para todas las fanáticas y luego lo tapamos. Pero le tomamos su respectiva foto para venderla, claro. Para las fanáticas que nos escriben.
5: No,
1: mentira. Mi Alejita, ¿y tú quieres boletas, amor, dinerito en efectivo? ¿Qué quieres?
5: Sí, señora, boletas para Luis Alfonso.
1: Preparé garganta, amor, porque vea, eso va a haber trago, comidita, show de caballos y a cantar a grito herido.
3: ¿Cuál es
1: tu? Y sancochito. ¿Cuál es tu canción favorita del señorazo?
5: Nuestro amor.
1: Ay, esa es romántica.
3: Pero bueno, alcanzó así no la canción.
1: Sí, y queda inscrito. Pero que nos vuelva a llamar, que nos vuelva a llamar.

0: Nada más
1: porque
0: datos.
1: No tenemos los datos.
2: Bueno, pero
3: venga, me gusta esas confesiones, que se sigan confesando con nosotros los callejeros.
2: Tenemos, ¿cierto? Más, tenemos más.
1: ¿Será? Ahí está Laura, papá.
2: Laura, hola, Laura.
4: Hola, ¿cómo estás?
2: Excelentemente, excelente. Felices de escucharte. ¿Cómo vas?
4: Muy bien, gracias.
2: Eso, ¿dónde andas? ¿Qué estás haciendo hasta ahora? Contadnos.
4: Bueno, hasta ahora estamos llevando a la niña al colegio y ya para irnos a trabajar.
2: ¿No le tocó vacaciones?
3: ¿De verdad?
4: No, es que está en el jardín todavía.
2: Ah, entonces, pero bueno, bacano. Vacaciones.
1: Ay, ¿verdad? Aquí estamos en semana.
2: Sí, los chinos están
1: en receso. Oiga, yo no me acordaba.
2: No, pero en jardincito no. Claro. Lauris.
4: Cuéntame.
2: Que Laura tiene voz de que tiene una historia espectacular, sí. De fiesta, sí, de despedida de fin de año de la empresa. Cuente.
4: Fiesta de despedida de fin de año de la empresa. No, pues una vez, pues mi mamá tiene una empresa, como tal, fuimos a una finca, ella llevó todos sus empleados, yo iba acompañándola a organizar, organizar el evento.
2: La logística, que llaman.
4: La logística, sí. Y pues a medianoche nos terminamos dando cuenta y de dos personas, los dos tenían esposos.
2: ¿Pero tinguis y tinguis tinguis o besitos?
4: Tinguis y tinguis tinguis.
2: ¡Ay!
1: La gente es descarada, de verdad.
4: Dios mío. Igual todo eso quedó ahí, nadie contó absolutamente nada a nadie.
2: Ay.
3: Es que se vio, yo por eso...
2: No, pero esa es otra pregunta que le hago a Laurita y a nuestros oyentes, a ustedes. ¿Lo que pasa en las fiestas de fin de año, se quedan las fiestas de fin de año?
3: No.
2: ¿O cómo van vueltas?
3: No.
2: Laurita, ¿qué opinas tú?
4: No debería ser así. No debería ser así, pero pues uno como ahí se mete en eso.
3: Ay, no, yo por eso les digo muchas cosas. En mí no, yo soy zapa.
2: Sí.
3: Si lo van a hacer, no es en pillar de mí. Porque yo sapeo. Hasta los que me escriben en redes, cuando yo sé que tienen pareja, le digo, papi, ya van dos. A la tercera no le aviso. Bueno. Sino que esto es con pantallazo y todo. ¿Sí?
2: Pero bueno,
1: pantallazo y paso.
2: Pantalla. Laurita, sí, sí. ¿Y qué hay que hacer? Platica, concierto, fiesta de fin de año, ¿qué hay que hacer?
4: No, nosotros queremos conciertos con mi esposo de Fonseca.
2: Uy, es bonito, sí. Bueno, sí. Si quieres, no nos cuelgues. Y te vamos a ir inscribiendo y ahí vamos coordinando Fonseca y todos los conciertos que tenemos.
3: Pensé que invitar a la fiesta
2: de fin de año. Y si van a volver a organizar fiesta, nos avisa.
1: Nos dice y nosotros vamos.
4: Claro que sí. Pero ojo los pillo.
2: Eso, Laurita, en tu calle,
1: nosotros
2: se escucha.
1: Vamos a pillar a todos los que hacen maldades allá.
3: O sea que la U es zapita como yo.
2: No.
4: No, la verdad no lo zapié.
3: Ay, yo sí soy bien lava. Invíteme de lado para que yo estalle la bomba ya en ese programa.
4: Pero ahora sí. Porque tengo esposo y me gustaría que me contaran.
3: ¿Vio? Eso me encanta. Claro. Esa es mi filosofía, muchachos.
1: ¿En tu calle quién se escucha?
4: La manda más.
2: ¡Eso!
1: ¡Eso! 8:25, si usted quiere entradas para Luis Alfonso, quiere entradas para la Reina del Flow, quiere entradas para Fonseca, quiere entradas para... Los Tigres del Norte,
3: sí, señor.
1: Para plata. Todo lo que plata, inscribirse para el 2x1 los fines de
3: confesarse.
1: Semana.
3: Confesarse.
1: A confesarse qué le ha pasado en las fiestas de fin de año. 601-652-8525. ¿Qué hemos hablado hoy? Hemos hablado de Shakira,
3: sí,
1: hemos hablado de
2: Abelardo,
1: BTS, de Abelardo.
2: De Millonarios.
1: Oiga, Millonarios, si
2: no son Azules Díaz.
3: Pero no, cada vez que hablan de Millonarios hacen la misma expresión,
2: es que
3: como
2: es triste,
3: como de decepción,
2: man,
3: en ese momento.
2: No,
3: pero
2: es
3: sí,
2: pero
1: es que a toda la gente que está llegando hasta el momento al club de la calle, que se ha conectado y no sabe de pronto qué pasó con Millonarios. Papacho, ¿qué pasó con
2: Muchachos, Millonarios quedó eliminado por Barranquilla Fútbol Club, el último equipo de la B. Noticia Dios que mío. Tiene a Millonarios. Esta semana no va a ser fácil para Millonarios, ni para el técnico, ni para los jugadores. Entonces, la verdad, no son Azules Díaz, la hinchada está molesta, está incómoda, está decepcionada, porque los dejan morir muy feo la institución a sus hinchas.
3: Bueno, eso es cierto, muchachos, sí. Qué pesar. Hablando de instituciones, muchachos, también pasó? Hay una noticia en Manizales que ya oficialmente van a restringir el uso de teléfonos celulares, de tabletas,
1: sí.
3: Y relojes, ¿sí sabían?
1: Pero
3: porque les fue muy
1: tema,
3: mal.
1: Ese tema, Dani, lo vamos a tocar en la web, ¿te parece?
3: Ah, eso.
1: YouTube y TikTok, ya mismo Dani les va a contar qué pasa en Manizales con el tema de las redes sociales. Allá los esperamos.
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0: 8:36 de la mañana, estamos al aire en el club. Hoy ya solo faltan 80 días para la Navidad. Cada vez más cerca, estamos en la radio oficial del conteo de la Navidad. Así que usted desde ya, 315-770-42, 601-652-8525, llame qué quiere, qué necesita. Y prepárese porque ya la invitada que le estábamos pidiendo desde... que le estábamos prometiendo desde por la mañana, ya está acá. Dani,
1: sí, señor.
0: ¿Con quién estamos en este momento?
1: Miren, Guito, en este momento nos ponemos modo paranormal, conspirativo, porque entra esta mujer que con más de 20 años de experiencia y trayectoria en el ámbito paranormal nos sorprende, nos cautiva y nos tiene mitos, verdades que todos queremos saber ahora en octubre. Medium, terapeuta alternativa, una conferencista, una mujer colombiana que ha hecho absolutamente de todo en este campo, que no es fácil, muchachos, les digo, una mujer que represente el ámbito paranormal. Mi respeto, Dani Valencia, bienvenida. Bienvenida, hermosa, ¿cómo estás?
2: Muy bien, gracias, feliz de estar aquí nuevamente.
1: Así es, en la calle y ahora en octubre, muchachos.
3: Sí, es que quedamos de que es el mes del misterio.
1: Exacto, pero yo sí quiero, y siempre me he preguntado, ¿esto es cierto? O sea, ¿en octubre es verdad que se abren portales, que se sienten más espíritus, que, o realmente eso pasa todo el año y es mentira solamente porque octubre
3: es verdad,
1: tienen
3: sí.
1: que vender que las brujas... Sí,
3: o sea, los
1: no
3: zombies duermen todo el año y se despiertan solo en octubre.
1: ¿O cómo
3: ¿cierto
1: es?
3: Que sí.
2: Están hibernando.
3: Sí, están, no creo.
2: No, bueno, esto es realidad, esto es verdad, lo que pasa es que el mes de octubre ya trae un matiz místico bastante grande. ¿Por qué? Porque el ser humano es el que se ha encargado de convertirlo también, no solamente por la configuración planetaria que, en la que estamos, que hace que los campos electromagnéticos sean como mucho más favorables para realizar rituales, sino que la gente también ya convirtió el mismo mes como en ese mes especial donde como que todos los conjuros funcionan,
1: sí.
2: donde
1: yes.
2: todos los rituales funcionan. Que de hecho, esto viene de festividades celtas, uh-huh. del Samhain, que es el 31, amanecer Día de Muertos, pero que durante todo ese mes se preparan, como decía el papacho, que no está tan lejos de la realidad,
3: sí.
2: que se disfrazaban tipo zombie, tipo muertos, para engañar a esos seres del más allá que venían por, pues, por los vivos.
3: Se camuflaban.
2: Se camuflaban. Entonces, es un mes que sí hay que tener muchísimo sí. cuidado, porque aunque tú no creas, se maneja mucha energía, y aunque no creamos, existen muchas sectas que aprovechan este mes, y pues lamentablemente cuiden el gatico, cuiden a los niños, cuiden todo, como les digo yo.
1: O sea, esto es real, porque hace poquito aquí en la calle dimos la noticia de un hallazgo
3: Ay,
1: de rescatistas
3: sí,
1: y animales en el cementerio central de Bogotá. Encontraron una cripta donde literalmente el único acceso era una rendija en forma de cruz y estaban alimentando gatitos negros.
3: Sí.
1: ¿Esto es real? O sea, ¿los usan para qué?
2: Bueno, los gatos traen a través de la historia, yo creo que una representación muy fuerte, y es desde los egipcios, pero al contrario, yo creo que nosotros vemos en las películas que toda bruja,
1: sí.
2: Las que malentienden que son esas brujas de caldero, tienen a su gato negro al lado.
3: Sí.
2: Y eso es parte de más de la escenografía como tal, de que realmente el gato haga algo allí. Pero el gato sí se le confiere un poder bastante fuerte, porque ellos, los gatos en las casas, todas las personas que tienen gaticos uh-huh. O perros, pero sí. más que todo el gato, en el lugar de la casa donde haya campos energéticos muy negativos es donde él más va a estar, porque se absorbe mucha energía de esa. O sea, el gato antes, al contrario, en vez de hacer cosas malas, nos protege.
3: Okay.
2: Pero como en los rituales o en los hechizos
1: sacrificios.
2: O sacrificios que hacen, pues obviamente lo mismo que cuando encuentran una brujería, y yo siempre decía, pero ¿por qué hay cristos, hay vírgenes, hay de todo?
1: Ajá.
2: Pues es que utilizan esa energía, pero en sentido contrario, como esa burla, y a intensificar ese poder
3: ya.
2: del gato como tal, que es místico.
1: Ay, Dios mío, entonces ahí está la respuesta de si se usan los gatos para
3: sí.
1: sacrificio y rituales. Ahora, tú hablabas de brujas y el típico Halloween brujas, y uno escucha, no, yo soy bruja blanca, bruja buena, energía, uh-huh. energía pura, bruja...
3: Con extensiones.
1: ¿Esto es cierto? O sea, ¿hay brujería buena y mala?
2: Bueno, primero aclaremos que bruja significa mujer sabia.
3: Okay.
2: Entonces, a mí cada vez que te dicen de forma peyorativa bruja, yo ay, gracias. bruja.
3: Sí, tan lindo, gracias.
2: Porque
3: sí,
2: es que, soy, no, es que la suegra es una bruja, entonces de ahora en adelante, fíjense si quieren insultar, no le es digan verdad, bruja, sí, porque le están diciendo mi suegra es la mujer más sabia del mundo. Okay. Entonces, las brujas como tal, sí existe la brujería, existe la magia negra, la magia blanca y la magia gris. ¿Cuál es la diferencia entre ellas? La intención. Es lo que yo les estaba hablando ahorita de por qué ponen un crucifijo dentro de un entierro. Ajá. ¿Por qué lo amarran patas arriba, ajá, y al muñeco? Pues porque es la burla, primero que todo, a la representación religiosa, y dos, utilizando como todo al revés, haciendo todo al revés. Pero es la intención, pero brujería para que nosotros nos cuidemos y que no estamos tan lejos de pronto que nosotros hayamos hecho algo en algún momento. Claro. Es que el hecho de que yo le desee algo malo a alguien, yo ya estoy haciendo brujería.
3: Claro, desde la energía que le bote usted a alguien.
1: Soy una persona del común, soy un envidioso.
2: ¿Cómo funciona un muñeco? Eso yo digo, es que no es tanto el entierro, es lo que tú estás ahí todo el tiempo, que le vaya mal, que no lo nombren, que le haga. O sea, eso ya estoy intencionando algo.
3: Claro, la energía. Oiga, yo aquí de chismoso. ¿Cuál fue tu primera experiencia paranormal? O sea, que tú digas, fue pucha. ¿Qué dijo?
0: ¿Qué? No vamos a hablar de
3: eso. Es que paranormal y en qué motel.
2: Yo de eso no hablo, yo de eso no hablo.
3: No, que tú hayas dicho, fue pucha, algo está pasando aquí. ¿Cuál fue?
2: Bueno, cuando yo era pequeña, que de hecho ahora les cuento, en la calle el 19 de octubre se empieza a grabar la primera película de mi vida.
1: ¿En serio? Uy.
2: Bueno, yo escribo libros, entonces la trilogía, ya se hizo toda la negociación y van a hacer varias películas.
3: Si necesito un fantasma gordo, me
2: dice. El fantasma uno.
1: ¿Y tú vas a estar como protagonista o van a ser otras actrices que van a marcar tus edades?
2: La primera película es desde que yo era pequeña, que es esta historia que les voy a contar.
3: Ay, Dios mío.
2: Entonces, cuando yo era pequeñita, mis mejores amigos, todos solo los veía yo. Lo único es que no me dejaban dormir y yo parecía un mapache. Sí. Entonces mi mamá decía que yo era sonámbula, me llevaban al médico, que porque yo me la pasaba hablando sola por la noche por toda la casa, pero es que yo no iba hablando sola, yo iba con mis amigos.
3: Ya, obvio.
2: Entonces esa era mi primera experiencia. ¿Y cuándo fue que me di cuenta como que no era tan normal? En una noche de tormenta, así cual película de terror, que se iluminó la habitación y mi amiguito Fernando ya no tenía la cara como era, sino que le vi los huesos del cráneo. Esa fue la primera, así como muy asustadora.
1: Ay, no, claro, es que cuando me di cuenta que era normal, y así comiendo los dos y la cuchara en el aire. Sí. ¿No es normal?
0: Yo quiero saber algo. ¿En algún momento de la vida uno se acostumbra a sentir eso? ¿O siempre va a ser como ese miedo? Porque ya después uno dice, no, pues toda la vida viviendo lo mismo. Pero se puede sentir como todavía ese miedo ya después de tantos años.
2: Es que yo era normal. Ajá, sí. Yo era normal hasta que entré a la universidad y vi que solamente yo veía lo que yo veía. No, pero cuando de verdad he tenido miedo, que creo que el miedo lo aprendí a entender más como una herramienta de protección, es que cuando me di cuenta que estos seres invisibles de verdad nos pueden hacer daño, que ellos sí nos pueden afectar, y que es muy berraco, y lo digo así con mayúsculas, muy berraco, porque si a ti te ataca un vivo, te defiendes.
1: Sí, claro.
2: Pero es que lo que me pasó a mí en el cementerio de Palmira, grabando Ellos Están Aquí, que fue terrible, porque yo entramos al cementerio y de la puerta del cementerio hacia adentro habíamos recorrido como una distancia de una cuadra, calculando. Ahí me venían hablando, Rafa, y me venían hablando que si usted descubre lo que hay acá, que la saca el estadio, y yo siempre llegaba a los lugares, es porque como yo los oigo, los veo, los siento. Uy, y el resto no, pues yo soy mirando a ver, alerta, cuando de pronto siento literal que me entra un palo por la vagina, pero, o sea, era un empalamiento, pero yo me mandé la mano a defenderme, yo grité, quedé doblada, no podía respirar del dolor, no me podía enderezar, yo me volteé a mirar la puerta del cementerio, que la vi en una cuadra, sino 20, me empiezo a girar, arranco a correr, y otra vez vuelvo y siento, y ya, yo caigo desmayada en la puerta del cementerio, alcancé a correr hasta allá, me llevan en ambulancia, signos vitales, que eso salió en noticias y todo, porque los signos, todos los equipos marcaban cero, la saturación en 24, sin tensión. Eso fue, yo creo que fue lo más tenaz, porque es mandar la mano a intentar protegerme de algo que estaba entrando, Luego empieza el equipo periodístico a investigar y se dan cuenta que allá había una fosa común con mucha gente que habían votado empalados.
3: Ay.
2: En la época de la violencia. Entonces, como mi cuerpo siente eso, o sea, yo decía, es que no me atacaron, claro. Es que yo estaba sintiendo. Pero es muy, muy doloroso y muy horrible porque es defenderse de lo invisible. Entonces yo digo, le tengo mucho miedo a eso. A mí cuando me ven, de verdad que yo entro a las 2, 3 de la mañana con cara de valiente, ¿no? Yo voy rezando y lo que no sé me lo invento. Porque yo digo, juepucha, que no me vayan a atacar porque yo ya sé la magnitud de lo que esto puede ocasionar.
1: Uy, no puedo creer, susto. No, espérate, me quedé en shock.
3: Ay, da, esos temas también hay gente que los coge de parche. O sea, que se dan, que eso no pasa nada. ¿Con qué no se debe jugar? Es decir, no se las venga a dar que le gusta ir a cementerios. Por ahí Wets con las pasadas se pusieron a jugar con una tabla ouija. ¿Con qué dices tú, venga? Deje eso quieto mejor. ¿Qué rico? O sea, no de pongárselas de valiente, del experto. Te quieto mejor. ¿Qué recomiendas tú?
2: Bueno, en ningún mes del año, pero en este menos. Y es sí. Cualquier juego, que el Charlie, que la agujita, que la ouija. Lápices. ¿Por qué? Porque es que ustedes, o sea, aclaro, todos tenemos dones. Esto no es específico de Aida Valencia. Lo que pasa es que yo nací rarita desde chiquita activada, pero esto lo tenemos todos. Entonces, ¿qué pasa con los jóvenes, sobre todo, que desafían y juegan? Es que dicen, ay, no pasó nada. Eso no pasó nada. Miren, yo he atendido cantidad de jóvenes con posesiones porque se van para su casa tranquilos de que el jueguito no les funcionó o de pronto sintieron algo, pero fue más sugestión que cualquier cosa. Y resulta que con el tiempo se empiezan a dar cuenta que algo sí se fue con ellos. Empiezan a cambiar la personalidad, empiezan a pasar cosas en la casa, salir humedades, olores feos. El niño que era súper querido ahora parece un chuque andante. Ya. O sea, son muchas cosas y terminan en posesiones. Entonces, no jugar con lo que no cree. La gente dice, o sea, yo no creo en eso. Que va,
3: nunca me ha pasado nada.
2: Y luego, cuando sus vidas se les cambian, es impresionante. O sea, yo he visto incluso personas que se han llegado a desvivir. A consecuencia de impregnaciones o afectaciones graves.
1: No, hablando de las personas que se ponen a jugar, entre comillas, con lo que no deben, pero entonces, mi Aida, hablemos de las personas que no juegan, que dicen, pero es que yo nunca me meto en eso, yo creo que me están haciendo algo.
3: Ay, sí.
1: Porque vea, en el trabajo me va mal, la plata se me va, me siento como depresiva, como que la gente se me aleja. O sea, todo me empezó a ir mal, tengo algo, pero es que yo no creo en eso ni siquiera.
2: Bueno, hay que aclarar que no todo es brujería en la vida. Okay. Hay veces que traemos una cola larga de deudas y pues cuando ya se nos acumuló todo, obviamente...
3: También es culpa nuestra.
2: Claro, yo traigo una carga bien berraca atrás, entonces yo digo, no tengo para pagar, todos me buscan, pero empiezo a estresarme, no duermo, mi genio cambia, pues ¿qué le estoy mandando yo al universo? Un campo energético que repelo todo. Entonces, uno es por ese lado, porque es que del 90% de gente que dice que tiene brujería, del 100%, el 90% es carga,
1: es falso.
3: Okay.
2: Pero van donde charlatanes que aprovechan ese 90% y esto es un barril sin fondo para ligar al ser amado, para recuperar la platica, para que me vaya bien. La brujería, mire, yo soy de las que más como que educo al respecto de, por favor, si yo creo en un Dios independiente del que sea, de cualquier dogma, pues enfóquense ahí, enfóquense en su Dios, límpiense, mire qué están haciendo mal, porque muchas veces yo puedo prender una fábrica completa de velas, pero si soy un patán, soy una grosera.
3: Claro. Mala
2: si
3: persona, deshonesto.
2: Hablo mal, soy deshonesto, pues ¿qué voy a traer a mi vida? Puedo prender la fábrica completa. Entonces, no todo es brujería, pero que existe, existe. Yo atendí un caso, por ejemplo, yo hago Feng Shui también y fui a una casa en San José de Bavaria.
3: ¿Qué es Feng Shui? Ahí ya para los que
2: Feng Shui es una filosofía, una pseudociencia oriental que ayuda a armonizar los espacios.
3: Okay.
2: Entonces, la casa, campos electromagnéticos, que los muebles cómo se deben acomodar, que los colores, que los elementos. Entonces, yo fui a hacer ese normalito, no de los espíritus, después de los lugares. Y yo no saco en tierra, no me busquen, no saco guaca, ni le igual será mal. A que de una vez pierda acá clientes. Entonces, llego yo a esa casa, le digo a la señora, en ese matero yo siento algo raro, pero era una cosa rarísima que sentía y cada vez que pasaba, ¿verdad? Ahí sí se me erizaba todo.
3: Uy, no.
2: Y ella misma, yo le dije, pues que trajera un plástico y voltearon la matera y había un cráneo,
3: ¿qué?
2: Cráneo humano con un disparo acá.
3: ¿Qué? Uy, no, man.
2: La señora Jataka a llorar.
1: Uy, no.
2: Y ella, o sea, ella cayó ahí de rodillas, se atacó a llorar. Y cuando digo que me dice, es que a mi esposo lo desvivieron con un...
3: ¿Cómo así? Acá.
1: No puede ser.
2: Entonces son cosas que yo digo, que existen.
0: Se recañó el esposo.
2: Entonces era que una brujería, algo que les hicieron para traer eso. Entonces, pues el vudú y todas esas cosas existen. Hay que tenerle respeto. Si no creen, no importa. Pero no sean desafiantes, respeten.
1: Por favor, sí.
0: Vea, aquí dicen en TikTok, dice Carla, mi mamá vomitó una rana y yo un 100 pies.
2: De verdad, eso ahí yo te digo, lo que pasa es que ahí yo digo, cuídense de dónde van, porque no estoy diciendo que no sea cierto.
3: Ya.
2: Han pasado cosas, hay gente que ha vomitado arañas de verdad, peludas, de verdad, sí. Verdad. Pero hay en otros lugares donde colocan estos animalitos en cápsulas que cuando vomitan, como te hacen tragar primero unas cápsulas llenas de magnesio para que generen el vómito, a veces son de estos que reaccionan al agua.
3: Sí.
2: Entonces se crecen y con la angustia de uno, pues sí. Imagínate yo ver que me sale un sapo por la boca, pues
1: sí.
2: Obvio. Pero sí existen esas cosas, sí existe como le pasó a Carla.
0: Acá bueno. Hay una pregunta muy importante.
1: Sí.
0: Dicen, ¿es posible que yo cargue el karma de los padres o la familia o generaciones hacia atrás? Yo siento que me lo hicieron.
2: Bueno, ¿el karma qué es? El karma es heredar no solo la casa, el carro y la beca, sino que se heredan estas situaciones. Por ejemplo, yo que soy consteladora familiar, los karmas son a nivel generacional en enfermedades, familias enteras que mueren todos de cáncer o enfermedades sí. raras, huérfanas, personas que mueren todas matadas o de forma trágica, mujeres solas, solteronas o que todas se casan y se separan. Entonces hay karmas de diferentes tipos y efectivamente no es que nos lo hicieron. Nosotros elegimos nacer en esa familia sí. para tener un aprendizaje de vida. Pero lo importante es que yo puedo cortar eso. O sea, no es que me obliguen a mí a cargar un morral lleno de ladrillos y de malas. Eso fue lo que le tocó a mamita, vaya a ver. No, yo puedo en mi vida hacer un cambio generacional y no solo para mis hijos. Por ejemplo, en mi familia había un karma de abuso sexual impresionante. En todos, en todas las generaciones, incluso a mí me tocó también. Entonces siempre cuando yo crezco, yo digo, juepucho, yo no quiero eso para mis hijas. Entonces empiezo a investigar, ahí llego a las constelaciones familiares y empiezo y fue lo primero. O sea, y gracias a Dios, porque es decir, bueno, pero entonces estoy condenada de por vida a vivir esto. Ajá. Pues no, eso se puede cortar.
0: ¿Y cómo se corta eso?
2: Haciendo la constelación familiar. Es una terapia que la gente dice, ay, pero es que es un esotérico, yo no creo. Primero, esotérico es ciencia oculta, no es nada raro de brujería. Dos, las constelaciones familiares las inventó Bert Hellinger, que es un psiquiatra, era un psiquiatra, y las aplican mucho desde la psicología. Es como la terapia familiar sistémica, a diferencia que tú no traes a nadie, hay una representación dentro de un espacio de tus familiares y se hacen cortes. Como que papá, mamá, esta es su maleta y yo cojo la mía. Yeah.
0: Ay, bueno, para la gente que está ahí conectada, estamos tocando temas muy densos con Aida Valencia. Sí. Manden sus preguntas 315-770-42, 601-652-8525. Mientras ustedes van enviando sus preguntas y vamos a seguir tocando este tema en web. Dani, tenemos una mención muy importante de lo que pasa en los Grammy. Va a pasar algo en los Grammy porque les quiero contar que millones sí. de colombianos...
1: Sí, señor.
0: Vamos a...
1: Millones de colombianos
0: abrieron la puerta con sí, su señor. Mastercard débito.
1: Correcto, mi Deguito. Vea, y para entrar a qué lugar, muchas personas se preguntan para que le baje ahí la cortinita. Oiga, de suspenso, sí. porque esto es una buena noticia para que sepa. Para entrar al Latin Grammy Best New Artist Showcase en Bogotá. Y tú puedes llevarte una boleta doble, lo que estamos ¿sí? diciendo. Sí, señor, usted no va a ir solito, sino que puede ir acompañado, mi papacho. Vea, el evento será del 13 de octubre.
0: Acompañado de los espíritus.
1: Puede ser también. En el Teatro Col Subsidio en Bogotá, con Juliana el Ataubert, Manuel Medrano y Piso 21. Mejor dicho, esa nómina está increíble, ¿cierto?
3: ¿Sí o no?
1: Una noche única de música en vivo con los artistas que están marcando el futuro de la música latina. Así que puedes obtener tu boleta doble muy fácil, papacho, como pues aquí en la calle, ¿cierto?
3: Claro que sí. Hoy en la calle tenemos una pregunta de nuestra trivia.
1: Ajá.
3: Las primeras personas que respondan correctamente llamando al teléfono fijo 652-8525 en Bogotá se llevan la boleta doble para ir acompañadas y disfrutar juntas de una noche inolvidable.
1: Sí, señor. Para participar, pues es muy fácil. Solo necesitas llamar al teléfono fijo. Ya lo dijimos. 652-8525. Recuerde ponerle el 601 por si de pronto no está en Bogotá para que sepa. 601-652-8525 en Bogotá. Tiene que darnos su nombre completito, la respuesta y la emisora, obviamente, que está escuchando, que es la calle La Manda Más. Recuerde, la velocidad cuenta, mi Dieguito. O sea, la gente tiene que...
3: Claro que sí.
0: Sí, señor. Sí,
3: así que mantenerse, muchachos, atentos. Manténganse atentos, sí, Dieguito.
0: La trivia en la calle estará activa del 2 al 7 de octubre con nuevas preguntas y más oportunidades de ganar. Ahora sí, tiramos la pregunta.
1: Hágale, Dieguito, hágale. Usted puede.
0: Papacho,
1: tengo miedo.
0: Bueno, la pregunta es, ¿en qué año se celebró la primera edición de los Latin Grammys? Las opciones de respuesta son A, 1950, B, 2000, C, 2026. 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La pregunta se la repito. ¿En qué año, Dani, se celebró la primera edición de los Latin Grammys?
1: Correcto. Entonces, las opciones son A, en 1950, B, en los 2000 y C, 2026. Callejero, no me diga que no está fácil porque esto está regalado. Responda fácilmente. Recuerde, ¿en qué año se celebró la primera edición de los Latin Grammy? A, 1950, B, 2000 o C, 2026.
0: 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Mientras tanto, vamos a seguir con Aida Valencia en la web. Vamos a seguir hablando de todos estos temas paranormales. Si tienen preguntas, si les han pasado algo, vea, ahí están ya estallando el WhatsApp de preguntas. Ya vamos a responder todas esas preguntas, pero si ustedes quieren también saber algo, 601-652-8525. Vayan a YouTube, vayan a TikTok. También veo muchas preguntas, papacho, en TikTok.
3: Sí, en YouTube,
0: así que ya mismo en YouTube y en TikTok.
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0: 22 minutos de la mañana. Estamos al aire en el Club de la Calle, 5 de octubre del 2026. En cabina, si ustedes están conectados a YouTube y a TikTok, tenemos a Aida Valencia, una invitada que nos tiene boquiabiertos, literal.
1: No, a mí nervioso me deja. Yo no estoy nervioso.
0: Papacho, cuéntemos un poco qué está pasando en este momento.
1: Bueno, muchachos, Aida nos está contando sobre situaciones paranormales que ha vivido ella, que le ha tocado ver en otras.

0: personas, estuvimos hablando con ella en digital sobre cómo los niños sí tienen como ese canal de ver cosas más allá de lo que nosotros vemos. Hablamos sobre el tema también de las personas que se autodesviven, si hay una consecuencia en el ámbito espiritual, por así decirlo. Hemos hablado todo un poquito y Dani tiene como más preguntas para Aida.
1: Claro que sí, mi papacho, porque es que en digital, en el mundo de las redes sociales, en la calle, usted está preguntando los casos puntuales, ¿cierto? Pero hay casos que todos queremos saber y es de los famosos, sí, de esas celebridades que uno ve día a día, que uno dice, hay algo raro, y empiezan a levantarse sospechas. Así que yo quiero que mi Aida nos cuente si detecta, si siente algo raro con esta figura, si sí o si no. ¿Les parece?
0: ¡Epa!
1: Empecemos, por ejemplo, una de las figuras que hoy ha sido blanco de teorías conspirativas es J Balvin. J Balvin ha dicho abiertamente que ha sufrido depresión, ansiedad, una época muy oscura, que al parecer logró librarse de ella, empezó a cambiar su estilo de vida, pero actualmente está librando también un divorcio. O sea, su pareja ya dijo no más, se está separando. Entonces la gente dice, aquí hay algo más. De pronto es una celebridad que tiene brujería, que algo le está pasando, porque la mala racha no le pasa. Y ahí te preguntamos, Nedia, ¿tú ves algo con J Balvin o esto es falso?
2: Bueno, yo tengo que contar y confesar que tuve a J Balvin en algún momento de mi vida en la sala de mi casa, precisamente por un episodio depresivo.
1: Sí.
2: Entonces, él no es que tenga brujería, él no tiene nada de eso, es una persona que trae, y desde todo el respeto lo hablo, trae un flagelo muy tenaz desde muy pequeño, que es la depresión.
0: Okay.
2: La depresión, tú puedes tener los millones de millones, tú puedes ser lo más célebre del mundo que sea, y esto no hay nada. O sea, te pueden dar un medicamento, te pueden ayudar con terapia, pero esto va y viene. Es como que, ¿qué hay que hacer para combatir una depresión? Una craniotomía y volver a cambiar una cantidad de parámetros y de terapias. Él ha pasado por muchos momentos depresivos, la fama también afecta en cierta forma, estos niveles sobrepasados de todo, de fans, de todo lo que se vive en este mundo, y él obviamente, pues eso, unido a una depresión, hace que haya un cambio en los temperamentos un poco complejos que le limiten para llevar a cabo, si una que es medio normalita en cosas, pues se le dificulta en el común de las personas. Imagínense llevando a cuestas una fama en un nivel tan alto, claro, una cantidad de dinero también, un nivel tan desmedido, que hace pues que los egos tengan un poquito de desbalance y que no sea tan fácil llevar una relación. Que haya brujería, no. Que tenga un pacto demoníaco, no.
1: Bien, me gusta la aclaración para que las especulaciones ahí se vayan ligando por un lado. Ahora, la bichota. A la bichota la asocia mucho con que le han hecho brujería en los temas amorosos.
0: Oiga, sí.
1: Que al parecer ella no le va a funcionar ninguna relación. Lo hemos visto porque obviamente, lastimosamente, sus relaciones como que terminan mal, terminan muy entusada, que obviamente trae éxitos, pero la gente dice, no, a ella le hicieron algo en el amor y tiene que desbloquear eso, no sé, brujería o no.
2: Bueno, la bichota también es otro caso complejo, que sí he visto que sí ha habido brujería como tal, pero tengo que aclarar que ella trae un karma generacional altísimo, grandísimo, de padres. Ella trae un karma generacional a nivel emocional, de relaciones familiares, ¿cómo se llama? Disfuncionales, usando la palabra. Entonces trae ese karma, esto es como que trae el terreno súper cultivadito para brujerías y cosas, pero ella tiene los dos, karma generacional primero, en un porcentaje muy alto, y dos, brujería.
3: Pues, ¿qué pasó? Madre. Sí, bueno. ¿Qué tiene los dos? Bueno, ella pobre tiene las dos cosas, también. Tiene karma, tiene brujería. Sí.
1: Pero por eso tiene a Bruno Mars y a Drake, unas por otras.
0: Sí. Aida, yo te quiero preguntar por alguien que no está, pero que obviamente todos vamos a recordar siempre. ¿Jason Jiménez está bien?
2: Sí, está muy bien.
0: Sámelo, o sea,
2: está perfecto. Yo tuve la oportunidad de hacer esa canalización hace mucho tiempo cuando pasó todo. Creo que ya lo habíamos hablado acá en la calle en alguna oportunidad. Él está muy bien, no está penando, no está sufriendo, nada. Era una persona bastante espiritual, era una persona que creía mucho en Dios y que en su haber tenía las cuentas claras para cuando le tocó el momento.
1: Ok, ahí está claro. También otra figura que muchos conocemos y tenemos preguntas. Tenemos preguntas. Vea, hablando un poquito más del tema del streamer, de los influencers, hay que hablar de una figura que estuvo y tuvo relación con las ruinas de Armero y es la Liendra.
0: Uy, sí, ese loco
1: mucha
0: se metió
1: gente
0: hasta
1: dice, por haberse metido allá, a él se llevó cositas, tiene sus vainas, es nicho para brujería. Esto es cierto, la Liendra está libre o tiene brujería, esto
0: se, cargó,
1: se llevó
0: claro.
1: algo con él o qué.
2: Bueno, yo que grabé como 10 programas en Armero, sí. ya el último me sabía cacho Armero. Yo decía,
0: ya los espíritus, Aida, ya, vaya.
3: Sí, no, otra vez sí. acá, Aida.
2: No, yo llegaba y ellos, mire, por acá no encontré nada, váyase por la otra cuadra que ahí hay todavía sí. nuevos, acá no.
0: Sí.
3: ¡Ahí va, Aida! ¡Ahí va, Aida! La mandé para allá.
0: ¡Ténganle tinto, que le...
2: No, literal, ya la última vez que yo fui, yo me sentía como, en serio, como que se perdió ese el sustico.
0: Ya.
2: De entrada, como que uno... Pues bueno,
0: ya.
2: Sí, vamos a sentar ya en esa tumba a las 2 sí. de la mañana a ver sí. qué no. pasa. ¿Qué pasa en Armero? Armero Independiente, pues que fue un lugar que energéticamente vivió la muerte de 33 mil personas de un solo taponazo. Dos, sí fue utilizado triste y lamentablemente hay que decirlo por el ser humano como un nicho de brujería absurdo. O sea, allá... quedaron el 50% de las tumbas bien. Ustedes fueron a los años y ese 50%, ya el 45% estaba profanado. Ay, ya las habían abierto. Ya los cuerpos, que los restos de humanos que ustedes encontraban botados por cualquier lado, ya eran las tumbas abiertas, los ataúdes rotos, y ya le falta el fémur, le falta el húmero, le falta el cráneo. O sea, y dentro de las mismas tumbas se veían componentes de rituales de brujería. Entonces, ir a Armero sin ese respeto, sin esta mística, sin protegernos a hacer cosas, yo les digo, no lo hagan, no, porque no. se llevan cosas y a la gente Dios. Le puede cambiar la vida y la suerte después de él.
0: Ahí está, pero, o sea, digamos, teniendo en cuenta lo que pasó en Armero, todo fue tragedia, el entorno fue malo, triste, o sea, todo negativo. ¿No trae consecuencias malas para alguien querer hacer mal, aún así más maldad? Con eso, o sea...
2: Pues es que si a ti te pagan, papacho, si a sí. ti te pagan para hacer algo, como dice alguien, no, es que mi profesión es el ladronismo.
0: Okay.
2: Pues aquí es, mi profesión es hacer la brujería.
0: Hijo
2: yo soy, entonces, ellos van y si saben que este campo energético, esto que tú haces acá me va a funcionar un 1%. Si yo lo hago acá en Armero, me va a funcionar al 1000%.
0: Hijo de madre.
2: Entonces, ahí es donde uno dice, pucha, pues ahí es mucho más volado.
1: Ay, Dios mío.
3: Tengo una pregunta acá que me sí. parece importante. Darío González dice en TikTok, ¿es verdad que todo se paga aquí en vida?
2: Yo creo y siempre he creído con toda la trayectoria terapéutica que no existe un infierno como tal, que el infierno está aquí, que nosotros empezamos ya. a pagar aquí todo lo que nosotros hacemos, esa es la consecuencia del karma, causa y efecto, y que tenemos que ser un poquito precavidos, se los digo, no solo por nosotros, sino por los hijos y los hijos de los hijos, porque ellos muchas veces van a pagar eso. ¿Qué nos duele más a nosotros? Ver a un hijo mal, ver a un hijo sufriendo.
3: Sí,
2: y
3: cierto.
2: Ellos muchas veces pagan eso que nosotros hacemos desde la inconsciencia.
0: Pero también pagan lo bueno, o sea, también reciben lo bueno si uno se porta bien.
2: Obvio, sigue portándote bien.
0: Ay, menos mal, papachito va bien chido.
1: Y evitar las cosas que de pronto no favorecen, porque ya también Aida nos confirmó que sí, octubre es un mes en donde definitivamente sí, portales se abren, exacto. Pero yo sí quiero preguntar una listica corta, así sea top 3, top 4, lo que sea, una listica que me hagas medida, por ejemplo, de las cosas que uno inconscientemente hace. O sea, que uno no va a ir a jugar la tabla al Ouija, que uno tan, pero que uno no debería hacer en octubre.
2: Ni en octubre ni en ningún mes. Sí, que hay sí. gente que de pronto escuchó un ruidito en la casa y luego empieza y llega, buenas tardes, Pepito, le ponen nombre. No.
0: Y hasta el vaso de agua, sí, el vaso de agua y todo,
2: o
0: sí.
2: le ponen el nombre.
1: Como de recocha.
2: Empiezan a recochar, a mamar gallo. Entonces a veces dice uno, ay, sentí como raro. Ay, sí, es que yo acá vivo con Pedro, es que yo acá vivo con fulano.
1: No.
2: ¿Qué están haciendo ustedes?
3: ¿Dónde
2: están
3: abriendo?
2: Dando la bienvenida y autorizando a que lo que sea que esté en la casa se quede sin saber qué es. Entonces eso es delicadísimo. Ese es el top, yo creo, sí, más de por favor.
1: Yo he escuchado no ligado a entonces eso que sería, me acabas de decir.
3: Perdón, Dani, sí. Sería al revés. Sería como, digamos,
2: no, si no te escucho, autorizo que estés aquí, oh, chao, este no es tu lugar, vete a la luz. O sea, como que, como decía mi hija, aquí no me pagas arriendo ni nada, chao.
1: Sí.
3: Ok, ok.
1: Eso va muy ligado a una teoría que yo he escuchado. Por eso digo este top, porque uno de verdad desconoce, sí. Pero uno hace cosas y paga por inocente. Que supuestamente uno no tiene que tener tapetes en la puerta que digan bienvenido. O sea, la puerta de afuera, que no debería a decir bienvenido por lo mismo, o eso es mentira.
2: Pues eso es un mito que hay, que dice porque es que tú autorizas, pero es que bienvenido, pero es que cuando tú abres la puerta tú autorizas. Si tú le dices, ah, sigue, pero si yo empiezo a sentir algo, ese tapetico yo generalmente no coloco. Yo coloco, uh-huh, es como que si tú cruzas esta puerta, acá no digas malas palabras, quítate los zapatos. Así, okay, son mis tapetes.
1: Sí, sí, sí.
2: Son como que no me pises el tapete.
0: Ok.
2: El top 2 que yo les digo así, por favor, no cuiden mucho la palabra. La palabra es ley, la palabra es decreto. De ustedes no se dan cuenta como que, uy, es que ese hijo de madre que se le caiga no sé qué. Mire, ustedes, okay, están haciendo maldiciones. Cuando ustedes están peleando con la pareja o con alguien que ojalá que le vaya y no sé qué, por favor no hagan eso, cuiden la palabra. La palabra es, para mí, yo creo que es decretar y es cargarme cosas inconscientes.
0: O se le devuelve a uno el mal que uno quiera para otro.
2: Exactamente.
0: ¿No?
2: Entonces empiezo
0: que
2: a traer
0: cosas. Que se ganen el baloto todos.
2: Maluco.
0: Que todos se ganen el baloto. Todos.
2: Que no alcance la plata. Bueno, eso. Y número 3, no perder la fe por nada. Eso es lo que yo siempre les recomiendo. Cuando ustedes dicen, es que yo perdí la fe por fulano, eso no está hablando de fulano, eso está hablando de ti. ¿Dónde están tus cimientos? Entonces, para mí el top, yo digo la fe, que es la fuerza espiritual, independiente de una religión.
3: Aida, tengo acá una pregunta bien importante, pero quiero que me la respondas en YouTube y en TikTok, porque ya mismo nos vamos para allá. La pregunta es... Buenos días, ¿tener las cenizas de una persona y prenderle velas y dejarle agua es malo? Esperemos,
0: ay,
3: por favor.
0: Ahí.
1: Ay, ya vi, téngamelo así, ahí, téngamelo ahí.
0: Sí.
3: Porque nos vamos a responder esto ya mismo en YouTube y en TikTok.
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1: Minutos de la mañana, usted está conectado al Club de la Calle La Manda Más. Hoy hemos estado hablando de infinidad de temas, pero hay uno en específico que nos dejó con los pelos de punta. Temblando. Y tenemos en este momento, Dani, una oyente que nos tiene una historia.
2: Dios mío, para ponernos literalmente agarrados de la silla, porque tenemos a Estefan en el teléfono que nos estaba contando. Oiga, los escuché con el tema de misterio. Yo tengo una anécdota y una historia real. Resulta que su hermana falleció durante el COVID y su mamá quiso llevarse las cenizas para la casa. Mi Estefa, buenos días, ¿estás ahí? Cuéntanos entonces, ¿qué pasó cuando te llevaste las cenizas a la casa?
3: Bueno, mi mamá se llevó las cenizas para la casa. Ahí vivíamos nosotras pues con mis papás, y ellos tienen, es una casa pues no tan nueva, okay. Y tenían un teléfono de disco, de esos que le ponían el candado a uno para que nos llamáramos.
2: Sí, sí.
3: Y las cenizas estaban al lado con cuatro velitas pequeñas. Entonces, un día estábamos todos arriba viendo televisión normal cuando sonó el teléfono, timbró varias veces. Ay, no. Entonces eso es que nadie quiere bajar a contestar, sí. Y bajó mi mamá corriendo a contestar. Cuando bajó, el teléfono estaba descolgado, el teléfono estaba encima de la caja de la ceniza.
2: Ay, no.
3: Y pues de ahí ya buscamos dónde dejarlas, porque ya obviamente nos pasaban muchas cosas, explotaban los bombillos en la casa, de un momento a otro se caía la losa. Y una vez ya dejamos las cenizas en un cenizario normal donde la vamos a visitar y todo, dejaron de pasar estos sucesos.
2: Ay, Dios.
3: Entonces,
2: mío.
3: Yo sí le creo ahí todo lo que estaba hablando, de que no hay que tener las cenizas, nada, porque ellos no descansan. O sea, sentí que mi hermana lo que estaba diciendo era llevarme a otro lugar.
1: Claro.
3: No la dejábamos descansar.
2: Claro.
3: La llorábamos más. Estábamos ahí como todo el tiempo tocándola, todo el tiempo hablándole, como si estuviera ahí con nosotros. Y pues no, lo que decía ella, no, es un revuelto de puede ser hasta de muchas personas, lo que decía ella, ¿cierto? Entonces hay que llevarlos a un lugar apropiado y hablarles y todo cuando vayamos a visitarlos, pero y rezarles, pero ya dejarlos descansar, ya no están.
2: Claro que sí, mi tefa está haciendo alusión a la entrevista que tuvimos con Aida Valencia, para que usted sepa que la puede ver completica en YouTube y en las plataformas digitales de La Calle, porque de verdad nos dio datos importantes,
1: sí,
2: papacho.
1: Es cierto.
2: ¿Qué va a pasar ahora en octubre? ¿Qué rituales?
1: ¿Con qué no
2: sí,
1: se puede
2: qué
1: jugar?
2: No, mejor
1: claro.
2: Dicho, esté atento, porque de verdad es una entrevista que tiene que ver de principio a fin y nos da detalles importantes que desconocíamos, como el tema de las cenizas. No es bueno ni recomendable guardar las cenizas de ningún familiar, amigo, incluso más mascota dentro de la casa, porque además puede que no solo sea tu hermanita, mi tefa, como nos decía también Aida, puede que esté mezclado cenizas de otras personas,
1: claro.
2: Y no sabes quién te estás llevando a casa, mi hermosa. Vamos entonces a inscribirte para que te lleves boleticas, para que te lleves dinerito. Te vamos a dejar ahí en la lista para que sea una de las ganadoras.
1: Y tenemos a Alejandra en línea. Aleja, ¿estás ahí todavía?
4: Hola, sí.
1: ¡No! Bueno, ahora sí, ¿qué estábamos hablando? ¿Qué es lo que quieres?
4: Las boletas para Luis Alfonso.
1: ¿Cuál es la canción favorita de ustedes?
5: ¿Mía?
4: Así es nuestro amor.
1: Así es nuestro amor. Bueno, Aleja, quiero contarte que el próximo 7 de noviembre tu mamá y tú van a cantar en vivo Así es nuestro amor de Luis Alfonso. Quédate ahí conectada porque te vamos a tomar los datos. Pero antes de que se termine el club el día de hoy, dime por favor, ¿en tu calle qué se escucha?
4: La Calle La Manda Más.
1: ¡Eso! ¡Eso! Amigos, esto fue el Club
2: Los
1: de la
2: amamos.
1: Calle. Nos escuchamos mañana, sean felices. Un abrazo, chao.
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0: señora que le gusta el madrecita ahí. Saludcita. Saludcita ahí.
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0: En la calle son las 10 en punto.
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2: Y además firmamos y luego juramos nunca.
1: Que se sienta que faltan 80 días para que llegue la Navidad, ¿no? Muy buenos días, qué delicia acompañarlos. Este lunes, arrancando semana con pie derecho aquí en la calle La Manda Más. Yo soy Jennifer Smith y vengo recargada, ¿eh? Que se sienta que faltan 80 días para Navidad. Y como cada persona tiene libre albedrío, les juro que hoy me desperté escuchando villancicos. ¿Por qué? Porque me dio la gana. Porque ya se acerca la Navidad y faltan 80 días. Y aquí estoy lista, ¿eh?
3: ¡Qué como el sueño!
1: ¡Ay, ay, ay! Beso con beso devuelvo. Estoy lista, tengo las líneas habilitadas. Hoy es lunes, arrancamos inscripciones para los regalitos de la calle La Manda Más. Fin de semana, 2 millones de pesos. Viernes voy a regalar 1,000,000 de pesos. Boletas para Luis Alfonso. Sé que quieren boletas para escuchar y ver en vivo al señorazo en la fonda del señorazo. Y no solamente eso, sino que también tengo boletas para el concierto de Fonseca. Justamente el primer camping de Fonseca será el 24 de octubre. Tenemos entradas aquí en la calle. Entradas para ver a la Reina del Flow el 25 de octubre en el Movistar Arena. Y entradas para ver a nada más y nada menos que los Tigres del Norte el mismo 7 de noviembre en el camping. Aquí estoy lista, preparada, conectada, relajada, con buena vibra. Qué delicia acompañarlos a ustedes. Repórtense, repórtense. ¿Dónde está? ¿Qué hace? ¿Qué hizo el fin de semana? Échame chisme, llámeme. 652-8525. Ayer inscribí un mundo de gente. Hoy quiero escucharlos. Llámame, estoy en vivo 10:17 de la mañana de hoy lunes. Señores, 5 de octubre y les traigo chismes al regreso. Además de la buena música que en la calle La Manda Más. ¿Chismecitos de qué? Pues obviamente tendencia Shakira, con Dua Lipa cantando antología y Dua Lipa, una artista británica, cantando en español. ¿Cómo que un artista vallenato sufrió un accidente muy grave? ¿Cómo que Ana del Castillo será madre soltera porque no va a recibir migajas de amor? No, mejor dicho, esto viene recargado, así que bienvenidos a la calle La Manda Más. Me voy con buena música y a través del WhatsApp de la calle ya empiezan ustedes a pedirme canciones en barra libre. Vámonos con esto que hace Luis Alfonso, se llama Caballero, porque si escuchas a Luis Alfonso es porque tú mereces las entradas para el concierto este 7 de noviembre aquí en la calle 96.9.
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0: héroes, señores. Una belleza, una belleza.
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1: Sigues conectado a la calle, son las 10 de la mañana, 40 minutos, y bueno, este playlist que ustedes están armando se ve bueno. Mire, me están pidiendo buena musiquita, por acá me piden vallenato, yo no sé por qué, me dicen que quieren escuchar algo de Martín Elías, me están pidiendo buen regional mexicano que me encanta, en esa barra libre me piden a Cristian Nodal con la banda MS, La Sinvergüenza, así me dicen, Dios mío. Me están pidiendo por acá Jessy Uribe con Johnny Rivera, Tu Veneno. Me están pidiendo Rosalía con Despechada, hasta J Balvin, Azul, mejor dicho, sus canciones favoritas. Ay, me están pidiendo Andy Rivera también. No, no, no, qué maravilla. ¿Qué canción quieren escuchar esta hora en esa barra libre? Déjenmelo saber de una, pero también aproveche e inscríbase. Llámame ya, 652-8525, porque hoy quiero escucharte, quiero inscribirte, quiero atender tu solicitud. Así que bienvenido al call center oficial de la calle La Manda Más. Pégueme una llamadita, inscríbase de una, usted me puede enviar nota de voz para los que están conectados. Me dice Jenny por acá, conéctese. Jennifer, conectados pues. Amor, pero tiene que llamarme. Inscríbase llamándome al 652-8525. Pégame una llamadita. Vamos a escribirnos por los 2 millones de pesos que vamos a regalar el fin de semana. Medio millón que voy a regalar el viernes. Boletas a conciertos y se sumó uno más. Como que el concierto de Fonseca, que es esta maravilla, por Dios. Pero necesito que me llames. Vamos a ver. Me voy con una llamada 10:42. Ella se llama Flor que da fulgor con su brillo fiel. Florecita, ¿cómo estás?
2: Linda, esperando ganarme un milloncito de pesos.
1: Florecita, tu perseverancia y tu insistencia me encanta, me encanta.
2: Ay, no, sí.
1: ¿Por qué?
2: Mi hermanito está cumpliendo 50 años.
1: Ah,
2: así, lo...
1: Los primeros 50, que es esta maravilla, sí. Por Dios. Listo.
2: Quiero ganarme ese millón.
1: De una.
2: Acuérdese de mí.
1: Para hacer un parrandón, Florecita, un parrandón. 50 no se cumplen, sí, todos los días. ¿Ah?
2: Sí, entonces, por favor, eso, mira, yo he llamado y no, nunca.
1: No, ¿será que esta vez?
2: El domingo y no.
1: ¿Esta semana será el día? ¿Esta semana será la semana definitiva o tú qué dices, Florecita?
2: Ay, pues sí, ojalá sea hoy,
1: es hoy, crucemos los dedos, mi Flor. Quédate en línea, te voy a tomar los datitos mientras no se me desconecta. ¿A qué emisora no te vas a desconectar, mi Flor?
2: A la calle. La manda más.
1: Sí, señores, ya regreso. Ojo, ya regreso con más llamaditas, más inscripciones, mis callejeros lindos que están conectados.
3: 2 millones de pesos.
1: Sí.
3: De cumpleaños desde Villavicencio, Meta.
1: ¡Uy, Villavo!
3: La calle.
1: La manda más. Un besote para ti, mi amor, y para toda la gente linda que se está inscribiendo. Llámeme, voy a estar aquí hasta las 2 de la tarde. Albita, rápidamente a que te inscribo, mi amor. ¿Qué quieres? ¿Qué necesitas, mi Alba?
4: Ay, lo previo, no sé, usted es lo que está diciendo ahí.
1: Ay, ¿verdad? Yo no sé, usted. Previo, sí. Usted es la que me dice que es que se voy a escribir yo. Usted es la que me dice que escribo. ¿A qué te inscribo, mi amor? Tienes que decirme tuyo, ¿no?
4: Ah, dígame las opciones, ¿cuál es ahí?
1: 2 millones de pesos el fin de semana, 1 millón el sábado, 1 millón el domingo, 1/2 millón el viernes, boletas a conciertos, Tigres del Norte, Luis Alfonso, Fonseca, Reina del Flow. Mejor dicho, tengo una tanda de regalos.
4: Ah, el millón,
1: listo, mi amor. ¿Dónde estás? ¿En qué ciudad?
4: En Sucre.
1: Ah, en Sucre. ¡Que viva la gente de Sucre! ¡No joda! Besito para ti, mi amor.
4: Gracias.
1: Tierra del mote, queso, gracias. Sabroso. 10:44 minutos, sí. Voy con más de la buena música. No se me desconecten de la calle. Me están pidiendo Andy Rivera con esto que se llama Alguien Me Gusta. Y la música que a ti te gusta suena aquí en la calle La Manda Más.
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2: 11 de la mañana, 6 minutos, vas conectado a la calle La Manda Más. Y bueno, ¿qué pasó este fin de semana? Muchas cosas, ¿eh? La música, los conciertos, los artistas, hay mucho de qué hablar. Y por supuesto, aquí se lo voy a contar en la calle La Manda Más. Y arrancamos hablando de Karol G, señores, porque Karol G está conquistando el mundo. Y les cuento que en esta gira que está haciendo con su Tropico Quita World Tour, pues está en Miami y conquistó a los gringos. Sí, señor, conquistó Miami. Karol G llevó viajando por el mundo Tropi Tour al Hard Rock Stadium, eso es justamente en Miami Garden, los días viernes 2 y sábado 3 de octubre, dos noches que confirmaron el tamaño de su producción en los estadios Nueva York, Houston. No, de verdad que, ¿qué vamos a hacer con Karol G? Y fíjense que estando en Miami cantando bien linda, bien churra, pues nos deleitó con un show espectacular con Gracie, Elena Rose. Es que ver a las bichotas, porque Karol G es una bichota, Gracie es una bichota y Elena Rose también, cantar Orión juntas es una cosa de ututuí. Y yo quiero regalárselos para los que están conectados. Tres churras en vivo, escuche esto. Pasó en Miami, se tomaron Miami esas mujeres divinas. ¿Qué tal esto, ah? Ay, no, divinas. No, no, qué divinas, las amo. Amo ver a esas mujeres en concierto y me encanta que Karol G invite a artistas como Gracie, porque tienen canción juntas, pero no solamente eso, sino que también invita a la misma Elena Rose a cantar su canción en el concierto. Me parece maravilloso, así que un aplauso para la bichota, para Karol G. Pero también tengo noticias y les cuento, señoras y señores, que no es la única artista, Karol G, que invita a sus conciertos a otras artistas. Vámonos a hablar de Shakira. Porque, señores, Shakira y Dua Lipa cantaron juntas Antología. Dua Lipa apareció como invitada durante el octavo concierto de Shakira en Madrid, justamente el sábado 3 de octubre. Las dos interpretaron Antología por primera vez cantando en vivo juntas. Es que hágame el favor. Uno, Dua Lipa es una artista británica maravillosa. La hemos escuchado cantando algunas cosas en español, en portugués. Sin embargo, ella ha dicho que una de sus canciones favoritas es Antología de Shakira. No vas a creer. Además, que fue la canción que cantó Dua Lipa cuando estuvo aquí en Colombia en su concierto. Pues Shakira invitó a Dua Lipa a cantar en vivo en su concierto y eso se escuchó maravilloso. Para los que no vieron, no escucharon ese momento espectacular, aquí se los traigo.
3: Muchas gracias.
2: Desde que te conocí esta tarde, Dios mío, me quedé maravillada por tu humildad. Ha sido muy agradable con todos nosotros, con mi equipo. Si yo era tu fan, ahora eres como la presidenta. Bueno, sin más preámbulos, hagámoslo. ¡Qué lindas! Y comienzan a cantar juntas. Antología, Dua Lipa y Shakira en vivo en el concierto de Madrid. Una canción preciosa, dos artistas mundiales. Ese es un hito histórico en la música, ¿eh? ¡Qué bonito! ¿Se escucha precioso? Les dejo un poquito.

0: más bonito es que Dua Lipa es una artista que no canta en español, canta en inglés y británico, y se aprendió todo ese discurso y toda esa canción en español para disfrutar ese momento con Shakira. De eso se habla en las calles, eso pasó ese fin de semana, pero en Colombia también hay chismecito con BTS, con Prince Royce y nuestro querido bachatero Romeo Santos, también un accidente, un artista vallenato, todo eso más aquí en La Calle, La Manda Más.
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En la calle son las 12 en punto.

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0: Jennifer, pero ¿cómo que 80 días para Navidad? Por Dios, ¿qué es esto? Banana. Bueno, yo estoy aquí lista inscribiéndolos a ustedes porque sí, faltan 80 días para que llegue la Navidad y la calle tiene hasta 50 millones de pesos para ti, mi amor. Boletas a conciertos y demás, pero a esta hora 12:16.
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0: Cante ese, está conmigo, ¿eh?
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0: Tarara. Bueno, si quiere ponerse más nostálgico, pues... Si ya empezó la Navidad, pues que empiece con toda. Oiga, y a esta hora voy a seguir recibiendo llamadas hasta las 2 de la tarde para inscribirlos y también mensajitos a través del WhatsApp de la Manda Más, 315-770-42, para que esté conectado. Por acá me dice Jennifer Smith, aquí estoy. Imagínese que ya viene la época de fin de año y me ha llegado a mí una... Sí, como una carta, más bien un mensaje al WhatsApp de la calle de una historia anónima de una callejera. Algo pasó. Alguien me escribió y lo tengo aquí. Voy a leérselos a ustedes porque llega a esta hora como anillo al dedo. Son las 12 del mediodía, 17 minutos para Oreja, porque traemos historia. Alguien me escribió, puede ser un callejero, una callejera, no les voy a decir, es anónimo, y les voy a contar una historia, ¿listo? Esta persona me escribe, esto está pasando en su vida, es complicado, yo necesito que ustedes me digan qué opinan y sobre todo, qué canción le cae como anillo al dedo a esta historia. Vámonos de una a escuchar con mucha atención y al regreso vengo con las canciones que ustedes me dicen que le caen como anillo al dedo a través del 315-770-42. ¿Listo? Bueno, me dicen, hola Jennifer, le escribo porque hace 8 meses me separé de una mujer con la que duré casi 6 años. Es un hombre, listo. Pero la verdad es que yo siento de que esa relación realmente no ha terminado. ¿Cómo así? Jennifer, lo que pasa es que ella fue quien me pidió tiempo porque decía que necesitaba encontrarse consigo misma, vivir sola y saber qué quería, la vieja y confiable. Ella se llevó sus cosas del apartamento, pero se quedó con las llaves. Desde entonces, ella cuando se siente sola, se siente mal, ella abre las llaves, o sea, toma las llaves, abre mi casa. A veces llega un viernes, duerme conmigo, desayunamos juntos y el domingo se va. Durante esos días, ella me abraza, me dice que me extraña, que conmigo se siente en casa. Pero cuando le pregunto a ella si vamos a regresar, ella me responde que no quiere presiones ni mucho menos compromiso. Si tiene una emergencia, me llama. Si se enferma, me pide que la acompañe. Cuando necesita que alguien la recoja, ahí estoy yo. Incluso, Jennifer, sigo pagando el plan de salud que tenemos juntos porque me dice que todavía no puede asumirlo sola. Oiga, ¿esos hombres dónde salen? Yo necesito uno así. El problema es que durante la semana ella pasa días sin contestarme, la llamo, no me contesta y tampoco quiere que publiquemos ni fotos, ni que nuestros amigos sepan, ni que nadie ni la familia sepa que nos seguimos viendo, que ella se queda en mi casa y demás. Ella dice que me quiere, pero no puedo dar, o sea, yo no puedo tener otra relación en este momento porque realmente ella sigue ahí y esto lleva 8 meses. No sé qué hacer. Hace 2 semanas en este momento, porque realmente ella sigue ahí y esto lleva 8 meses. No sé qué hacer.

0: pienso que quizás realmente ella necesita tiempo y que yo me puedo ir definitivamente, pero la amo, no sé qué hacer, no sé si me quedo, le pongo un límite, cierro la puerta. ¡Dios mío! ¿Qué es esto? No, es que yo quedé hasta confundida. Hasta yo quedé confundida, te lo juro. Es que él está enamorado, lleva 6 años con ella, pero ya va y viene. Dígame qué canción le cae como anillo al dedo a esta historia. Mándeme su nota de voz de 1-315-770-42. Yo sé que este guante a más de uno le cae. Y el que le cae el guante, que se lo achante. Yo sigo con más de la buena música. 12:20 minutos, Jennifer Smith al aire. Y les traigo este temita que hace Rauw Alejandro. Se llama Santa. Ya regreso con sus notas de voz. ¿Qué canción le cae como anillo al dedo a esta historia? No te desconectes de la calle.
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1: Bueno, señoras y señores, 12:43, venga que este como anillo al dedo está emocionante. Para los que se acaban de conectar, bienvenidos a la calle La Mandamás. Yo soy Jennifer Smith, tu mejor amiga en esta media mañana. Ya en esta tarde, desde las 10 hasta las 2, te acompaño de lunes a viernes. Y bueno, hay noticias. Imagínense que ustedes me han dicho y me han enviado nota de voz que cuál es la canción que le cae como anillo a la historia que le conté hace unos segundos. Y es que esta es la historia de un chico que terminó con su pareja 6 años juntos, pero ella decidió alejarse porque no se siente bien, necesita tiempo, pa, pa, pa. Hace 8 meses están en ese lleva y trae, pero ella tiene las llaves de su casa y abre y entra, se queda con ella, la quiere, pero se desaparece, se pierde, no quiere que nadie sepa que volvieron y están allí. ¿Será que este amigo es muy migajero o qué? ¿Ustedes qué opinan?
2: Hola, Jennifer, muy buenas tardes.
1: Buenas tardes.
2: A esa relación le cae la canción Materialista Interesada.
1: Yo también digo, también lo digo, te lo juro.
3: Ay, interesa.
1: Yo también creo que esa es la canción. Me parece que es una chica supremamente interesada, que solamente está ahí por interés. Pobre muchacho.
4: Hola.
1: Hola.
4: He escuchado tu historia.
1: Sí.
4: Y a mí me parece que se la están jugando. Por eso diría que la canción es El Santo Cacho.
1: Ay, pobrecito.
5: Jennifer, buenas tardes. Dígale a ese muchacho que no sea tan marica.
1: Bueno, respeto.
5: La canción.
1: Respeto,
5: sería
1: por favor.
5: El marrano de Johnny Rivera.
1: Respeto, mi amor.
6: Hola, hola, Jennifer. Bueno, la canción que le cae como anillo al dedo es Somos Tres, de
1: Somos Tres.
6: Evita.
1: Pero es que y aún no se sabe.
6: Jennifer, me quiere escribir al 500,000 y, si es posible, boletas para Fonseca.
1: Listo, mi amor.
7: Hola, buenas tardes.
1: Buenas tardes.
7: Quiero participar.
1: ¿En qué, amor? ¿En el tema?
8: Te están usando, bateando, engañando.
1: ¡Epa!
8: Tú estás con ella y ella jugando.
9: Hola, Jennifer, buenas tardes.
1: Buenas
9: Esta
1: tardes.
9: Canción se llama El P de El Grupo Firme y esa es la canción que le cae como
1: anillo. Me encanta, me encanta.
9: Escucha La Calle La Mandamás.
1: ¡Eso! Me encantan ustedes, pero yo creo que no se ha hablado de una infidelidad, pero las actitudes y acciones de ella sí apuntan a eso. Sin embargo, creo que es muy materialista. No lo ve por amor, porque quien ama no hace estas cosas, ¿cierto? Así que creo que la canción Materialista de Silvestre Dangond le cae como anillo al dedo. Yo ya regreso porque de este como anillo al dedo hay una noticia que le está dando la vuelta a las redes sociales puntualmente y es sobre Ana del Castillo, porque ella misma ha dicho que no aceptará migajas y es una noticia que justamente conocimos este fin de semana. Ana del Castillo confirmó que espera su primer hijo, Noah, y que va a asumir la maternidad como madre soltera. La cantante explicó que el niño va a llevar sus apellidos y afirmó que no está dispuesta a recibir ni una migaja. También anunció que va a preparar una canción dedicada a su hijo. Ya regreso con el tema del día, así que no se me desconecten, mis callejeros. Regreso con llamadas aquí en La Calle 96.9.
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2: En la calle es la una en punto.

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0: 1:20, más conectado a la calle, 80 días para Navidad. Oiga, el tema de hoy, quiero que usted me mande notita de voz, aproveche, llámeme, opine e inscríbase por los regalitos que tenemos hoy lunes de inscripción. Fíjese que Ana del Castillo en redes sociales ha hablado de que ella va a esperar, pues está esperando su hijo, en la dulce espera de su hijo. Pero cuando una mujer es embarazada, lo que espera es que la persona que le hizo el hijo, porque uno no se hace el hijo solito, pues su compañero sentimental comparta la paternidad con la persona y que sea una pareja y los papás respondan por la criatura que viene en camino. Pues fíjese que Ana del Castillo dijo que no, pues ella confirmó que espera a su primer hijo y que va a asumir la maternidad como madre soltera. También explicó que el niño va a llevar sus apellidos y afirmó que está dispuesta a hacer todo por su hijo, pero lo que no está dispuesta es a recibir migajas del papá del niño. Así que dijo, no, ¿sabes qué? Yo tengo plática, tengo poder. Yo sí, adiós, lo crío solita, mamá soltera. Fuertes declaraciones de Ana del Castillo, ¿eh? La admiro, la admiro. Por eso hoy a esa hora, 1:22 de la tarde, le pregunto a mis callejeros, oiga, ¿qué migajas de amor aceptaste hasta que dijiste no más? Todos hemos sido migajeros, o sea, todos hemos sido palomas, todos hemos comido migajas, por Dios, hemos cangrejeado, hemos sido migajeros y eso no es un secreto, hay que aceptarlo. Y quiero que usted me diga, Jennifer, fíjese, yo acepté estas migajas, pero ya no. Oye, Jennifer, a mí me encantan las migajas y yo amo a esa persona, aunque me digan migajero. ¿Qué migajas de amor aceptaste hasta que dijiste no más? Quiero que me mandes nota de voz o llámame, llámame. 652-8525, acá tengo el tema. ¿Qué migajas de amor aceptaste hasta que dijiste no más? Me puedes enviar audio en el 315-770-42 o también me puedes llamar al 652-8525. Ese tema está candente y nos vamos hasta las 2 de la tarde porque quiero escucharlos. Llámame y dime, Jennifer, mire, yo fui migajero, yo fui migajera, pero ya no más, ya eso se acabó. Hola.
1: Buenos días, ¿cómo están?
0: Hola. Amor, ¿por qué me borraste el audio? Que no te dé pena. Llámame, llámame, pégueme llamaditas que yo sí quiero escuchar a mis callejeros. Pégueme llamadita que no le dé pena. Tranquilo, de forma anónima. Mándeme nota de voz. Llámeme 652-8525. 652-8525. Pégueme la llamadita. Inscríbase y aproveche que opine en el tema y le doy la oportunidad de que se inscriba por lo que quiera.
1: Buenas tardes, ¿cómo están?
0: Bien.
1: Yo siempre llamo por el número fijo allá para concursar en los premios que dan del dinero.
0: Sí.
1: De los 500,000 pesos.
0: ¿Y qué pasó?
1: De pesos cuando hay la oportunidad, pero siempre llamo al fijo.
0: Ajá.
1: Y me dicen que ese número no existe. ¿Qué será lo que pasa, por favor?
0: Ya, mi amor, ¿sabes? Es que creo que debes marcar con el indicativo. Si estás en Bogotá, 601-652-8525. Depende mucho en la ciudad en la que estés. Recuerda, antes de marcar la línea fija, colocar el indicativo 601 para que cumpla los dígitos y pueda salir la llamada desde tu teléfono. Eso es una información importante que de pronto cualquiera de mis callejeros se estará haciendo la pregunta y yo quiero nutrirlos, ¿eh?
2: Hola, mi Jennifer.
0: Hola,
2: sí,
0: preciosa.
2: Eso de estar mendigando, amor, es lo peor de la vida. A veces uno es tan ciego que no se da cuenta de lo mucho que uno vale.
0: Oye,
2: mucho en la vida para estar migajeando.
0: Total.
3: Hola, Jennifer, buenas tardes. Yo fui migajera.
0: ¿Sí?
3: Porque mis hijos estaban pequeños y tenía uno que aguantar todo, que porque darles una imagen de papá a los hijos, pero no, uno se cansa, Jennifer, hasta que dicen no más. Y uno como mujer puede
0: total
3: salir sola adelante con sus hijos.
0: Así es.
3: Entonces, esa es mi historia.
0: Ay, qué linda, mi amor.
3: Todo el tiempo.
0: Vea, usted llámeme.
3: Puede sacar sus hijos adelante.
0: Totalmente, mi reina. Tiene toda la razón. Usted llámeme.
4: Hola, corazón, ¿cómo estás?
0: Bien.
4: Para escribirme para la boleta de Luis Alfonso.
0: Listo, ¿cómo? Mi amor. Estoy con el tema de hoy. La pregunta es sencilla. Ana del Castillo ha dicho que será madre soltera porque no va a recibir migajas del donante, o sea, el papá de su hijo.

0: le hizo el niño, pues ella dijo que no, no necesita un hombre y un papá a su lado, va a ser madre soltera y le va a dar los apellidos a su hijo, va a anular la paternidad de su hijo porque va a asumir la maternidad como madre soltera. ¿Usted qué migajas de amor ha aceptado hasta que dijo ya no más, ya no aguanto más? Los escucho, los leo aquí en la calle 96.9. Ustedes me dicen qué canción quieren escuchar. Vámonos con una musiquita arriba. Que hoy es lunes, el cuerpo lo sabe. Vámonos con J Balvin y esto que se llama In the Ghetto. 1.26. Vas conectado a la calle, la banda más.
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2: 48, ya casi me despido, pero quiero que ustedes me llamen. Peguen una llamadita porque no me quiero ir de la calle. Y a las 12 en punto empieza la lalita, lala. A seguir acompañándolos en las artes famosas. Y no me quiero ir sin inscribir a mis callejeros a los regalitos de la calle. Así que llámeme e inscríbase. Oiga, este fin de semana pasaron muchas cosas. Romeo Santos y Prince Royce reunieron la bachata en Bogotá. Señores, se presentaron el viernes 2 de octubre en Vive Claro como parte de Mejor Tarde que Nunca World Tour 2026. El concierto reunió canciones espectaculares de sus carreras independientes. Unas de Romeo Santos, otras de Prince Royce. Y ese álbum colaborativo, hicieron un álbum juntos. Better Late Than Never. Me encanta. Mejor dicho, por un lado en el Vive Claro estábamos bien bachateros y los vi bailando buena bachata, delicioso. Y en el otro lado, nada más y nada menos que BTS, hágame el favor. BTS hizo historia en Bogotá, realizaron dos conciertos agotados en el Campín. El viernes, el mismo día de Romeo Santos y Prince Royce, fue muy cómico porque en una parte estaba el de BTS y en el otro Romeo, bachata y pop genial. Las autoridades habían previsto que en el concierto de BTS llegaron más de 53 mil asistentes por noche. En la primera fecha, el grupo presentó un repertorio de 25 canciones, habló español y, mejor dicho, recibieron una bandera de Colombia formada con luces del público. Una belleza el concierto de BTS y me alegra, Me alegra mucho lo que está pasando con los artistas y los conciertos. El 7 de noviembre tendremos también dos artistas maravillosos como los Tigres del Norte, Luis Alfonso. Es una maravilla, ¿no? Me encanta todo esto. También viene Don Omar, viene Dicky Jam. Tendremos a Fonseca en concierto. Bogotá, casa de conciertos. Y Colombia con su energía y su gente. Me parece maravilloso. Pero ¿sabe otra cosa que pasó el fin de semana? Y esta no es tan chévere. Se los conté al inicio del programa, es que el bus de la agrupación de Ever Vargas sufrió un accidente. El accidente ocurrió durante la mañana de ayer domingo en Ecuador, cuando parte de la agrupación que se dirigía hacia Quito después de una presentación en Ambato. La información actualizada indica que Ever Vargas no viajaba en el vehículo accidentado. Los integrantes que sí se movilizaban en el bus se encuentran fuera de peligro. Algunos recibieron valoración médica por golpes leves. La noticia generó preocupación, pero el parte entregado por el equipo fue tranquilizador. No hubo heridos de gravedad y Ever Vargas no estaba dentro del bus. Desde la calle enviamos un abrazo a toda la agrupación. Gracias a Dios están salvos. Gracias a Dios solo son heridas muy leves y que Ever no iba y no pasó a mayores. El susto del fin de semana fue para Ever Vargas, con su terrible accidente. El bus y quedó todo destruido. Quedó hecho migas, pero su agrupación totalmente a salvo. El poder de Dios. Voy con llamaditas a esta hora. ¿Quién dice la calle? Muy buenas. Hello.
3: Buenas tardes.
2: ¿Con quién tengo el gusto?
3: Álvaro.
2: Alvarito, ¿cómo estás, mi amor? ¿Todo bien?
3: Bien, bien, acá descansando en casa.
2: Qué juicioso. Álvaro, ¿a qué te inscribo, mi amor? ¿Qué quiere? ¿Qué necesita? Cuente, pues.
3: ¿Quién me puede participar?
2: No sé, mi amor, tú eres el que me tienes que decir. Dígame, dígame usted. Si usted es callejero, sabe. Si no es callejero, no sabe qué me va a pedir. Así que pilas ahí, voy con más llamadas. 652-8525. No es solamente que me llames y me digas, inscríbame cualquier cosa porque ya la llamen. No, no, no. Es que los callejeros de la calle saben muy bien a qué se van a inscribir. ¿Me llamas para qué? Yo necesito que usted me diga, yo quiero el millón, 2 millones, 500 mil, 600. Yo quiero, boletas, Fonseca, Tigres, Luis Alfonso, Reina del Flow, Jenny, yo necesito esto. Los oyentes fieles de la calle saben, lo saben muy bien, Quiero que usted a esta hora se registre llamándome al 652-8525. Necesito que se registre ya. Por por acá, Jennifer, aquí te estoy escuchando. Yo también te estoy escuchando, mi corazón. Te veo. Andrea Hernández conectada con la calle. Ah, ¿qué es esta belleza? ¿Cómo estás, mi vida linda? ¿Qué dicen mis callejeros?
4: Hola, Jennifer, buenas tardes. Yo también fui migajera, pero por darle una familia a mis hijos, vivimos en la casa de la mamá para no pagar un arriendo, para colaborarle a él y a la mamá, pero no fue bueno porque le dio mucha prioridad a la mamá que a sus propios hijos. Entonces, pues, eso también es recibir migajas. Y ya me salí de allá, gracias a Dios, estamos felices con mis hijos y nada, los escucho desde la ciudad de Girardot. En mi calle yo escucho la calle La Manda Más.
2: Preciosa, te mando un beso. Es que el tema de hoy era si usted había aceptado migajas. Y la verdad, se nos fue mi callejera, pero emocionada, ¿eh? Bueno, por acá me dicen, Jennifer, aquí estoy, la estoy viendo, juiciosita, en mi casa, desde Barranquilla, mi tierra, mi familia, en Santa Librada también están conectados, me voy despidiendo, pero relájense que hoy es lunes, ya llega Lala, luego llega Robert Blanco, que va a estar de cumpleaños el miércoles para que se acuerde yo y le compre regalitos. Les mando un besito. Y con buena música, y qué tal si nos vamos con esta canción. Aquí está Julián Álvarez, está Juan Gabriel y J Balvin, una canción Colombia y México unidas, y esta canción justamente es de los inicios de la carrera de Julián Álvarez, se llama La Frontera, es una muy buena canción de lunes y me encanta acompañarlos aquí en la calle 96.9.
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1: Así es, 2:15 de la tarde.
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1: ¿Qué más? ¿Qué ha pasado? Arrancamos, oiga, el lunes 5 de octubre. Ya me toca pagar el arriendo. Señor del arriendo, ya le voy a pagar el arriendo. Ya llegó el recibo de la luz, llegó el recibo del agua. Ustedes saben que el agua llega cada 2 meses. En Bogotá ya llegó el recibo de la luz. Llegó el recibo también de las telecomunicaciones. Llegó que toca pagar el televisor, que el internet, que la administración, que la cuota del apartamento, que el carro. ¡Ay! Arrancamos con plata en las tardes famosas. También les llegaron los recibos, queridos oyentes de La Manda Más. Cuando el portero lo llame, la señora Lala, venga, señora Lala, le llegó el recibo de la luz. No, señora Lala, le llegó el recibo del gas. Señora Lala, le llegó el recibo del agua. Todo es plata, señores. Aquí estamos para ayudarlos. Somos la emisora oficial del conteo de la Navidad. Vamos a entregarles plata a los oyentes de los 96.9. ¿Para qué necesitan esa plata? En los primeros meses de cada mes siempre. Todo es plata y a la mitad. Pero mi amor, por lo menos ahorita hay cómo pagar, pero hay gente que no tiene. O finalizando mes está uno como en los rines. ¡Ay! Saque tarjeta y pague y tape una cosa y tape la otra. Y este fin de semana es puente, entonces se nos va a ir mal la plata porque colombiano que de respete. Puede estar colgado de cualquier deuda, pero se va de viaje. Puede estar endeudado hasta no sé qué, pero ahí se compra algo. Y le comparte a toda su familia, así como nosotros les compartimos a todos ustedes. Lala, Lalita, Lala, saludándolos. Feliz tarde para los oyentes de La Manda Más. En el Master, Sank, nuestro DJ Sank, que este fin de semana estuve de mezclas. Yo estuve emparrandada con las mezclas del DJ Sank. Todos los sábados en la noche, ustedes quieren emparrandar las mezclas con el DJ Sank. Andresito Sosa, que también está en el Master ahí cobrando extra. No, mentiras, un abrazo para él también. Por ahora llega Vulnerable, llega Luis Terlavoz y Manuel Chorizo. Chorizo, no, Chorizo. Uy, Manuel. Manuel Chorizo. ¿Ustedes vieron el video de una señora en redes? Dicen, ¿ustedes no han visto a Manuel Chorizo? ¡Ay, señores! Pero este hombre canta, pero lindo. 2:18, buena música. Ya vengo para registrarlos, para boletas, para acompañarlos en estas tardes famosas. Los quiero mucho. Si no les han dicho, que Dios los bendiga. Y si no les han dicho, que tengan una linda semana, que arranquemos con todos los poderes. Y nada, vamos entonces a estar muy conectados con ustedes. ¿Listo, chicuelos?
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2: 2:45 de la tarde. La Lalita Lala en los 96.9. 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Oigan, la tuvimos en el estudio, mamacita linda. Franci, la reina de la cantina, llega con esta canción. La cantaba Janet hace como unos 30 años, Frente a Frente. 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

0: En la calle son las 3 en punto.
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1: Ay, llega, ay, acá empezó todo, no señores, ahí ya se estaba consumiendo el amor. Llega tranqui, llega Ángel Aguilar y llega Cristian Nodal. Dime, Cristian Nodal, dime cómo quieres, que te quiera.
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0: Así es, quedan 80 días para que llegue Navidad. 80 días para que suene esto. 80 días para pasarla de maravilla. Que Dios nos permita llegar a Navidad, a finalizar también este año. A ustedes y a sus seres queridos. Ya diciembre nos está respirando en la nuca. No, en la nuca no, ya me está respirando acá en la nariz. Y nosotros tenemos 80 días para entregarles a nuestros oyentes de La Manda Más mucho dinero en efectivo. 80 días para entregarles de a 1 millón de pesos diarios. 80 días que tenemos para desde ya comprarles sus regalos de Navidad. Darles gusto a nuestros oyentes de los 96.9. Lala Lalita Lala acompañándolos, arroba soy Lala Sarmiento. Y me pueden encontrar en Instagram y en el TikTok. Quiero que me cuenten a través del WhatsApp de la calle 315-770-42 para qué quieren ese millón de pesos. Pajarito, ¿qué necesitan mis oyentes de La Manda Más? Pidan pues que para eso estamos. ¡Epa! 315-770-42. Para escucharlos a ustedes a través del WhatsApp de la calle. Lala, quiero pagar arriendo. Lala, necesito pagar una cuota. Lala, tengo un comparendo. Lala, saqué un gota a gota. Lala, necesito para el mercado. O quiero darme un gustico, quiero irme a vacaciones con los chiquitines que están de descanso esta semana justamente. 315-770-42 en todos los turnos. Vamos a estarlos registrando. Fin de semana pasado entregamos de a 1 millón de pesos durante sábado y domingo. Durante toda esa semana también seguiremos entregando mucha plata a los oyentes de La Manda Más. Lala, quiero ese 1 millón de pesos porque me quiero ir a comprar ropa. Hágale. Lala, quiero ese 1 millón de pesos para irme a tunear. Hágale. ¿Qué dicen los oyentes? Hola.
1: Hola, Lalita, Lala. Buenas tardes. Aquí sintonizando La Manda Más.
0: Qué gusto.
1: Lalita, pues, quiero ese 1 millón de pesos para comprar el disfraz a mis hijos.
0: Listo, ay sí, ¿de qué nos vamos a disfrazar, jovencitos? Lalita, hola, feliz tarde, quiero comprarle a mi hijo el disfraz también para Halloween, ¿listo? ¿Aló?
2: Lalita, ea.
0: Nea.
2: En mi calle yo escucho la calle, la manda más.
0: Ay, qué lindo.
2: Lalita, mi amor, necesitamos ese milloncito de pesos que están regalando para sacarle los papeles a la motico para trabajar en motico propia, porque estamos trabajando en motico arrendada, porque tenemos la moto sin papeles. O sea, que sin papeles bailas.
0: Bailando.
2: Entonces necesitamos esa platica, por favor.
0: De una.
2: Escríbenos. Dios la bendiga.
0: Amén. A ti también que Dios te bendiga. Nombre, cédula, celular, localidad. Hola, Iván.
3: Quiero lo del 1 millón de pesos para ir a de vacaciones. Ay, con la familia.
0: Vámonos a broncearnos. Vámonos a broncearnos esas nalgas. Ay, saludos a los niños de la calle que están de vacaciones, que están escuchando los 96.9. La tía Lala los quiere. Hola.
4: Hola, Lalita Lala. Buenas tardes, Lalita. Yo quisiera ese 1 millón de pesos para ayudarle a echar el piso a mi mami, que en este momento se encuentra la casita de ella en obra negra.
0: Ah,
4: sería muy ideal. Gracias.
0: De una. Tan bella, le quiere arreglar la casa a la mami. Holmitan, ¿cuándo será que usted va a ganar? Aló.
5: Lala, ¿cómo vamos?
0: Bien.
5: Ahorita para que me escriba por el millón, porfa.
0: Listo.
5: Necesito sacar, reprender al pase. Se me vence pasado mañana.
0: Ah, listo.
5: Lala, por fin.
0: Pasado mañana.
5: Dame con eso, porque si no me quedo sin con qué trabajar, Lalita.
0: Oh, mi Holmita.
5: Desde Busanda, la gente goza.
0: Chao, mi Holmita, hágale pues. Ya lo registro. Hola.
6: Hola, Lalita, ¿cómo estás?
0: Bien, Dayana.
6: Estoy escuchando La Manda Más.
0: ¡Mua!
6: Todos los días la escucho.
0: Ay, gracias.
6: Yo necesito ese 1 millón de pesos para pagar la cuota de una moto que ya llevo hace un mes y ya se me va a venir la otra cuota.
0: Listo.
6: También.
0: Ya lo registro.
6: Y para invitar a mi familia a comer.
0: ¡Ay, qué rico! Pero me lleva yo la ola losa. 3:26 de la tarde, Lalita. Lalita, llega esta canción como una pelota. Así va a estar más de uno cuando pierdan el amor de su vida. Este video la protagonista era Luisa Fernanda W. Vea, ella también quería ser modelo y presentadora y quería salir en videos. Se veía muy jovencita. Johnny Rivera también de sus primeras canciones. Don Johnny, un abracito para usted. Luisa Fernanda también, que se nos va a casar. Ya hizo su fiesta de despedida de soltera. Y

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0: Ahí me gusta. Me gusta esta canción, hijo de mí. Pero me están escribiendo al mío. Ay, señores, estoy en vivo. Estoy con mis oyentes de La Manda Más. Luis Alfonso, más conocido como el señorazo. Yo, o sea, hay cositas que yo a veces me entero de los artistas conociéndolos, leyendo un poquito. Ustedes sabían que él vendía leche y también trabajó en una plaza de mercado desde muy niño. El montañero, el señorazo, el lindo lindo. Es uno de los artistas de música popular que más se ha destacado en los últimos años. Tiene un éxito grandísimo y siento que la canción que más lo ayudó a salir de pronto de su zona de confort, donde cuando no era muy famoso, se llama La Chismofila. Pero antes de eso, él trabajaba en plazas de mercado y vendió leche. Antes de llenar sus estadios, trabajaba desde los 8 años cargando bultos y llevando mercado a la plaza en Popayán. También fue lechero, viajaba en un camión vendiendo leche por los pueblos. Ay, ya quisiera usted que le vendiera la leche a Luis Alfonso. También fue independiente desde los 12 años, debido a que creció con un padrastro abusivo, a los 12 años tomó la increíble decisión de rentar una casa con lo que ganaba dinero para sacar a su mamá y a su hermano de ese hogar. Ay, debido a esto, solo estudió hasta quinto de primaria. Pero vea el hombre que soy, ¿no? Buen papá, proveedor, buen jefe, empresario. Conoció el mar a los 24 años. A pesar de ser colombiano, no tuvo la oportunidad de ver el océano, sino hasta cuando cumplió 24 años, cuando lo contrataron para un evento privado. Su reacción fue de asombro total. Su primera serenata y su gran corazón. En sus inicios colaboraba con cantar gratis. Su primera presentación musical, relató él que cuando le pagaban 20 mil pesos por mucho. Luis Alfonso siempre apartaba la mitad para su abuelo y la otra parte para su mamá. Ay, no, me va a hacer llorar Luis Alfonso. Ay, carambas. Unidos en las casas, con su esposa Luisa Fernanda Pulgarín, lleva más de 8 años con el artista. Y bueno, recuerda que en los inicios a veces no había ni para comer diariamente. Sus negocios fueron de apoyo, o bueno, fueron sus suegros, gran apoyo fundamental. Le regalaban pañales al primer niño, bolsitas de huevos, los ayudaban como para que salieran adelante esta pareja. ¿Y por qué vengo a hablarles justamente de esos detalles de Luis Alfonso? Porque nos enseña que los sueños se pueden hacer realidad con trabajo, con perseverancia. Y él dice, o dijo en una de las entrevistas de Caracol Televisión, que hoy su máxima prioridad son sus suegros y su familia, porque le ayudaron cuando él no tenía. Ay, tan bonito Luis Alfonso. Vamos a ver las historias, porque justamente este hombre de vender leche, de pasar de trabajar en plazas de mercado, de pasar necesidades, hambre, él nunca ha negado de dónde. Y nos vamos porque está haciendo realidad sus sueños. Nos vamos a las redes de Luis Alfonso, arroba Luis Alfonso. Sale en fotos en Houston cantando sus canciones, cerrándole la boca a más de uno y diciéndole, vea, acá hay Luis Alfonso para rato, pero siendo humilde, trabajador y echado para adelante. Houston, qué chimba de noche, la que cantamos con todos los montañeros y a todos los infieles. Como siempre, me recibieron con mucho cariño y siempre estaré agradecido con ustedes. Espero volver pronto. Unas fotos que nos alegran mucho. Está de gira también por Europa. Hace una semanita estuvo feliz, estuvo contento. Colonia colombiana, estadounidense. Ahí les voy pasando las imágenes de lo que fue este gran concierto, que es un sueño que se hace realidad para este gran artista, que también lo acompañamos. Así como será el próximo sueño, 7 de noviembre en el estadio que queda saliendo por la 80, Coliseo Med Plus. Un coliseo cerradito, mi amor. Si llueve, usted no le va a pasar nada porque eso está cerradito. Un coliseo que tiene una presentación, o bueno, tiene efectos de luces y sonidos muy especiales, porque esta vez será formato 360. Luis Alfonso estará en todo el centro del escenario. Vendrá con más artistas a cantar sus éxitos. Y adicionalmente, bueno, sí, además, aparte de eso, Luis Alfonso va a presentarse 2 días antes de su cumpleaños. La fonda del señorazo. Luis Alfonso estará en vivo en la fonda del Señorazo, donde lo fino es ser montañero, 7 de noviembre, Coliseo Med Plus. 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Un artista que también ama a los chiquitines de la calle, así que bueno, nos vemos el 7 de noviembre en el Coliseo Med Plus con Luis Alfonso. Ay, mi chinito, desde chiquito ahí echado para adelante y guerrero, pero vea, pelado, así es que se hacen los sueños. Como otro también de los grandes, llega justamente Juan Gabriel. La historia de Juan Gabriel, Dios mío, porque estos cantantes tendrán esas historias tan fuertes, como para recordarnos que si ellos pueden, usted también, o yo. 3 y 47 llega la buena música de Juan Gabriel a La Manda Más.
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0: Ay, Dios mío, venía corriendo, casi no llego. 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
0: ¿Qué es esta canción tan sensual, tan erótica? Ah, ¿qué tal Don Maluma y Doña Shakira con agua? Agua, será el que va a caer esta tarde. Escucha las tardes famosas.

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1: Señores, llegan las noticias deportivas a la calle.
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1: Llega Santi Saraiza Arachas.
2: ¡Lanita!
1: ¡Ay, se cortó el pelo de Santi Saraiza Arachas!
2: Todo tiene una razón de ser.
1: Te ves muy guapo. ¿Qué hiciste el fin de semana?
2: Es que me veía muy peludo la vez pasada.
1: Él dijo que tenía más pelo que un ¿qué? Que un jabón de paseo.
2: Eso sí se lo graban,
1: ¿no? La ingeniera está diciendo que usted no es juicioso.
2: Eso se le queda solamente. ¿Cómo así?
1: Saludos a mi ingeniera André, que está por ahí.
2: Andrea, es que Andrea es cosa seria.
1: André es un nivel Dios.
2: Madre.
1: Ella debería salir en televisión y en radio.
2: ¿De verdad?
1: Claro.
2: ¿Y eso?
1: Ella daría sus factos. Me tiro un facto y me voy, ya.
2: Y de una vez, listo.
1: ¿Cómo le ha ido?
2: Muy bien, muchas gracias, Lalita Sarmiento. Mucha actividad deportiva durante el fin de semana, empezando por la selección Colombia, Lalita Sarmiento.
1: ¿Qué pasó? ¿Perdimos?
2: Lalita Sarmiento.
1: Ay, pero
2: Colombia.
1: Eso es amisto. Eso es como cuando usted tiene un amigo obvio, que como que usted no sabe ahí, pero va tanteando terreno.
2: La selección perdió 1-0 contra la selección de Paraguay. Colombia cayó contra el equipo guaraní en territorio norteamericano. Luego del empate que había cosechado frente a México 1-1 en este caso. Paraguay derrotó con gol de Benítez al 56 al equipo dirigido por Ernesto Lorenzo, que tuvo variantes. Implementó un módulo táctico diferente a Lalita, tratando de encontrarle alternativas a esta selección Colombia con 3 en el fondo. Andrade, Davinson Sánchez, Lucumí por derecha, más adelantado como carrilero Eddie Ocampo, y por la izquierda Álvaro La Turbina Angulo.
1: Sí.
2: Pero esto no le funcionó a Colombia. Estuvo desordenado en la parte posterior. Así llegó el gol de los paraguayos. Y con una poca elaboración, con una poca densidad ofensiva para los nuestros, que se evidencia en el marcador con esa austeridad, con un 0 que no se movió de ahí. Mañana tendrá el último reto de esta fecha FIFA de este año.
1: ¿De estos amistosos?
2: Bueno, de estos amistosos, sí señora, porque se vienen después los duelos ante Chile en noviembre, tanto en la ciudad de Cali como en territorio chileno.
1: Bueno,
2: contra la selección peruana será mañana a las 6:45 de la tarde en el Nu Stadium, que es el que juega normalmente Lionel Messi con el Inter Miami.
1: Sí.
2: Entonces, mi querida Lala Sarmiento,
1: bueno,
2: para que te vayas programando.
1: Igual así ganamos o perdamos, pero no pasa nada, ¿no? No pasa nada. Es como cuando usted deja el cuentico, no pasa nada, se acabó ya. Listo,
2: eso chame. Sí, eso sí, hay que tener formas de perder. O sea, no puedes regalarte, no puedes entrar con de una vez mentalidad perdedora, con los brazos abajo. No, hay que entrar en son de dar pelea, uh-huh, futbolísticamente hablando, en son de ser competitivos, en tratar de mejorar, de ajustar las piezas, de generar automatismos para los próximos exámenes que se vienen de la selección Colombia. Estos jugadores son los llamados a encaminar lo que es la ruta hacia el Mundial del 2030.
1: Sí.
2: Entonces, en ese orden de ideas, tienen que empezar a comportarse de esa manera.
1: ¿2030?
2: Sí, señora. Ya
1: ¿hasta toca el 2030? A mirar hasta allá.
2: Sí,
1: ¿será que estaremos acá, Dios bendito?
2: Vivos con la ayuda de Dios.
1: Pero en ese Mundial, ¿usted cómo ya fue a un Mundial? ¿Será que va a ir a ese otro Mundial?
2: Esa es la idea, no bajarse uno de ese avión, mi querida Lala.
1: No sé bajar del bus, ¿o yo?
2: Estamos en esa labor diaria.
1: Bueno.
2: Porque eso es diario.
1: Diario.
2: Muy bien, así como lo que hizo la selección de Francia hoy, el equipo de Zinedine Zidane tuvo un reto complicado ante la selección de Bélgica en condición de local.

0: y Olise. Doblete de Olise, el hombre del Bayern Múnich, compañero de Lucho Díaz, para que Francia lo ganara. Se Olise que viene entonadito. Goles ante Turquía, goles ante Italia, goles ante Bélgica. Claro, como lo catapultan de momento como el máximo goleador de Francia en esta era. Zinedine Zidane, que desde hace dos partidos no tiene a Kylian Mbappé por una lesión en rodilla, que realmente pues parece que no le ha prestado mucha atención, porque lo hemos visto en fiestas con su novia, lo hemos visto en bicicleta por las calles, ya está entrenando con el Real Madrid. Sí, se sabía que no iba a ser tan compleja, pero también hay que guardar algo de reparo, ¿eh? No puedes estar lesionado y en fiestas.
1: ¿Cómo que no? Yo he estado también lesionada y en fiestas.
0: Pues es una irresponsabilidad suya. Para con su persona, déjelo, y para con la empresa.
1: No, déjelo.
0: No, señora, no se hace.
1: O y por lo menos que la hagan privado, ¿no? Exacto. Para que se boletea.
0: La selección de Italia venció 3-1 a Turquía. Italia recuperando sensaciones de a poco. De a poco el conjunto italiano, que se ubica segundo con 7 puntos. Francia décimo, estos dos ya pasaron a la siguiente fase, mientras que Bélgica es uno de los mejores terceros, tiene 6 unidades. Eso en cuanto a la UEFA Nations League o Liga de Naciones. Hay que hablar del fútbol colombiano, mi querida Lala Sarmiento.
1: ¿De quién quiere hablar? No, no, pues no.
0: ¿Cómo que no?
1: Bueno, adelántame, ¿qué fue lo que...? Esto está aquí, habla de millonarios. Hable,
0: yo
1: pues,
0: quiero
1: de
0: hablar
1: millonarios.
0: De millonarios, ¿por qué?
1: Porque usted dijo que Azul es tardes fuera de cámaras. ¿Por qué?
0: Se lo dije a Roberto Blanco, que molesta con ese cuento. Que a toda hora... Lo ve a uno en la redacción en la mañana.
1: Azules días.
0: Lo ve uno en la tarde. En las noches, azules noches. Está uno, como dicen acá, tomando las onces. Azules onces. El hombre solo ve azul, entonces. Sí. Saluda a Roberto.
1: ¿Usted está hoy día azul?
0: Azules tardes.
1: ¡Oh! ¡Llegó, papito Dios!
0: Llegó a defenderse.
1: Esperen un momento, que esto es un versus entre Santi Saray Sarachas y entre Roberto Blanco. Por favor, actívenmele el micrófono a Roberto Blanco.
0: Salúdeme y espero que me salude, como suele hacerlo en la redacción, mi querido Roberto Blanco, cuando estoy concentrado en el computador, haciendo todo lo que concierne para venir acá con la información correspondiente, para salir en Blog Deportivo con lo que es de Blue Radio. Así que, Roberto, salúdeme como me saluda.
2: Azul es tarde, señor. No, bóteme vatio, papá, bóteme vatio, Sank.
1: Pelea.
2: No, para nada. A ver, yo les voy a decir algo. Es que yo escuché a Sara que se venía
1: de camiseta
2: azul. Azul es tarde.
1: Muy bien, buenas tardes. Muy bien.
2: Pero no voy a apoyar en lo más mínimo la, como dice usted, Santi, descarados. El partido tan descarado por millonarios.
0: ¿Para bien o para mal?
2: Para mal, señor. Claramente. El descarado es de mal. Claramente. El descarado es de mal.
0: Porque si alguien hace un golazo, un descarado.
2: Sí,
0: por la
2: pero si
0: que
2: en
0: tiene.
2: Este caso, descarado es la nómina de millonarios que jugaba contra juveniles del Barranquilla Fútbol Club.
0: El último de la B.
2: El último de la B.
1: ¿Qué pasó?
2: Y automáticamente lo que sucedió es que, ¡ay! Nos fuimos a penaltis. ¡Ay! Quedó eliminado Millonarios en penaltis. ¡Ay! Millonarios quedó fuera de la Copa Betplay. Y sale el técnico Gamero a dar una retahíla de palabras que hemos escuchado por muchos años. ¿A cuál cámara? ¿A esa?
1: ¿Qué pasó?
2: ¿A esa?
1: Sí, esta, papi.
0: ¿A cuál?
2: Profesor Gamero, le voy a decir algo. Ya nos cansamos como hinchas de Millonarios que usted siempre saca con las mismas palabras. Necesitamos acción. Muchísimas gracias.
1: Busquemos las
0: palabras de Gamero. Yo sabía, Lala Sarmiento, que el hombre iba a ser sensato. Que no iba a defender lo indefendible. No, porque es que realmente un equipo de la historia, eso, de la grandeza, de los pergaminos, de las charreteras, de lo que representa Millonarios para nuestro balompié, pues evidentemente no se le puede exigir menos. Por tal motivo, lo que pasó ante Barranquilla, pues no puede suceder.
2: Carlos
0: no
2: Darwin Quintero, querido y apreciado amigo, conocido y demás. Si eres uno de los mejores cobradores de tiro libre y de mejor pegada que tiene el fútbol profesional colombiano, ¿cómo le vas a cantar el balón al arquero del Barranquilla Fútbol Club? Muchísimas gracias. Espera que me va a poner audífonos.
1: Señores, tenemos las palabras de Gamero. No se vaya, que quiero que se quede acá peleando. ¿Qué fue lo que pasó con Gamero? ¿Son
0: escuchemos
1: estas?
0: A Alberto Gamero.
1: Escuchemos a Atlético Gamero. A ver qué dice por
0: escuchamos
1: acá.
0: Escuchamos a Alberto Gamero.
1: A ver qué dice.
0: ¿Qué ahí dice está. Alberto
1: Tres,
0: Gamero?
1: 3, 2, 1.
0: Gamero.
1: Gamero,
0: ¿te escuchamos?
1: A ver, Gamero.
3: Como dice uno, hacer yo el ridículo que hoy hicimos todos. Hoy venir aquí es a
1: Gamero, hable rápido.
3: Te puede decir, pedir disculpas.

0: con nuestra gente. Disculpa con nuestra directiva. Disculpa con nuestros periodistas. Pero nosotros sabemos que hoy hicimos...
1: ¿El oso?
0: En el fútbol. Algo que no debería pasar.
1: Ay.
0: Hablo de mi equipo, que es Millonario. Yo siempre me gusta hablar de mi equipo. Pero hoy, si Barranquilla clasificó, fue porque hizo algo mejor que nosotros.
2: Bueno, es que Barranquilla ya le había ganado al Junior de Barranquilla, el bicampeón del fútbol colombiano. Lo había sacado un Junior que no atraviesa su mejor momento, que de hecho perdió ante el Bucaramanga. Y eso que el Bucaramanga tenía un hombre menos en esta Liga Betplay de Mayor, fecha 13. Pero bueno, ya Alberto Gamero le ofreció disculpas, mi querido Roberto, usted como hincha albiazul.
3: No, usted cree que, o sea, con todo el cariño del mundo, a ver, yo no estoy por debajeando al Barranquilla Fútbol Club, ni mucho menos.
2: Tiene mucho
3: menos. Son esos jugadores que también pasan al Junior, si no estoy mal, usted me corrige, Santi, que es como
2: es una
3: la cantera, como la cantera del Junior, podría decirse. Pero usted cree que en este momento una disculpa va a sacarnos de ese oso tan gigante que un equipo de la A, señor, pierda con el peor equipo, con todo el respeto lo digo, de la B. No, papi. No,
2: Roberto,
3: no.
2: Si usted se pone a comparar lo que corresponde a el valor, al costo de nóminas de ambos equipos, es abismal.
3: ¿Al costo?
2: Es una diferencia muy grande. La experiencia que pueda tener
3: todo
2: el engranaje de Alberto Gamero, de sus jugadores, tiene que salir a reducir
3: billete en un que ganan, papá. La nómina que tiene Millonarios no es ni la mitad de lo que gana el Barranquilla.
2: Usted lo está diciendo.
3: Y con todo el amor del mundo lo voy a decir. Y si quiere echarme la madre, arroba blanco al aire, los atiendo, las atiendo de a uno, de a una. Pero la tapada de Burray fue más error del arquero del Barranquilla Fútbol Club, que se la dio de chacho a quererla picar, que una virtud de tapar el balón. Igual sea lo que sea, la tapó. Se le apareció en el último minuto, en el último cobro, el angelito de la guarda Millonarios, y entra Carlos Darwin Quintero de una manera descarada, pero no descarada de uno decir ¡qué crack! ¡No! Descaradamente le canta dónde va a ir el balón al juvenil del Barranquilla Fútbol Club, y Millonarios queda eliminado de la Copa Betplay porque se venía un partido contra la América de Cali, ¡eh!
2: Este señor estaba que se desahogaba. Le agradezco y siempre usted, bienvenido amor a este espacio deportivo.
3: Gracias,
2: para que venga y diga lo que tenga que decir.
4: Roberto,
2: en este ¿qué
4: hay que decirle a la hinchada?
3: No, a ver, yo les voy a hacer una vaina. O sea, independientemente de que trabajemos acá o no trabajemos acá, como hincha de Millonarios debemos estar en este momento valorando qué es lo que está pasando. Para esto le hicieron el cajón a Bustos. Para esto se hizo todo lo que se hizo, la parafernaria de que Bustos dejó un equipo clasificado.
2: Venga, eso,
3: o cerca de la clasificación.
2: Decir, el cajón a Bustos no se lo hicieron los jugadores.
3: No.
2: Fue la directiva, porque en determinado momento no les gustó cómo jugaba el equipo. Pero
3: ¿para esto?
2: Pero con Bustos estaban clasificados en la liga. Y además, creo que hubieran pasado también de esta fase.
3: Se lo dije a usted fuera de micrófono, si se lo sostengo al aire, Santiago Saray, con las azules tardes. Yo no me he montado en ese viaje de Gamero, se le respeta, se le quiere por lo que le dio a Millonarios, pero esto que sucedió, ¿cuándo fue el sábado, verdad?
2: Sí, señor.
3: Yo estaba cambiando aceite, papá, cambiando aceite,
2: ¿y
3: Gamero?
2: Y tuvo que tragar aceite de la rabia.
3: Tragamos aceite 20W50 con esa eliminada por un equipo de la B, de juveniles del Barranquilla Fútbol Club, que eliminó a Millonarios. Podrá tener la nómina X, Y, Z, pero no se está viendo. Con todo el respeto, Gamero, profesor Gamero. Y voy hasta la finca y se lo digo con todo el respeto.
4: Hijo de madre.
3: Vanguero ya no está para titular. Vega no está para titular. Hay varios jugadores de Millonarios que no están para titular. Carlos Darwin Quintero ni siquiera está para un recambio. Se ha notado, ha marcado un gol. ¿Cuánto lleva Carlos Darwin Quintero?
2: No.
3: ¿Seis meses?
2: Ya.
3: ¿Ocho meses? Ha marcado un gol en Millonarios. Y en el Pereira nos hizo goles Millonarios hasta de cabeza, siendo el más chiquitín.
4: No.
3: Entonces tome decisiones, Gamero, profesor Gamero.
2: Leo Castro
3: marcó gol ese día, marcó gol contra Barranquilla, si no estoy mal, ¿sí fue?
2: Fue Macalister.
3: Ah, bueno, fue Maca. Pero venga, descarado también el arbitraje con ese penalti. No es excusa, ese penalti inexistente que le pitaron a Millonarios arrancando el partido.
2: Pero no es excusa, es verdad.
3: No es excusa.
2: Es verdad lo que usted
3: dice. No es excusa,
2: dice.
3: Pero si venga VAR. Yo, Bar.
2: ¿En qué estamos?
3: ¿En qué estamos, papá?
2: Bueno,
3: ¿en qué estamos? Ya, me retiro. Muchísimas gracias.
2: Señor.
3: Azules tardes, muchas gracias.
4: Azules tardes.
2: Cerramos el rincón azul.
4: No, Santi, ¿no? Hay que seguir apoyando a los equipos y hay que seguir también haciéndoles un llamado a los directivos. Lo que dice Roberto Blanco, hay muchas cosas que tienen que cambiar con Millonarios. Igual aquí seremos azules tardes, gústeles o no, Roberto Blanco y Lala Sarmiento. Así que bueno, ¿tenemos algo más que decir de Millonarios, sí, querido? Señora. Yo creo que usted es como de Nacional.
2: No, cerramos el rincón azul. Me dicen que soy de Nacional, que soy del América, que soy del Junior. En fin.
4: Tengo fotos.
2: Bueno, Pasto 0, Fortaleza 0, Cúcuta 4, Pereira 0, Internacional de Bogotá 1, Once Caldas 1, Bucaramanga 3, Junior de Barranquilla 1. Y América de Cali venció 2-1. La Mechita, el pentacampeón del fútbol colombiano, los Diablos Rojos. A Llaneros, América líder solitario con 27 puntos, acercándose al número mágico que son 30 unidades. Se dice que el equipo que alcance esta estela no va a salir de ese grupo de los 8, se va a clasificar a los cuadrangulares semifinales. 27 puntos para el América de Cali, 12 partidos jugados. Nacional, cuarto con 22 puntos, eso sí tiene 10 partidos jugados. Segundo el Cali, tercero el Bucaramanga, quinto Millonarios. Sexto Medellín, séptimo Santa Fe y octavo el Deportes Tolima. A propósito, mi querida Lala Sarmiento,
4: hoy juega Santa Fe.
2: Hoy juega Santa Fecito lindo.
4: ¿Contra quién, bebé?
2: Juega el Cardenal en condición de visitante contra el poderoso.
4: ¿Cuál?
2: Contra el Milancito.
4: Nacional.
2: Contra el Decano. Contra el Medellín.
4: Ah.
2: No todos los poderosos son Nacional. ¿Qué? ¿Cuál es su fetiche con Nacional, señora?
4: Yo sé que usted es de Nacional.
2: ¿Cuál es su obsesión?
4: Yo sé que usted...
2: Vea, Santa Fecito, 7 de la noche ante el poderoso de la montaña. Fecha 13 se cierra de esa manera con choque entre el sexto y el séptimo, respectivamente, Lala Sarmiento.
4: Bueno, señores, ahí están las noticias deportivas. Soltaron a la bestia. Soltaron a Roberto Blanco. Tenían que decirse lo que querían decirse. Esa es la vida, ese es el deporte. Lástima porque... Pues ese es el que no hace los goles, los ve a hacer.
2: Eso sí, es una ley del fútbol, Alita.
4: Santi, ¿cómo lo seguimos en redes sociales?
2: Arroba Santi Saray, las dos con S, las dos con Y en redes sociales. Charlamos del deporte, Lala Sarmiento.
4: Por acá dicen los oyentes, Roberto, dice, nuevo técnico de Millonarios. Santi, dígale a Blanco que se calme.
2: Sí, me tocó sacarlo. Me tocó cerrar el rincón azul.
4: No, señores, azul es tardes, forever and ever.
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0: Ahí quedó, compadre.
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0: En la calle son las 5 en punto.
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0: Ese error es cosa de ayer.
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2: 5:03 de la tarde, llega el momento también de saber cómo está el tráfico.
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2: Mis amores, por acá me están diciendo que supuestamente está lloviendo en Bogotá. Yo estoy por los lados de Cafán Floresta, más o menos, por Morato, como entre la Suba, que está como entre la 68, pero por acá no, pues lloviznó un poquito. ¿Ustedes dónde están, queridos oyentes de La Manda Más? ¿Está lloviendo? ¿Está lloviendo por ahí? Para que me digan de pronto, tal vez, si están metidos en un trancón, si tienen alguna anomalía en las vías, si de pronto hay alguna falla semafórica o si algo está pasando en temas de movilidad. Recuerden que de 5 a 6 de la tarde procuraré estarles informando de lo que está pasando en las calles. Justamente se presenta novedad vial semafórica en la localidad de Kennedy. Vamos a las redes sociales de Bogotá Tránsito, donde Gestión del Tráfico, muy juiciositos, siempre suben contenido de lo que está pasando en las calles. ¡Qué charquero! ¡Uy, Dios mío! Las motos, pilas, pues, que si llovió bastante fuerte, ya salió un poquito más el solecito, pero se presenta novedad semafórica en la localidad de Kennedy, sobre la avenida Ciudad de Cali con calle Octava. Hay novedad semafórica en este punto. Congestión también, gran tráfico vehicular, encharcamiento y empozamiento de aguas en la avenida Ciudad de Cali con calle Octava. Vamos también a mirar que otra anomalía se presentó, justamente un árbol caído por las fuertes lluvias. Se presenta caída de árbol que afectó un vehículo particular en la localidad de Engativá, sobre Las Rojas con 49. ¡Ay, Dios mío! Vamos a escuchar justamente a esta hora el informe que ellos suben a sus redes sociales y que nosotros, pues, les tenemos también para compartir a todos ustedes.
3: ¿Qué tal? Le confirmo, tenemos árbol caído. En la 7149, ahí tenemos el vehículo debajo.
2: ¡Uy, madre! Siempre, ay, qué pesar, se cayó un árbol y se fue encima de un carro. Esperamos que estén bien las personas que se vieron afectadas por la caída de este árbol. Y bueno, ya que lástima el carrito, pues tocará mandarlo a arreglar. ¿Hay quien responde cuando pasa eso? Pregunta técnica, ¿hay algún abogado por acá? Si se cae un árbol en plena vía, yo estoy con mi vehículo, ¿y responsabilidad de quién? Del ministerio, como no permiten cortar esos árboles. ¿Saben qué pasará ahí de pronto? No sé, pero ahí tiene que responder alguien, ¿no? O no, o yo, o yape, ya perdió. Vamos a ver qué más dicen por acá. Ay, miren que sí llovió fuerte. Les voy a mostrar un video de hace una hora por fuertes lloviznas y encharcamientos en gran parte de la ciudad, pero por acá yo no lo sentí. Yo no lo sentí. Vamos a escuchar. Esto fue hace una horita, ya pasó, pero siempre llovió fuerte.
4: Central, buenas tardes.
2: Bueno, bastante es... carros.
4: Calle 26. Tenemos represamiento de...
2: En la 26.
4: Los vehículos no pasan.
2: Los vehículos no pasan debido al fuerte.
4: Está cayendo demasiado granizo.
2: Ay,
4: y
2: no.
4: Y tienen miedo a que se les dañen los vehículos. Ay, güey, madre. Tenemos represado ya acá, allá abajo, desde el puente de la Boyacá con 26.
2: En la Boyacá con 26, pues los vehículos les tocó parar un ratico por la fuerte lluvia. Ay, ojalá lloviera así en esos lados donde hay problemas de incendios forestales. Y ojalá lloviera también en los departamentos donde hay tanta sequía. Dios mío, mándales el agüita para allá. Bueno, también hace una hora, derrame de material sólido en la localidad de Suba, sobre la avenida Boyacá con calle 127. Si están en las calles, están de pronto en este lugar, que es la avenida Boyacá con calle 127, cuéntenme, por favor, querido oyente, si ya quitaron este material sólido. Son como unas piedras grandes. Vamos a ver si de pronto ya la retiraron o si no, me avisan. Me avisan y hacemos algo, a ver.
5: Central, le reporto. Esto es lo que hay en la vía. Esto aproximadamente como unos 500 metros. Solo de este material. Entonces, ahí tiene que venir como una unidad de mantenimiento a recoger esto. Que ahí en todo el transcurso no encontré ningún vehículo varado ni nada. Solo fue que lo botó una volqueta.
2: Bueno, central. Ahí están las noticias. Yo no sé, creería que ya lo quitaron de la vía, pero todo puede pasar. Por fuertes lluvias, congestión en la avenida Ciudad de Cali, la avenida Calle 13, la avenida Calle 26. Y vamos a tener el tráfico bastante complicado para el día de hoy. Salgan con tiempito, con paciencia, mi amor. Y bueno, si tienen información, yo ahorita voy a escucharlos a través del WhatsApp de la calle. 315-700. ¡Ay, mira! ¡Ay! Cayó llovizna y todo. Espera, mira este video. ¡Ah, güey, mi chica! Sí estuvo fuerte el tema. A ver, ¿qué dicen por acá?
6: Fontibón.
2: Hágame el favor. En Fontibón cayó granizo. Eso parece hasta otro país. ¡Ay! Bueno, mientras eso se cae al cielo, nosotros por acá trabajando, a ver qué dicen, hola.
7: La lista. Te informo que cayó palo de agua por los de Fontibón.
2: Ok.
7: Y en esos momentos estoy en Trancón sobre la 30 con 94, con calle 94.
2: 30 con 94.
7: Norte.
2: Listo. Trancado. Ok. Ay, Dios mío. Por acá también, hola. La avenida Boyacá sigue lloviendo. Ya no tan fuerte, pero cayó granizo. Ay, mis oyentes enviándome sus reportes, mis amores lindos, gracias. Fuertes aguaceros hoy en Bogotá. Lala, hacia el sur, por los lados de Centro Mayor, cayó un aguacero muy fuerte.
8: Hola, Lalita, ¿cómo estás? Buenas tardes. Reportando sintonía desde Bogotá, en el sur.
2: Vio justamente los videos y los audios. Hola.
9: Lala, Lalita, Lala. Pues sí, por aquí, por la Cali.
2: Parece
9: con esperanza. Lindo. Mira esa belleza. Llovió durísimo con granizo. Mire esa belleza, Lalita. Ya llegó una vida antes de tiempo.
2: los videos que me están mostrando. Señores, en Colombia. Tanto que dicen que desde septiembre hasta que llega Navidad. Pues ahí llegó Navidad. ¡Úpale! Esperamos que estén bien, que lleguen a sus destinos bien. Quiero que veamos nuevamente el video. Démosle otra vez play, mi sangre. Voy a darle acá otra vez play para que ustedes vean lo que pasó en Bogotá. Qué granizada tan brava, señores. Vamos a ponerlo otra vez. 3, 2, 1. A ver, pégale otra vez acá. Ahí está. Se ve totalmente blanco el piso. La gente tomándose fotos. Esa puedo ser yo también. Fuerte granizada en Bogotá. Ya estoy viendo acá en los principales medios de comunicación, sí, señores. Lo titularon así en todos lados, ahí están los reportes. Ustedes me envían sus videos, me encanta porque ustedes son como yo, bien informativos. No chismosos, informativos.
10: Lalita, aquí en el Restrepo que también cayó una granizada tremenda hace como media hora.
2: Listo, mi amor. Muchas gracias. Videos y videos.
11: Para nada.
2: Eso parece por allá Nueva York.
11: Avenida La Esperanza.
2: Ay, la Avenida La Esperanza, blanquita. Ahí está, 5 y 12 de la tarde. Lala, Lalita, Lala. Su locutora de confianza. Si tienen denuncias, me las envían 315-770-42 o notas de audio y movilidad. Los acompaño. Feliz lunes.
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1: Aquí estamos, 5:48 de la tarde, Lala Sarmiento acompañándonos.
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1: Bueno, así es, vamos con noticias para que también los que estamos de regreso a casa después de este granizado, esta llovizna y este aguacero que cayó en Bogotá, pues también estemos informados de lo que esté pasando a través de las redes sociales de La Calle, www.lacalle.com, ahí pueden encontrar toda la información, también a través de nuestro canal de noticias en el WhatsApp, usted nos puede buscar como La Calle, ahí sale el canal de las noticias de todo lo que está pasando en tiempo real. Tenemos noticias del giro de Jennifer García, giro en el caso de Jennifer García. Tras el informe de medicina legal, esta mujer que se realizó un tatuaje aquí en Bogotá y que falleció. Jennifer García, de 33 años, murió tras tatuarse en Bogotá. Medicina legal reveló la causa de su muerte y el caso dio un giro inesperado. La información completa en la página de internet. Yo lo sigo a través acá del canal de WhatsApp y busco La Calle como canal de noticias. Pueden seguir a Caracol Noticias, a Caracol Televisión, pueden seguir a Blue Radio y a La Calle. Ahí van a estar informados de todo lo que pasa. Otra noticia, joven denuncia que lo bajaron de un vuelo por no cambiar de silla. Aerolínea pues dio la versión de los hechos. Un pasajero aseguró que fue retirado de un vuelo tras negarse a cambiar de silla. Delta explicó por qué tomó la decisión y respondió ante la denuncia del pasajero. En otras noticias, por acá también tenemos, dice por acá, de rodillas. El agropecuario tuvo que pedir perdón a Aida Victoria. Quedó en video. El agropecuario sorprendió al pedirle perdón públicamente a Aida Victoria durante un en vivo. ¡Oh! Esto fue lo que ocurrió y las reacciones de la gente en redes sociales. También tenemos videos de la impresionante granizada que cubrió de blanco en las calles de Bogotá. Hoy en la tarde una fuerte granizada sorprendió a Bogotá. Después, en horas de la tarde, se conocieron fotos de Fontibón, Engativá y otros sectores que reportaron lluvias y calles inundadas en Bogotá. Reconocida influencer publica la muerte de sus gemelos y su mascota al mismo tiempo. La creadora de contenido confirmó en sus redes sociales el fallecimiento de sus gemelos y su mascota, quienes habrían muerto al mismo tiempo. Ay, Dios mío, lo lamentamos mucho. Video también viral en redes sociales. Celebró su cumpleaños, se acostó a dormir y fue encontrada sin vida. Iris Paola Colón Polo celebró sus 30 años junto a familiares y amigas en Concordia, Magdalena. Horas después fue encontrada en su habitación. Ay, Dios mío, noticias y todo lo que pasa alrededor de nuestros artistas, temas virales, temas políticos, noticias nacionales e internacionales en nuestras fuentes de información, Instagram, YouTube, TikTok, también a través de nuestro canal de www.lacalle.com, el portal de noticias, y también a través del canal de difusión de WhatsApp. También hay un video muy lindo de la despedida de Nairo Quintana del ciclismo. Le hicieron pasillo de honor con otras bicicletas después de 17 años de carrera. El pedalista colombiano decidió ponerle punto final a su trayectoria deportiva. Y hay otra noticia que quiero que la miremos a través de Blue Radio, donde se ven las imágenes de una conductora que perdió el control de su camioneta y la camioneta cayó en una piscina. Ya tenemos las imágenes. El hecho sucedió en un conjunto residencial del norte en el municipio de Valledupar, cuando dos ocupantes se disponían a salir del vehículo. Las imágenes pues se volvieron virales en redes sociales, la gente pues hablando de esta camioneta que terminó sumergida en la piscina de un conjunto residencial ubicado al norte de Valledupar, luego de que se conociera que la conductora perdió el control del vehículo cuando se disponía a salir de su vivienda. Pues ahí están las imágenes, también las pueden chismosear en la página de internet, también a través de www.lacalle.com y también a través de nuestro canal digital. Voy a mirar rápidamente cómo está el tema de movilidad a través de Transmilenio, si de pronto hay alguna anomalía, ¿no? Hasta el momento todo normal, no hay ningún cierre por ahí. Y a través del canal de X de Bogotá Tránsito, vamos a ver si ha llegado algún otro reporte de estos. Bueno, hace 8 minutos se congestiona Bogotá. Congestión vehicular en la localidad de Fontibón sobre la avenida El Dorado con calle 26 con 106. Recomendaciones, si van a viajar, si van a de pronto hacer alguna diligencia, pues salgan con tiempo porque Bogotá está bastante congestionado. También el árbol caído en la localidad de Engativá es retirado sobre la avenida Rojas con calle 49. Ya se recupera la movilidad en este punto que les estaba mostrando hace unos minutos lo que había pasado. Y listo, mis amores, me voy yendo. 5:54, ya llega Roberto Blanco con más información, llega con más tendencias, con noticias y con todo lo que nos acontece en el mundo musical. Llega Camilo con su más reciente producción, canciones que ustedes escuchan en La Manda Más. Síganme en las redes sociales, @soylalasarmiento, en Instagram y en TikTok, @soylalasarmiento. Dios los bendiga, abríguese mucho. Oiga, este frío está como para un tintico, como con 10.000 de pan.
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2: Ay, Dios mío, C5. A partir de ese momento, bienvenido, bienvenida, bienvenide. Una edición más de Descarados de la Calle. Estamos a 80 días de Navidad. Eso es ya. Somos la emisora oficial del conteo regresivo de Navidad. 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Esto es mucho tema, ¿oyó? 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
2: 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Y si está fuera de Bogotá, 601-652-8525 para que tenga la oportunidad de inscribirse, de llevarse dinero en efectivo con la calle 96.9. Y aparte de esos regalos de Navidad, así que vamos a estar inscribiendo el día de hoy. Vamos a llamar, ustedes son los que van a llamar. Nosotros vamos a recibir las llamadas con el viejo Sank, arroba Sank Oficial ZANK. Los acompaña a ustedes también en las mezclas de la calle los viernes y sábados. ¡Hijo de la loca! Óigame ese sintetizador. ¡Sed de la mala, papá! Bienvenidos, 6:07 p.m. Mi nombre es Roberto Blanco. Es un placer acompañarlo y acompañarla en esta tarde de lunes. Si se portan juiciosos y juiciosas, vamos a regalar una boleta doble. Más adelante les digo para qué. Hoy, antes de las 10 de la noche, vamos a regalar una boleta doble. ¿Para qué? Averígualo en un rato. Por ahora aquí está un artista que se estuvo presentando el día sábado en la ciudad de Bogotá junto a Prince Royce. Estamos hablando de Romeo Santos. ¿Fue el concierto el viernes o el sábado? Ah, el viernes, sí. Sanco, usted tiene en su saliva sabiduría, en su jeta. El viernes se presentó Romeo Santos junto a Prince Royce. Mejor dicho, yo vi en redes sociales más de una que casi se desbarato yo. ¡Hijo de madre! Romeo Santos hasta ahora, 6-8. 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

0: Faltan 80 días para Navidad. Faltan 80 días para Navidad.
1: 80 días para Navidad. Ay, ay, ay. Me sabe la jeta a cebada. Repito, me sabe la jeta a buñuelo. Me sabe la jeta a natilla. 6 de la tarde, 25 minutos. Vamos a activar líneas nuevamente. Si usted todavía no se ha inscrito para llevarse dinero con la calle, estamos regalando hasta 50 millones de pesos en dinero en efectivo. Llame ya mismo, 652-8525, si está en Bogotá. Blanco, si yo sí fuera a Bogotá, ¿puedo inscribirme? ¡Sí, hombre! 601-652-8525. Lo único que tienen que hacer es inscribirse. Estar pendiente de la calle 96.9 para que se lleven dinero en efectivo. Si usted quiere salir de deudas antes de diciembre, ahí está. Si usted quiere de pronto adelantar la compra de los regalos de Navidad antes que arranque la temporada navideña, ahí está. Así que ya mismo a llamar. 652-8525 en Bogotá. Esto es mucho tema, yo. Esto es mucho tema. Dianita por acá levanta la mano desde Mosquera. Diana, llame, mija. 652-8525, pero como está fuera de Bogotá, 601-652-8525 para que se inscriba. No inscribimos por WhatsApp. La única forma para que usted se inscriba es llamando, ¿listo? Por acá levantan la mano también desde el barrio Santa Librada, igual para Ludi. Ludi, no inscribimos por WhatsApp, solamente en las líneas que damos, ¿listo? Vamos a ver quién está en la línea. Aló, la calle, ¿quién habla?
2: Aló, aló, aló, aló, mi joven, Paula.
1: Paulita, ¿desde dónde llama, mija?
2: Desde Bogotá.
1: ¿Barrio?
2: Barrio, y ahorita estoy por acá en las Américas, pero desde el barrio Tintal.
1: Barrio Tintal. Pau, si tú te llevas plata con la calle, ¿qué es lo primero que haces con ese billete? No, no, no, si te llevas, tranquila, quieta.
2: Por eso, no, pero igual estoy emocionada porque pude entrar en la línea. Bueno, ¿qué haría? Pues comprarle un regalo a mi hija y ayudarle con unos medicamentos a mi madre. Porque pues,
1: listo.
2: Está para un trasplante ahí, entonces... Buenísimo.
1: Bueno, no me vaya a colgar, Paula, le voy a tomar datos fuera de micrófonos. En el Tintal, ¿qué se escucha, Paula?
2: En el Tintal se escucha la calle, la manda más.
1: No me vaya a colgar, Paulita, 627.
3: Pero le suplico.
1: Ay, hombre, le suplicamos que se inscriba, si quiere billetes, si no, a mí me gustaría, pues, yo porque trabajo acá, gracias a Dios, pero no puedo. Pero un millón de pesos que le llegue a uno un sábado. ¿Qué? 6:28 minutos. La calle, ¿quién habla?
4: Hola, Blanco.
1: Buenas, ¿quién habla?
4: Con Fercho Bello, Blanquito.
1: ¿Qué pasa, mijo? Fernando, usted está más inscrito que un berraco, mijo.
4: Más preparado que un yogur.
1: Sí, no, señor.
4: Pero ya vamos a saludarlo.
1: Hágale, mi rey.
4: Sepa que estoy conectado en la calle, la manda más.
1: Bienvenido siempre, Ferchito, hermano.
5: Y lo que pasa ya no vuelve más.
1: Blanco, así que gracias por estar con la calle, papá. ¿Cómo?
4: Estaba a punto contigo, con Jennifer, con Lala también.

0: Bien.
1: Ya, papá, su merced, vea, como yo le he dicho a los oyentes, con una sola vez que se inscriban es suficiente. Usted ya se ha inscrito ahí, papá. Esperamos que la suerte lo acompañe. ¿Listo, viejo Fercho? Un abrazo. Preciso, Fercho, 629. 652-8525. Vea, por acá levantan la mano. Desde el 20 de julio. Abrazo para la gente del 20 de julio de San Blas. Yo me conozco esa zona, papá. Vea, yo aprendí a manejar en subida por la pared. Con eso les digo todo. Allá por la zona cuarta. Que eso va desde la primera mayo. Bueno, que ya no viene siendo primera mayo. Mentira, sí, ahí la subida por Ramajal. Hasta arriba la Y, papá. Carmencita, llame. Yo soy Roberto Blanco y es un placer acompañarlo y acompañarla hasta ahora. Vamos a ver quién está en la línea. La calle, ¿quién habla?
2: Robertico, Robertico, buena tarde.
1: Buenas.
2: Alejandro.
1: ¿Y hubo, Alejito? ¿Bien o no, papá? ¿Desde dónde llama?
2: Bien, bien, desde Engativá.
1: Desde Engativá. Alejo, ¿usted en qué se gastará la plata si se la lleva?
2: Bueno, pues la verdad estoy llamando para ver si me regalan boletas para Fonseca para ir con mi suegra.
1: Bueno, tiene que estar pendiente de la calle con la suegra. ¿Se va a llevar a su suegra para el concierto de Fonseca?
2: Sí, porque aprovechar si uno la tiene.
1: Pero o sea, no lleva a su mujer, sino lleva a su suegra primero.
2: Ah, no, a ella ya le di otros conciertos.
1: Vea, pues, vea, uy, muy buen, ¿cómo se dice, no? Como muy buen nuero, es que la vaina.
2: Yerno.
1: Hermano, esté pendiente de la calle, porque estamos regalando también boletas para Fonseca, pero en ese momento estoy inscribiendo para que se lleven dinero en efectivo con la calle. ¿Listo, Alejito?
2: Listo, Roberto, gracias.
1: Hágale, papá, 6:30 minutos. Vea. Buen yerno. Es que viene siendo el nuero, la nuera, no me enredé. Siga llamando 652-8525 por WhatsApp. No inscribimos, Luz Catherine. Saludito en Valledupar. Llame, Luz Catherine, 601-652-8525. Solamente por las líneas telefónicas. Es el único lugar que inscribimos. Por WhatsApp no inscribimos. Solamente es para que manden nota de voz. O para que manden... Ah, vea, acá me explicaron, vea. Yerno es cuando es hombre y nuera es cuando es mujer. Con razón, un día se me burlaron. Yo es que le decían a mi suegra, bueno, en esa época, ¿no? Vea, yo soy su nuero favorito. Hágame el hijo de madre, por favor. Me voy con música, 6:31. Que te quieran bonito hasta ahora aquí en la calle, la manda más.
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1: Estamos exactamente a 33 días.
2: En la cabeza.
1: 33 días del concierto de Luis Alfonso. Y la pregunta clara y directa hasta ahora, a las 6:50, es ¿quién se quiere ir para el concierto de Luis Alfonso? Si usted se considera fanático y fanática de Luis Alfonso.
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1: Y usted quiere pasar una noche inolvidable con La Calle 96.9 en la fonda del señorazo. Vamos a ver qué tan despiertos y despiertas, aunque está temprano, ¿no? ¿Das? ¿Quién se quiere ir a ver a Luis Alfonso el 7 de noviembre? Van a haber artistas invitados. Aparte de eso, también va a haber show de caballos de paso fino. Va a haber hasta sancocho, con eso les digo todo. Además que Luis Alfonso está cuadrando con su equipo de trabajo cada detalle para que ese formato 360, que significa que va a estar la tarima en la mitad del Coliseo Med Plus, con el fin que no importa la ubicación donde usted esté, que siempre pueda ver todo lo que pase en tarima, quede perfecto todo. Lo decía hace par semanas, donde subió un video a través de redes sociales diciendo: yo quiero convertir el Coliseo Med Plus en la fonda paisa más grande del mundo. Ya estamos cerquita, eso es a nada, hombre. 33 días. Acaba de llegar hace unos días de Estados Unidos, andaba de gira por allá el señorazo. Llegó, si no estoy mal, a concierto en Cali y se botó de unas para Villavicencio. Es que no para, hombre. 315-770-42. ¿Cuál es su canción favorita de Luis Alfonso? Mande nota de voz ya mismo. Por acá me dicen: Blanco, mi canción favorita de Luis Alfonso, la que hizo con el gran Jason Jiménez, llamada Destino Final. Uy, hermano, esa canción es brava. Y no se les haga raro que en cualquier momento dentro del concierto, conociendo como conocemos a Luis Alfonso, le rindo un bonito homenaje a su gran amigo Jason Jiménez. Que Dios lo tenga en su santa gloria, oiga.
2: Y cántale lindo, señorazo.
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1: Aquí estamos para que ustedes se vayan con nosotros, pendientes de todos los turnos. Pero ya mismo queremos escucharlo y escucharla en el 315-770-42. ¿Cuál es su canción favorita de Luis Alfonso?
4: Blanquito, mi canción favorita es La Chismofilia.
1: Epa, Chismofilia, dicen por acá.
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1: Veas, es con cantada y todo.
6: Qué hace, Blanquito? ¿Cómo vamos, Blanquito?
1: ¿Qué
6: vos,
1: Jason?
6: Blanquito, yo quiero boleticas para Luis Alfonso, pues va con mi esposa. Papi, destino final, contentoso.
1: Sí.
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1: Vea, fanáticos y fanáticas de Luis Alfonso, por acá dicen lo siguiente: mi canción favorita de Luis Alfonso es Gomela y Montañero.
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1: El montañero más querido por todos y por todas se presenta el 7 de noviembre. La fonda del señorazo.
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1: ¿Cuál es su canción favorita del señorazo de Luis Alfonso? A ver qué dicen por acá. 315-770-42.
7: Blanco, mi canción favorita es Así es nuestro amor. Diana Bravo, desde Voz a la Paz.
1: Así es nuestro amor. Vea, esa fue la canción con la cual conocimos su más reciente, el primer sencillo de su nuevo álbum llamado Lindo Lindo.
8: Hola, La Calle, la canción favorita es Contentoso.
1: Contentoso, dicen por acá. A ver qué dicen por acá.
9: momentico, mi canción favorita es Así es nuestro amor.
1: Así es nuestro amor, vea, el nuevo álbum. Echen una buena escuchadita a ese nuevo álbum. Primero, es un tote de álbum. Y segundo, va a cantar varias de esas canciones el 7 de noviembre en el Coliseo Med Plus.
10: Hola, Blanco, ¿cómo está?
1: ¿Qué pasa, Angelito? ¿Cuál es?
10: Ándame para ese concierto, Blanquito.
1: ¿Cuál es, Angelito? Hola, Blanco, ¿cuál?
10: ¿Cómo está? Chismofilia.
1: Chismofilia, ese por acá, Angelito. Sara, ¿cuál es su canción favorita?
11: Robert, mi canción favorita es Así es nuestro amor, Gómele Montañera, Epa. Destino Final.
1: Epa, vea, fanáticos que están. Blanquito,
12: buenas noches, mi canción favorita es La Ex de Luis Alfonso.
1: La Ex, vea. Bueno, vea, hermano, esa canción es brava. Usted puede llevar a su ex si quiere. Yo no me meto en camisa de once varas. Por acá me dice Blanco, una de mis canciones favoritas de Luis Alfonso es El Niño del Barrio. Upa, me pegó en el gusto. Dale, devuelvo un pedacito ahí. A ver, la devuelvo. Listo. Les dejo un pedacito, porque El Niño del Barrio se toma el Coliseo Med Plus el 7 de noviembre con la

0: lo vieron crecer y cumplir sueños. ¿Quién se quiere ir con nosotros a ese concierto? Lo leo también ya mismo en arroba blanco al aire en Instagram. Arroba blanco al aire en Instagram. Vea, estamos a 33 días. De ver a ese niño del barrio, a ese señorazo, al contentoso en concierto con la calle La Manda Más. Por ahora aquí está Luis Ser La Voz, junto a Manuel Turizo. Ese se llama Vulnerable y suena aquí en La Calle La Manda Más.
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